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2: Oye, esta se hizo para bendecirte. 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

0: Gracias, Señor. Aleluya. Gloria a Dios.
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apartamos un breve momento para orar por la paz en Israel. Orad por la paz de Jerusalén. Sean prosperados los que te aman. Salmos 122, versículo 6.

0: el Señor te bendiga y te guarde. El Señor haga resplandecer su rostro sobre ti y te extienda su amor. El Señor mueva su rostro hacia ti y te conceda la paz. Números 6:23-26.
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vamos fuerte, a ver. Argentina, Argentina. Más fuerte, Argentina.

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0: תודה רבה. יעקב שווקי.
1: חיים ישראל, תודה רבה.
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0: se van también.
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Este año se despide y quiero decir antes que se me olvide que el futuro es fruto de lo que hoy día decides. Aprendí que la felicidad con logros no se mide y perdonar no es tan difícil, uno mismo es quien lo impide. Que Jesús me oye, aunque a veces no lo escucho. Que Dios ha sido fiel cuando río y cuando lucho.

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montaña te dará la fuerza para empezar de cero. No es que le reste importancia a lo que perdimos, pero hubo muchas ganancias en lo que aprendimos. La incertidumbre no podrá reconocerte, no te mató, te hizo fuerte. He aprendido.

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0: תודה רבה לכם.
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Apartamos un breve momento para orar por la paz en Israel. El Señor te bendiga y te guarde. El Señor haga resplandecer su rostro sobre ti y te extienda su amor. El Señor mueva su rostro hacia ti y te conceda la paz. Números 6:23-26.

0: Pedid por la paz de Jerusalén. Sean prosperados los que te aman. Sea la paz dentro de tus muros y el descanso dentro de tus palacios. Por amor de mis hermanos y mis compañeros, diré yo, la paz sea contigo. Salmos 122, versículos 6, 8.
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0: Bueno, buenos días a todos y bienvenidos. Imagino que están preparados para las próximas horas, ¿no? Yo creo que sí, para este día que se presenta de esta forma, de esta manera. Nosotros desde aquí, por supuesto, transmitiendo desde este rinconcito aquí en el fin del mundo, señoras y señores. Desde el desierto, desde este oasis llamado Mendoza. Acá estamos para todo mundo, a través de nuestras diferentes plataformas. Bienvenidos a todos, gracias por acompañarnos el día de hoy. Saludamos a todo el mundo, obviamente. Primero la casa, saludamos a todos los que se encuentran a esta hora de la mañana acá en Mendoza, ¿no? Tierra del buen sol, tierra del crecimiento, tierra del conocimiento, tierra de Dios, tierra del Señor, tierra que fluye leche y miel. Bueno, bienvenidos a todos. Sabemos que estamos a día feriado y que hay mucha gente que, bueno, evidentemente está durmiendo. Y era un día para dormir seguramente un poco más, porque está nublado, está lindo. Pero para todos aquellos que el día de hoy les tocó trabajar normalmente, bueno, saludamos a todos. Y para aquellos que van a laburar, bueno, acá estamos para acompañarlos también el día de hoy, Bueno, sea cual sea la circunstancia en la cual te estés encontrando en este momento, recibí nuestro caluroso saludo y abrazo eterno a esta hora de la mañana. Momento de desayuno, seguramente para muchos que se están preparando, se están poniendo la pava eléctrica, la gas, la silbadora. En algunos hogares todavía deben haber pava silbadora. Vamos a confesar algo, eran un poco molestas. Era porque te avisaban, ¿viste? Porque hervía y para que no pase el tiempo hirviendo tanto tiempo y demás. Lo que pasa con las, en este caso, ¿no? Con las pavas eléctricas que se apagan solas, ¿no? Termina de hervir, tiene ese método tecnológico que salta y bueno, salta la, no sé cómo llamarlo, ¿no? El botoncito. Y demás, y termina apagándose sola. No pasaba con la... ¿A quién no le habrá pasado de niño olvidarse de apagar la tetera? Ir a buscar y el agua se había consumido, te querían matar. No podía pasar eso, no solamente por el peligro, sino también porque el gasto de energía y demás, ¿no? Hablando del gas, obviamente, ¿no? Vinieron y llegaron las pavas silbadoras, que alguien todavía la debe tener, que era, bueno, y silbaba y hacía un ruido. Y bueno, nada, era imposible no darse cuenta que la pava había hervido y demás, ¿eh? ¿Estará sonando en algún lugar? Posiblemente a esta hora de la mañana, preparándose algunos para salir a trabajar, ya que todavía la ciudad está un poco oscura todavía. Si bien ya comienza a amanecer un poquito más temprano, esto es cierto, para aquellos que seguramente a esta hora de la mañana ya están trabajando y demás, comienzan a notar que el sol comienza a salir un poquito más temprano, al igual que en la noche comienza, en la tarde sería, los días son un poquito más largos, y se va notando y está bueno, la verdad que eso nos anuncia de que la estación, o sea que el tiempo, sí, las estaciones del año van cambiando, y es una bendición que así suceda, ¿no? Que pronto, ya muy pronto, bueno, anda a saber si llegamos también, ¿no? Pero pronto, muy pronto llegaremos a una nueva estación, la estación de la primavera. Mientras todo eso tarde en venir, y si el Señor no ha venido por nosotros, seguiremos trabajando y aquí estaremos para acompañarlo seguramente hasta que Él decida. Hasta acá nomás, muchachos, nos vamos. O hasta acá nomás vos. Claro, porque puede pasar también, evidentemente, para vos, para mí, para cualquiera. Cuando el Señor lo decide, listo. Es así, hasta acá. Así que... Él, por eso decimos Dios mediante. Y si Dios lo quiere, estaremos seguramente para acompañarlos, Bueno, bienvenidos a todos. ¿Cómo les va yendo? Yo imagino que bien, esperando, no solamente esperando, sino creyendo con plena convicción que les va bien. Y que están seguramente a esta hora de la mañana rindiendo una prueba. La verdad que estar en esa posición es bastante... No era un momento lindo cuando en la escuela te decían saquen una hoja. No era lindo, de verdad, En serio que no era un momento muy lindo. Pero claro, la diferencia estaba en dónde. Cuando te decían el viernes hay prueba, entonces claro, vos mínimamente estudiabas un poco. Pero ahora, y esto sí pasaba, yo no sé si ahora esto pasará, pero sépanlo ustedes ahora, que las seños de antes hacían esto. Chicos, saquen una hoja. Y era horrible porque era... Bueno, era así. No era muy lindo que digamos, ¿no? Obviamente, para aquel que estudiaba todo el tiempo, y ahí está la diferencia con lo que vamos a aprender seguramente esta semana, Ahí estaba la diferencia, porque aquel que estudiaba, repasaba continuamente, estaba mínimamente preparado, estaba como para por lo menos manejarse, ¿no? Pero aquel que no abría un libro, no estudiaba y demás, el que te dijeran saquen una hoja, era casi, no sé, era como ovejas yendo al matadero. Y habían algunas de verdad, maestras. Yo recuerdo María Teresa Martorelli, una que nos hacía, era maestra de séptimo grado. Laura Cabañas en cuarto grado también sabía hacerlo. Otra maestra de cuarto grado que tuve también, Mirta Corátolo, también otra maestra que también solía, tenía esta costumbre. No sé si decir esta sana costumbre, pero tenía esto, ¿no? De decir, saquen una hoja. Y no era, de verdad que no era alguien. Y comenzaba, bueno, el clásico, ¿viste? Bullicio en el grado. Señor, saquen una hoja. Hoy yo no sé si esto podría pasar. La verdad que sería todo un lío que pase. Yo no sé que, de verdad, no sé si hoy tendría la misma respuesta. Porque más allá de la queja, era como que te sentabas y bueno, ya está, listo. Ya está. Y pasara lo que pasara. Ahora me parece que esto no podría pasar, por todo lo que acontece, porque los tiempos han cambiado y demás. Ahora, quien no ha cambiado esto es Dios. Él continuamente nos pone a prueba. Me encontré con algo por acá que la verdad que me llamó la atención, y es cierto, porque el ser humano está esta prueba, y la verdad que primero es una bendición, porque creo que todos deseamos y queremos un buen maestro, ¿no? Que no quiere decir que nosotros seamos buenos alumnos, porque acá tenemos dos importantes actores, por lo menos en esto. Hay más, obviamente, pero me refiero a que para que alguien aprenda tiene que haber alguien que enseñe. Y para que alguien, bueno, se entiende, ¿no? Tenemos el que enseña y aquel que aprende. Creo que todos deseamos y queremos siempre tener el mejor de los maestros. Y los tenemos ahora. ¿Merecemos un excelente y gran maestro? Bueno, nosotros nos comportamos de acuerdo, bueno, justamente a cómo ese maestro lo da todo para que ese niño aprenda, ese niño, la persona aprenda. Bueno, déjeme decirlo, nosotros como personas, como hombres, como seres humanos y demás, tenemos el mejor de los maestros. Esto después lo pueden encontrar, si lo quieren leer, está bueno porque dice dos cosas que son realmente muy importantes. Que primero, que el maestro que tenemos no lo merecemos. No lo merecemos, pero está, y eso es una bendición. O sea, cuando, imagínate el privilegio que hoy también lo tenemos nosotros, si bien no lo podemos, como quizás en ese momento pasaba, ¿no? Con los discípulos, que lo tenían ahí, la gente que estaba lo podía mirar, lo podía tocar a Jesús, el maestro, ¿no? Hoy lo podemos tener a través del Espíritu Santo y a través de la palabra. Las cosas no cambian. Pero claro, evidentemente tenerlo ahí tiene que haber sido realmente una honra para la gente que lo pudo ver. El tema es que no lo reconocieron. Ese es el tema, ¿no? Pero bueno, de que tenemos un gran maestro, lo tenemos. Ahora la pregunta es si lo merecemos. Gracias a Dios, por gracia, lo tenemos. Es una bendición y tenemos que aprovecharlo. La otra es que las pruebas, yo la verdad que uno a veces no lo piensa de esta forma, pero uno al levantar, esto lo dice la Escritura, prácticamente cuando uno se levanta, los primeros pasos que uno va dando, cuando uno va, no sé, viviendo la vida, haciendo lo que tiene que hacer, las decisiones que uno va tomando, una decisión es ya una prueba, a ver qué vas a hacer, estás de cara a algo, qué vas a hacer es literalmente una prueba que tenés para bueno, a si la pasás bien o sea, si pasás bien, si aprobás o no aprobás, ¿no? Job 17 y 18 dice, mirá, y justamente alguien que atravesó una prueba, y mirá si no fue una prueba, en este caso con Job, que dejó dicho esto, y la verdad que es por lo menos para antes de empezar la mañana para que lo vayan pensando. ¿Qué es el hombre para que lo engrandezcas? Decía Job. Y para que pongas sobre él tu corazón y lo visites todas las mañanas. Después dice, para terminar, y todos los momentos lo pruebes. ¿Qué es el hombre para que todo el tiempo lo estés probando? O sea, hablando acerca de lo grande que es Dios y que nos ponga a nosotros como sus alumnos, aquellos que lo deseen, por supuesto, que tomen esa decisión. ¿Qué somos nosotros para que el mismo Dios para que estemos en ese, en esa aula, en esta aula imaginaria, por decirlo así, ¿no? Primero, de tener el mejor de los maestros. Y también para que nos dé la oportunidad, porque una prueba es una oportunidad. Una oportunidad de crecimiento, y esto seguramente lo vamos a ir aprendiendo, seguramente a medida que vaya pasando la mañana y seguramente toda la semana. Es una bendición que nos prueben, porque es una oportunidad de crecer, es una oportunidad de subir, de avanzar y demás. Y Dios continuamente así lo dice, vuelvo a repetir, ¿quién es el hombre para que lo visites todas las mañanas y todos los momentos los estés probando? Los están probando todo el tiempo. O sea que las maestras eran todavía misericordiosas cuando de repente una vez a la semana, una vez por mes o cada dos semanas te decían saquen una hoja. Hoy al levantarnos ya estás ante una prueba. ¿Qué vas a hacer? ¿Qué decisión vas a tomar cuando te levantás? Cada decisión que tomamos. Si vamos a tener en prioridad de verdad a Dios, de buscar a Dios, o vamos a agarrar primero el celular. Si agarraste primero el celular, ya está. Desaprobaste. Vamos con la otra. Ahora en el desayuno. Estás en apuro, ¿no? Tenés que salir, se te pasa el colectivo, pero ya tenés el agua ya lista y preparada. Te olvidaste de orar. Ya está, listo. Desaprobado. Desaprobado total. Continuamente estamos delante de pruebas que nos están tomando. Ya mirando un poco lo que pasa seguramente en este tiempo, que seguramente nos vamos a zambullir seguramente en esta semana para ver lo que está sucediendo y cómo el hombre está, bueno, justamente en esta situación de prueba, y todo lo que está pasando, la prueba de la fe. Pablo hablaba de aquellos que, habiendo soportando todo, después de la situación, después que termine todo, estar firmes todavía. Porque es lo que muchas veces puede pasar, de que después de una enorme prueba, no, el hombre no quede pie. Y ahí está donde tenemos que seguramente comenzar a mirar dónde estábamos parados y demás. Así que tenemos una linda semana para hablar de esto, de estas pruebas que seguramente podemos atravesar y seguramente lo vamos a hacer, que terminan siendo una bendición para cada uno de nosotros, aunque muchas veces no nos guste, ¿eh? Bueno, señoras y señores, dicho esto, vamos a arrancar, vamos a comenzar. Tenemos el día de hoy muchas cosas para comentarles y vamos a comenzar, por supuesto, con el capítulo informativo a esta hora de la mañana. Bueno, lo tenemos con nosotros a nuestro compañero. ¿Cómo estás, Ezequiel? Buenos días.
1: Buen día, ¿bien? Dani, para vos y también para todos. Sí, sí, muy bien, ¿eh? Linda mañana.
0: Sí.
1: Muy poca circulación en la calle.
0: Nublado, ¿no?
1: De nublado, sí, exactamente. Así que bueno, un día, ya saben, en particular es feriado.
0: Es feriado,
1: se
0: sí.
1: Se nota en las calles, obviamente cuando estamos en una hora pico como esta, no es pico, ¿no? Está todo como, no claro. Sé, como parece las 5 de la mañana todavía, está todo muy quieto afuera. Pero bueno, en fin, muy lindo día, es verdad, sí. Con cielo cubierto. Así que bueno, en un rato, si te parece, vamos a ir repasando todo lo que tiene que ver con el clima, pero bueno, bastante
0: bien.
1: Hay probabilidad de que llueva, ¿no?
0: Sí.
1: Bueno, creo que el fin de semana había probabilidad y
0: estuvo amagando toda la semana, ¿no?
1: Amagó, es
0: vino,
1: verdad.
0: Vino amagando desde el día viernes ya y, sí. Y demás. Se hablaba para el día de hoy que iba a bajar mucho la temperatura. No está pasando. No quiere decir que no vaya a pasar, pero se había pronosticado que las temperaturas se iban a desplomar, que iba a ser mucho frío,
1: sí,
0: y demás.
1: Sí,
0: y,
1: sí.
0: No sé si se mantiene, pero tenemos 9 grados.
1: Sí, se mantiene.
0: Hasta hace un rato atrás teníamos esa temperatura y no ha cambiado, ¿no?
1: No, es verdad. Y hay sensación térmica, en verdad, de 7 grados. Bajó un poquito, 9 grados, así clavadito tenemos, pero hay sensación térmica de 7 bien. Grados. Bueno, uno siempre entiende que las nubes hace aplacar también un poquito, ¿no? Todo lo que puede ser con un cielo despejado.
0: Claro.
1: Cuando hay heladas y demás, así que bueno, que hoy tengamos un pequeño alivio debe ser también por este día nubladito que con el cual arranca la jornada, Dani, ¿eh?
0: Es cierto. Bueno, igual, arranco. Sí, decime.
1: Perdón, ya seguramente vas a empezar a repasar lo del clima, el pronóstico, pero imagínate que esta temperatura a la hora es la máxima que vamos a tener durante el día.
0: Ah, no va a cambiar.
1: Va a bajar. Va a bajar, exactamente.
0: Va a bajar. Ah, bueno.
1: Así que lo vamos a ir viendo si se da así tal cual lo que dice el pronóstico.
0: Bueno, sí, es cierto. Es lo que se había pronosticado para estas fechas, para estos días, que iba a bajar la temperatura. No se viene sintiendo, pero bueno, vemos qué pasa arrancando la semana, ¿no? Este día lunes,
1: sí.
0: En este 17 de agosto. Vamos viendo, seguramente analizando qué va a ir sucediendo. Lo que sí, bueno, se está definiendo en este caso la apertura o la reapertura, en este caso del Paso a Chile, que es seguramente lo que más preocupa, más allá de las temperaturas y demás. Pero bueno, hay pronóstico de nevada, si no me equivoco. Uh-huh. Así que por estas horas se está de alguna forma definiendo si se va a abrir o no el paso Cristo Redentor desde Chile. Ya están apurando para que esto sea así. Ahora, pasa que lo que sucedía sí. La semana pasada era que de aquel lado de la cordillera, del otro lado, también estaban teniendo una situación de nevadas y demás. Como se fue calmando a medida que fue pasando el fin de semana, y también urge del otro lado, ¿no? Evidentemente la reapertura del paso Cristo Redentor, bueno, comenzó un poco la presión para que desde acá se tomen las decisiones apuntando, bueno, justamente a eso, ¿no? A que finalmente se abra o se reabra el paso Cristo Redentor, ¿no? Todo va a depender también de lo que pasa del otro lado, porque también tenían pronósticos, había pronósticos casi similares a lo que iba a suceder tanto del lado argentino como del lado chileno, así que se va a analizar seguramente en las próximas horas. El sistema integrador Cristo Redentor va por su día 30, y récord, 33 días de cierre, que es debido a las nevadas en la alta montaña. Hay más de 2.000 camiones esperando. El día de ayer yo vi mucho tránsito sí. De camiones en el acceso. Pensé, bueno, viste que uno al fin de semana por ahí quizá le pierde el rastro un poco la información. Pensé que lo iban a abrir o que estaban a punto de abrirlo. Entonces, bueno, estaba más o menos así, ¿no? O por lo menos seguramente la información que circulaba. Vi mucho camión por el acceso. Pero evidentemente no hay ninguna confirmación todavía.
1: No. Igual capaz como que
0: claro.
1: Los camioneros, viste, que manejan otra información más que la que uno quizás puede tener, y capaz que ya anticipan de que
0: claro.
1: Pronto se puede abrir también el paso. Hay una imagen que siempre compartimos en las cuevas, viste, como sí. Está en vivo. Esto es una imagen de archivo, ¿no? Pero
0: no estaría así ahora.
1: No, pero para que
0: vean
1: que
0: ha cambiado.
1: No, claro, digo esto, no, esta es una imagen de archivo, ponerla hace un año.
0: Ah, bueno.
1: A lo que voy es que debería estar así el paso para que los camiones puedan transitar.
0: Y hasta hace días no estaba así.
1: Y hasta hace días, pues, imagínate.
0: No estaba todo tapado de nieve.
1: Esa misma postal era la nieve llegando claro. Hasta los techos casi, ¿no?
0: Sí.
1: Entonces debería tener algo así, obviamente con un poco más de nieve, porque todavía deben haber paredes de nieve, no sé si de tres, pero un poquito menos, pero... Sí. Es el camino que por lo menos debería estar así despejado para que
0: claro.
1: Los camiones transiten, ¿no? Si no, no se va a poder todavía.
0: Es cierto. Bueno, y es cierto también que ha ingresado un importante frente frío, según indica el servicio meteorológico, a Mendoza. Y bueno, está todavía este pronóstico de que podría nevar en el llano. Vamos a ver si esto finalmente sucede. Lo que sí, vamos a tener seguramente... temperaturas bajas, como recién lo adelantabas, Ezequiel, hablando acerca de que, bueno, justamente las temperaturas máximas serían lo que estamos viviendo esta hora
1: ahora,
0: de la mañana.
1: Ahora,
0: ¿no?
1: Ahora, sí.
0: Y bueno, hay alerta naranja por nevadas, o sea que si había una posibilidad de que el paso abriera, existe esta alerta, ¿no? Que, bueno, decidirán entonces, bueno, justamente en la frontera, desde el lado chileno, así también del lado argentino, si finalmente van a terminar abriendo o no el paso, porque posiblemente esté aquí en el llano y quizás en alta montaña no esté así, dé un poco la oportunidad, pero termina siendo una trampa también, ¿no? Así que es todo un tema. El Servicio Meteorológico Nacional dispuso esta alerta de nivel naranja. Y después amarillo por nevadas para las siguientes zonas de la provincia. Junín, Rivadavia, valles de Luján de Cuyo, los valles de San Carlos, los valles de Tunuyán y también valle de Tupungato. Mañana y tarde existe esta alerta naranja por nevadas. Así que, bueno, puede nevar en el llano, no precisamente en el Gran Mendoza. Sería en esta zona que acabamos de comentar. Les puede pasar en General Alvear también, en la zona baja de San Rafael. Zona baja de Malargüe, que podría, bueno, generar esta nevada en el llano, ¿no? No está señalado el Gran Mendoza, así que si nieva en el llano, no sería justamente acá, en el centro, Godoy Cruz, Maipú, Guaymallén, en Las Heras y demás, sino simplemente algunas zonas. Vamos a ver qué pasa y se lo iremos contando seguramente. Pero ahora sí, para contarles cómo está la temperatura, que recién lo charlábamos un poco, pero bueno, ¿qué se espera para la tarde? Y por lo menos hasta el miércoles, mitad de semana, que es lo que indica seguramente el servicio meteorológico. Contanos, Ezequiel, ¿qué es lo que dicen?
1: Bueno,
0: ¿qué es lo que dicen desde acá, desde Mendoza, contingencias climáticas? Bien. Y bueno, ¿qué es lo que adelanta también el servicio meteorológico?
1: Dale, sí, lo vamos a repasar. Primero hay que decir, primero lo que mencionabas, 9 grados de máxima para el día de hoy. Y bueno, a partir de mañana la temperatura va a empezar a subir, con 9 grados, 10 grados de máxima. Y lo interesante va a estar lo que va a pasar en la mitad de semana, miércoles y jueves, con 18 y hasta 21 grados de máxima, es lo que esperamos, ¿no? Así que por esto anticipan de que las condiciones de buen clima empezarían a cambiar tanto en el llano como también en alta montaña. Y tiene que ver con las previsiones que hay para los próximos días, donde se esperan que el cielo también vaya mejorando, se vaya también despejando, con cielo parcialmente nublado. Así que el día más frío de la semana sería hoy, por ejemplo.
0: Hoy, ¿no?
1: Porque a partir de hoy y para lo que viene, sí se espera temperaturas que van a ir en ascenso. 13 grados para mañana, 18 para el día miércoles. Sí. Así que las condiciones van a estar de ese modo, ¿no? Creciendo en cuanto a las temperaturas. Y reitero, las condiciones de la misma manera van a ir mejorando también en alta montaña. Las probabilidades de lluvias también, solamente para el día de hoy. Hay probabilidad de algunas lloviznas.
0: Claro.
1: Después, para mañana, cielo mayormente nublado, no hay pronóstico de lluvias. Y ya para lo que resta de la semana, miércoles y día jueves, arriesgando un poquito más, ya cielo parcialmente nublado vamos a tener en la provincia. Así que, más o menos los días que nos van a acompañar en lo que va quedando del mes de agosto, en esta segunda parte, que prevé mejores condiciones del tiempo, Dani.
0: Bueno, excelente. Entonces, para tener en cuenta a los ciudadanos, que por ahí quizás también nos termina afectando todo lo que pasa con el transporte y demás, porque después de tiempo, evidentemente después comienza a afectar en los productos que llegan, que vienen y que van también, ¿no? Y que también pasan por el Cristo Redentor, ¿no? Bueno, ya hablando un poco acerca de las presiones que hay y por supuesto de las propuestas y demás y lo que sugieren a las autoridades. Es tanto de aquí de lo que pasa aquí en Mendoza, aquí en Argentina, y también en Chile, es que se invierta en obras, ¿no? Que ya lo veníamos hablando un poco, lo que se ha pensado, por lo menos es una idea, algo que tomarían privados y demás, a lo que podría, no sé cuánto tiempo podría pasar. Por ahora es simplemente una idea, un proyecto y demás de un túnel que pueda conectar, en este caso Uspallata, con una zona de Chile donde pudiera, de alguna forma llegar toda esa carga que lamentablemente, ahora, ¿no? Con este ejemplo, tomando este ejemplo, ¿no? De 33 días, imagínate, es todo un tema. Las pérdidas son realmente millonarias y esto hace que muchos de aquellos que trasladan mercaderías que vienen de Brasil, de Paraguay, de Uruguay, de la misma Argentina y demás, comiencen a buscar diferentes alternativas. También pasa del lado chileno, porque evidentemente son bastante afectados porque también tienen esa necesidad de trasladar, llevar y traer mercadería, ¿no? O bien para el Pacífico o para el Atlántico, ¿no? Y es también todo un tema. Y lo que están haciendo es presionar para que el paso Pehuenche, que es un paso muy conocido también, nada más que está mucho más al sur, está en el sur de nuestra provincia, puede estar abierto todo el año, ¿no? Que esto muchas veces pasa también por cuestiones de tiempo y demás, nada más que sería una cuestión menos dificultosa en este caso, las obras que se podrían llevar a cabo, justamente en el paso del Pehuenche, de lo que pasaría en el Cristo Redentor. Las autoridades y sectores productivos del país exigen inversiones tanto de Argentina como de Chile, ¿no? Están exigiendo inversiones en infraestructura y la habilitación del transporte pesado para consolidar el cruce como una alternativa permanente frente a las constantes o los constantes cierres por contingencias climáticas que se están dando en el Cristo Redentor, que es el paso más evidentemente usado cuando está operativo, ¿no? Evidentemente hace 33 días es récord y hablan de una pérdida realmente enorme, ¿no? Así que las autoridades, legisladores, gremios también de transporte, en este caso de Chile, reclamaron formalmente potenciar el paso internacional Pehuenche como una alternativa, ¿no? Permanente al cruce Cristo Redentor, solicitando inversiones en infraestructura, la habilitación definitiva para el transporte pesado, con el objetivo de fortalecer la integración logística con el sur de Mendoza. Frente a estas reiteradas complicaciones, como indican, climáticas, que están paralizando la conectividad en alta montaña del otro lado de la cordillera, se multiplican las voces de exigencia, en este caso, de dotar el cruce de las condiciones necesarias para operar sin interrupciones. La iniciativa reviste una importante estratégica para el sur mendocino, ya que una mayor fluidez en este corredor beneficiaría de forma directa a Malargüe, por un lado, y potenciaría también el intercambio comercial con la región del Maule. Esto sería en Chile. Pero bueno, por ahora es simplemente una propuesta que hay de parte de los sectores gremiales, productivos y demás, en este caso del vecino país, para que esto termine siendo también una opción. Así que, bueno, se verá más adelante, ¿no? La verdad que después de lo que ha pasado este año, yo imagino para el resto de del año, lo que queda, que tendremos seguramente todavía más cuestiones que tienen que ver con nevadas y demás, pero bueno, se analizará qué se hará y si finalmente se va a hacer, porque lo que ha pasado en las últimas décadas es que solamente nos sorprendamos de lo que pasa con las nevadas, cuando nieva bastante, bueno, y demás, y bueno, después no se terminan haciendo ninguna clase de obras y demás, ¿eh? Bueno, a ver, dando vuelta a la página, yéndonos a otra circunstancia, un poco más en el llano, y qué es lo que pasó el fin de semana. Bueno, como ya no saben, mucha movida, o por lo menos, evidentemente, hubo otra dinámica. No sé si mucha, no se ha analizado de esta forma. Sí, evidentemente, en el centro, en las calles, en los barrios, se vio una dinámica de venta de juguetes por el Día del Niño, que fue este fin de semana pasado. Y cuando ya hablamos de las ventas, minoristas en este caso, según adelantan, porque evidentemente, bueno, está cerrando, o cerró hace pocas horas, vamos a ver qué pasa, porque evidentemente todo esto va a ir dando otra clase de resultados, más finos y demás, a medida que vaya pasando la semana. Pero los primeros números, los primeros datos son los siguientes. Cayeron un 2,5% interanual en cuanto a lo que tienen que ver con las ventas minoristas, y pymes también. En este caso, lo que tiene que ver con la venta de juguetes y demás. La Confederación Argentina de la Mediana Empresa indicó que la demanda por el Día del Niño respondió de forma tardía. El ticket promedio nacional fue de 45 mil pesos, más o menos, ¿no? Lo que gastó la gente estos últimos días en juguetes. ¿Será la realidad de lo que realmente pasó? No lo sabemos, pero bueno, los primeros datos son estos. Las ventas minoristas de las pequeñas y medianas empresas vinculadas al Día del Niño registraron un descenso de un 2,5% a precios constantes. Esto lo señaló la Confederación Argentina de la Mediana Empresa, la CAME, que detallaba que la demanda respondió de forma tardía y el ticket promedio se ubicó en los 45, casi 46 pesos sería para redondear, en un contexto de compras selectivas y de menor escala. El balance del Día del Niño, que fue mostrando un escenario moderado, hay que decir, para las metas trazadas por los comerciantes, el 43,6% de los locales encuestados indicó que el volumen alcanzado estuvo en consonancia con lo esperado. El 41,7% reportó operaciones por debajo de las estimaciones y solo el 14,7% registró un resultado superior a las proyecciones iniciales. Bueno, en cuanto al impacto directo en la caja, para el 36% de las pymes, la fecha sumó movimiento, sin alterar el marco general del mes. El 35,5% calificó la incidencia como moderada y el 19,3% no notó variaciones y únicamente el 9,1% consideró que la celebración resultó determinante. La CAME, concluyó que la jornada funcionó como un alivio transitorio de liquidez y rotación del stock. Lo que yo vi el día de ayer fue muchos mesones en las calles. Evidentemente hubo...
1: ¿En los barrios?
0: En los barrios, en algunos barrios, sí. Por lo menos cercano donde yo vivo, habían mesones afuera, donde evidentemente hubo una inversión de parte de aquellos que no son pymes, son inversiones de vecinos que tenían un ahorro.
1: Informales también, ¿no?
0: Claro, exactamente, ¿no? De gente que invirtió un dinero, seguramente... Esto lo venía planificando cuando el paso estaba abierto. Imagino que productos que venían de Chile y demás, bicicletas y demás en garage, así, bueno, bicicletas nuevas, ¿no? Así que, bueno, eso sí se vio bastante. Lo que también se vio que no hubo mucha gente en la calle, ¿no? Muy así interesada en comprar. Mucho, obviamente fue un fin de semana diferente y distinto en cuanto, porque claro, había un movimiento, pero no el que solía haber antes, ¿no? Que te encontrabas muchas veces con mucha movida de gente, bueno, comprando y demás, ¿no? Bueno, esta situación evidentemente está llevando a mucha gente a también aprender, ¿no? Esta situación económica. A que hay momentos en el cual se puede y hay momentos en el cual no se puede.
1: Sí, sí, sí, sí.
0: Y a veces hasta por, no sé si obligación, ¿no? Pero de repente, porque finalmente no está ese dinero para poder invertir o gastarlo en juguetes y cuestiones por el estilo. Más de uno seguramente lo pensó y dijo, mirá, no hay, no, y demás, ¿no? Así que, bueno, esto evidentemente pasó por los números y por lo que más o menos se percibía en las calles de Mendoza, por lo menos el sábado, el día de ayer también, ¿eh? Así que no hubo mucho movimiento en cuanto a lo económico. Algunos sectores quizás, evidentemente, tuvieron una dinámica de ventas, pero no era lo que era quizás en otros tiempos, ¿no? En cuanto al calzado y la marroquinería, la actividad descendió un 3,1%, según indicaron. Un ticket es lo que se va más o menos se va analizando, ¿no? Qué es lo que gastaba. Fue entre los 50.000 pesos, casi 51.000 pesos. Los locales reportaron un caudal continuo de consultas que no se tradujo en operaciones formales, lo que derivó en la aplicación de descuentos directos de último momento para captar la liquidez. En cuanto a cuestiones de librería, también se registró una baja moderada del 1,8% y demás. Bueno, lo demás son detalles. Cuando se habla también del rubro audio, video y celulares, presentó una menor contracción del relevamiento marcado, una reducción del 1,0% interanual y un gasto promedio de 51.000 pesos, ¿eh? para este rubro, ¿no? Cuando hablamos de audio, video y también celulares, yendo un poco y mirando al tiempo actual, ¿no? Uh-huh. Lo que los chicos, quizás muchos, siguen buscando juguetes y cuestiones por el estilo, y hay otros que buscan otra clase de cuestiones electrónicas y demás que también se siente, ¿no? Así que, bueno, esto es lo que informaron los primeros datos preliminares, vamos a decirlo así, que la CAME fue de alguna forma también aportando en estas primeras horas luego del Día del Niño, que se celebró el día de ayer en cuanto a lo que tiene que ver con ventas y demás. Bueno, a ver, para seguir avanzando, cambiamos de tema. Otra situación totalmente diferente, obvio, ¿no? Tiene que ver con 5 municipios que pidieron adelantos de coparticipación y uno repitió ya 2 veces, ¿no? Son aquellos municipios que están entrando en una situación, bueno, de apuro, ¿no? En cuanto al presupuesto y demás. Estamos hablando de estos 5 municipios. Estamos hablando de Capital, Las Heras, Santa Rosa, Malargüe y también en General Alvear, quienes fueron, bueno, justamente los que pidieron adelantos de coparticipación. Solicitaron giros anticipados al gobierno de Mendoza para financiar obras, afrontar compromisos con proveedores y también cubrir otra clase de gastos. Estamos hablando un poco de la situación económica que están atravesando en este caso los 18 municipios de Mendoza, algunos quizás con otra clase de urgencias y demás, ¿eh? Quienes recurrieron durante este año a adelantos de coparticipación otorgados por el gobierno provincial para hacer frente a las distintas necesidades financieras. Se trata de Capital, Las Heras, Santa Rosa, Malargüe y también General Alvear, como recién les decíamos. Bueno, los anticipos fueron destinados a objetivos diversos que van desde la ejecución de obra pública, el pago a proveedores, hasta el sostenimiento de programas específicos como, por ejemplo, la lucha antigranizo, que es lo que pasa en el este más puntualmente, ¿no? En todos los casos, las comunas deberán devolver los fondos mediante descuentos sobre la coparticipación futura. O sea, lo que están pidiendo van a tener que devolverlo, evidentemente, bajo condiciones similares a las que Nación aplicó a la provincia. En el caso de la comuna dirigida por Francisco Lopresti, estamos hablando de Las Heras, vinculó el pedido al fuerte ritmo de ejecución de la obra pública. Según explicaron, durante el 2025 se invirtieron alrededor de 15.000 millones de pesos en infraestructura, lo que generó un desfasaje financiero cercano al 10% durante el año. Lo que de buena forma daba a conocer el departamento de Las Heras. Por otro lado, Capital, quien había solicitado un adelanto de 1.150 millones de pesos, que serán utilizados para finalizar obras de asfalto, remodelación del área fundacional también, es donde, bueno, se quedaron sin cash. Y dijeron, necesitamos un adelanto. De acuerdo con lo explicado, en este caso por el intendente Ulpiano Suárez, la inyección de estos 1.150 millones de pesos se van a utilizar exclusivamente para dar previsibilidad y ritmo a la obra pública local. El intendente, bueno, aumentó los frentes clave que se verán beneficiados con el anticipo. Bueno, y así podríamos ir, ¿no? Lo que pasó en Malargüe, Santa Rosa, General Alvear y demás que también fueron pidiendo un anticipo. No era una buena señal, o no es una buena señal cuando se va a pedir un anticipo.
1: No.
0: ¿No es cierto?
1: Y no, es porque ahí te das cuenta que hay un desorden, claro. Equilibrio, no alcanza.
0: Exactamente.
1: O sea, ya cuando vas a pedir es porque hay algo que está funcionando irregularmente, ¿no?
0: Tal cual. Es tal cual como eso, ¿no? Cuando se pide un anticipo, algo sucedió, algo pasó, ¿no? Uh-huh. Y es lo que lleva a cualquier persona en un trabajo a pedir anticipos. Sí,
1: es deuda.
0: Exactamente.
1: No sé qué otra cosa será, no sé, más que eso.
0: Sí, son circunstancias económicas que.
1: Porque después te la cobran, ese es el tema.
0: Sí.
1: Porque capaz que un adelanto, bueno, dame un adelanto, bueno, sí, pero no te lo regalan. Claro, no es que, así quede tranquilo que no te lo cobro.
0: Saben que para el próximo depósito le van a descontar eso que pidieron anticipado, claro. Evidentemente, ¿no? Bueno, a ver, por otra parte, el costo de construir en Mendoza aumentó en agosto y ya acumula una suba del 34,4% en un año. Es algo que no ha parado prácticamente, ¿no? En lo que sale el metro de construcción, ya terminado, construir una vivienda económica, que es de donde la base, donde se arranca a hacer esta clase de medición, ¿no? Cuesta entre 1,55 millones de pesos por metro cuadrado. El incremento mensual estuvo explicado principalmente por el aumento de la mano de obra, ¿no? Que es lo que, bueno, también se ha ido moviendo bastante. El costo de la construcción volvió a registrar este incremento durante el mes de agosto, todavía en desarrollo, según el último informe del Centro de Ingenieros de Mendoza. Una vivienda aumentó 2,59% respecto al mes de julio, impulsado principalmente por el fuerte incremento de la mano de obra, mientras que los materiales prácticamente no registraron variaciones, eso está bueno, pero por otro lado está el costo de la mano de obra, que viene de la mano un poco de cómo está la economía también, ¿no? O sea, me refiero que el trabajador y demás cada vez demanda más porque es más caro el costo de vida, ¿no? Es más caro los servicios, son más caros el transporte, claramente, ¿no? Y demás. Entonces, evidentemente, va encareciendo la mano de obra, que hace que se incremente, en este caso, el costo del metro cuadrado terminado, ¿no? El relevamiento correspondiente muestra que la mano de obra aumentó un 5,72% en el último mes, mientras que los materiales registrados una leve baja de un 0,27%. En la comparación interanual, el costo total de la construcción acumula un incremento de un 34,43%, con una suba del 43,99% de la mano de obra y del 26,29% en los materiales. Bueno, se da esta disparidad, ¿no? De que, por un lado, está bueno que lo que se esperaba, que era lo que más subía hace un tiempo atrás, ¿no? El tema de que no había freno prácticamente para el momento de los materiales y demás. Y ahora, con esto quieto, tenemos por otro lado el tema del costo de la mano de obra, ¿no? Bueno, finalmente, ¿cuánto cuesta construir un metro cuadrado en Mendoza? Este informe también actualiza los valores de referencia para construir una vivienda tradicional en la provincia. En el caso de una vivienda económica, el costo alcanzó el 1.555.000 pesos por metro cuadrado. Equivalente a $1,058, más o menos, al tipo de cambio comprador, en este caso con el Banco Nación. Para una vivienda de mediana calidad, el valor evidentemente subió. Estamos hablando de casi 2.100.000 pesos por metro cuadrado, lo que representa $1,374 al tipo de cambio oficial al comprador. Lo que también indican es que también aumentó el costo medido en dólares. Y bueno, ya entraremos más en detalle y demás. Pero el dato es este, de que fue, en este caso, en lo que va del año, ya ha acumulado una suba de un 34,4%. No sé si recuerdan, pero cuando arrancábamos el año, el costo de la mano, perdón, de la construcción estaba en 1.100.000, si no me equivoco. Y bueno, creo que ahora se va viendo un poco ese aumento, ¿no? Ha llegado casi al 1.500.000 pesos la construcción del metro cuadrado aquí en Mendoza. Bueno, claramente es un número, ¿no? Para sí. Quizás los que saben más de construcción, que quizá muchos nos escuchan, pueden dar sus análisis de realmente cómo está. Esto es una medición que se da, que se va de alguna forma recepcionando de diferentes sectores y demás, pero bueno, evidentemente se manejará también otra clase de números en aquellos que trabajan en el tema continuamente, ¿no?
1: Y además con las medidas y los materiales necesarios para una construcción.
0: Claro,
1: Ya viste ahí cuando querés empezar a reducir un poco, ahí es donde está el peligro muchas veces, ¿no?
0: Claro,
1: Es lo que hablamos el otro día, capaz no tiene nada que ver, pero... qué sé yo, viste ahí, te das cuenta de las medidas de seguridad, cuán seguras son las casas, de construcción.
0: Bueno, están a full las casas, estas casas módulo, ¿no?
1: Que llaman. Verdad, sí, sí.
0: Sí, sí, estaba viendo un poco el fin de semana.
1: ¿Y qué tal?
0: No, bien.
1: Pero, a ver.
0: Viste, más que nada, no por el tema de la. Sino lo que genera la importación.
1: Ah, bien.
0: ¿No? Sí. Digo eso, ¿no? Como dentro de las importaciones también está esta clase de casas módulo que llegan y demás.
1: Ahora, claro, ese tipo de casas, ¿están reguladas, por ejemplo?
0: No están reguladas.
1: ¿No?
0: No están reguladas. Necesitan autorizaciones y un montón de cuestiones. Y también te dan solamente una garantía de 5 años. Y según, obviamente, ¿no? Según veía un informe ahí. Te dan una especie, digamos, de, ¿cómo se dice? Tiempo, digamos, de 20 años. Con cuidados. Después, más cuidados, evidentemente, pueden durar un poco más y demás. Son por una salida rápida de algo, ¿no? Que son más utilizadas como cuestiones de oficinas y
1: bueno,
0: demás.
1: Ese es un dato que muchas veces no se dice, ¿no?
0: Claro.
1: Porque es verdad, capaz que una buena casa hecha de material de construcción y te puede durar.
0: Claro.
1: No te digo que te va a durar 100 años, obviamente, pero bueno, es verdad. Ahí capaz que es un dato que mucha gente no tiene.
0: Sí.
1: Que ese tipo de casas, ¿cuánto te va a durar?
0: ¿10 años? ¿20 años? Son una cosa. Esos módulos que llegan de China y son otra cosa las prefabricadas. Que me parece que es diferente.
1: Bueno.
0: Porque viste que acá en Mendoza también hay empresas que hacen esta clase de casas y cuestiones por el estilo. Es distinto. No sé cuáles serán las garantías y el tiempo y demás que te brindarán las empresas que construyen esa clase de habitaciones o no sé cómo llamarlo aquí en Mendoza, ¿no?
1: Y es que ahí, viste, ahí te das cuenta que es prioridad, porque la gente a la hora de ver una casa y capaz que en este tiempo juega mucho más lo rápido y lo
0: claro, económico. El apuro.
1: Porque esa
0: el salir
1: casa,
0: de paso.
1: Por esa casa, ¿por dónde te entran? De que son la tenés en poco tiempo.
0: 2 horas.
1: Poner en 2 horas sí. Y mucho más económica.
0: Bueno,
1: claro, vos le decís económico,
0: claro.
1: Y más rápido, chao, va de una.
0: Sí. Pero a la larga es
1: claro,
0: el tema.
1: Y ahí a está, la larga, ¿no? Sí.
0: Bueno, vos fíjate que en esto se está hablando mucho, ¿sabés por qué? Por el tema de que estamos en una zona sísmica. Parece que no, pero eso también terminó, digamos, captando un poco esta cuestión de las construcciones y demás. Y muchos señalan de que como es construcción liviana, perdón. Y son firmes y demás. No es lo mismo, decía un ingeniero que escuchaba, no es lo mismo si te cae una pared de ladrillo que un módulo.
1: Uh-huh.
0: No es lo mismo.
1: Claro, no. Sí, obvio.
0: Pero bueno, ¿cómo lo analizarán? La verdad que es otro tema, ¿no? Cada uno seguramente tomará esa clase de decisiones y demás, ¿no? Bueno, ahí está. La verdad que es bastante, bastante interesante todo lo que va dejando, lo que va, en este caso, dejando como resultado también el tema de la importación, porque esto era imposible antes. Que te llegara literalmente una casa desde China era
1: No, era impensado.
0: Era impensado, claro, ¿no? También el ingreso de las máquinas que imprimen viviendas también era algo que no estaba ni siquiera en el radar del argentino. Ahora con el tema de las importaciones esto está pasando. Y bueno, se convierte en una cuestión para analizar en muchos, ¿no? En constructores y cuestiones por el estilo, ¿no? Bueno, cambiamos de tema. Confirmaron el calendario. Bueno, esto lo vamos a ver para más adelante, no es importante. Por otro lado, el tema de los vouchers educativos. ¿Qué son aquellas cosas que van a cambiar en Mendoza y qué pasará con las familias morosas? Otro tema también aquí en la Argentina, el tema de la morosidad, que va ganando de a poco un espacio. Un espacio, me refiero, viste, en la agenda. Hoy por hoy se está hablando mucho de esto. Es una situación también, la verdad que bueno, ¿no? Vos fíjate que de parte del oficialismo hay una postura, que es una cuestión entre privados. Es una cuestión que la tienen que arreglar. Fueron entre privados quienes tomaron una decisión y se tienen que hacer cargo de ella. Por otro lado, está también la oposición en este caso, que dice, no, el gobierno tiene que dar una mano, tiene que regular, tiene que ayudar. Bueno, cada uno, de verdad, en esto sí es. En esto es. Cada uno va a tomar una decisión. Desde acá nosotros hemos. Se ha enseñado mucho, nosotros, o sea, me refiero a la JTA, nuestro pastor ha enseñado mucho con respecto al tema de que la deuda tiene que ser un último recurso. Y realmente pensar cuando hay una tendencia a esta clase de préstamo que comenzaron también hace un tiempo, ¿no? A sola firma, que esto, que los créditos suba, que el crédito ahora crédito en dólares y demás. Que esto evidentemente va a traer una consecuencia, ¿no? Y pensarlo de muchas formas antes de adquirir una deuda que después pueda poner y que ponga, en este caso, ¿no? A la economía de muchas familias en esta posición. Y a una cantidad enorme de chicos de los 18 a los 25 años o los 30 años que estén endeudados de la forma que están endeudados.
1: Tremendo, claro.
0: ¿No?
1: Sí.
0: Bueno, sí, es un... Es feriado. Bueno.
1: Es verdad. Se ve en esos resultados, ¿no?
0: Claro, claro.
1: Y esto, vos planteas capaz un tema que es mucho más amplio para hablar.
0: Sí, totalmente, sí.
1: Porque si hoy hablamos de familia endeudada, de padres que se endeudan, ¿y qué esperás con los chicos que...?
0: Y no, seguramente.
1: A temprana edad, si es lo que viven o lo que consumen todo el tiempo, ¿no? O
0: sea, Sí. Así que, nada, piénsenlo. Yo sé que la situación está compleja, difícil y demás, pero llegar a esa clase de situaciones de endeudarte, más con las tasas de interés que hoy hay, que son realmente usureras, como dicen algunos, de no llegar a esa situación. No llegar porque esto se puede presentar. Ah, mirá, o sea que si me endeudo, se está organizando algo para que nos den una mano. No, tampoco lo vea como una circunstancia en la cual la gente pueda llegar a analizarlo y decir, ah, bueno, entonces si me deudo y el día de mañana desde el gobierno va a salir un plan para ayudarnos y demás. Yo sé que es una situación en la cual nadie quiere llegar, entonces no haga nada para llegar ahí. Piénselo de verdad, ordene su economía, intente ordenarlo por lo menos. Sé que en muchas circunstancias es difícil, porque ahí circunstancias donde quizás se hace cada vez más complicado y demás, pero intente llevar su economía ordenada para no llegar a esta clase de situaciones, porque claro, imagínate, es una situación realmente muy, pero muy difícil, en la cual quizás muchos argentinos, de hecho está pasando, están atravesando, ¿no? Bueno, en este caso la vicepresidenta del Consejo de Educación explicaba cómo va a impactar la decisión, ya hablando de los vouchers, ¿no? Claro está. La decisión nacional en los colegios privados, se advirtió que el monto del beneficio no siempre coincide con lo que las familias pagan. La modificación dispuesta por el gobierno nacional a través de la resolución 505 suspendió hasta diciembre los artículos que establecían la posibilidad de interrumpir o cancelar el voucher educativo cuando una familia acumulaba cuotas impagas en un colegio privado. Esta medida llegó a un contexto de aumento de morosidad en las instituciones de gestión privada a nivel nacional. El promedio se ubicó en torno al 11%. En Mendoza, por ejemplo, Marita Amnat, que es vicepresidenta del Consejo de Educación Católica, explicaba que la decisión debe ser respetada por el gobierno provincial. El gobierno no tiene inferencia en este voucher, aclaraba la dirigente, quien remarcó que el programa depende del Ministerio del Capital Humano de la Nación. De acuerdo con Amat, los colegios privados mendocinos continuarán cumpliendo con el procedimiento establecido por Nación y deberán informar y certificar la información de los alumnos. Nosotros, los colegios, estamos de alguna manera obligados a compartir la información e informar quiénes son alumnos y quiénes no, señalaban. Sin embargo, la situación de morosidad dejará de ser hasta diciembre un motivo automático para suspender o cancelar este beneficio. Para cerrar este dato, ¿qué pasa acá en Mendoza? Uno de los puntos

0: La corte resolvió que una mujer cobre una suma millonaria tras haber caído a una sequía. Los jueces Dalmiro Garay, Julio Gómez y María Teresa Day admitieron un recurso de apelación y determinaron que, una persona que fue afectada por un hecho ocurrido hace algunos años atrás perciba el monto demandado por daños y prejuicios, por una situación, ¿no? Donde esta señora se cayó a una sequía. Esto sucedió en Capital, donde se llevó a cabo a través de tribunales federales. El máximo tribunal revocó una sentencia previa y ordenó el pago de esta suma, que con los intereses acumulados desde el inicio del expediente alcanza las cifras millonarias. No se habla de cuánto, o por lo menos no tengo el dato aquí, pero se habla de mucho dinero. El resultado de la caída de la mujer sufrió una luxación de hombro derecho que requirió una intervención quirúrgica y una prolongada licencia de enfermedad. Tras el hecho, se inició una demanda por daños, prejuicios y demás contra la comuna y también la provincia de Mendoza, donde finalmente dieron este veredicto. Bueno, por otra parte, Cornejo le marca la cancha a sus posibles sucesores, según indican, a través de declaraciones, cuando le preguntaron sobre Natalio Mema, Tadeo García Salazar, Ulpiano Suárez. ¿Qué es lo que dijo?
1: ¿Qué dijo?
0: Todavía falta mucho tiempo, muchachos. Bueno. Ahí poniendo un poco...
1: Lo mandó el freezer.
0: Más o menos, ¿no? Están todos muy malentonados con respecto a ver qué va a pasar acá en Mendoza, quiénes van a ser o quién va a ser el sucesor de Alfredo Cornejo. Bueno, pasa que hay diferentes funcionarios que son prácticamente, como se dice comúnmente, del riñón de Cornejo, como lo son Natalio Mema y Tadeo García Salazar. Por otro lado, pasa lo de Ulpiano Suárez, ¿no? Pero en este caso, cuando hablamos de estos dos que les mencionábamos, son parte del costado de Cornejo, ¿no? En la cual, cuando le preguntaron, una respuesta de ellos dos tiene que dar. Dijeron, no, falta mucho todavía para pensar en eso. Bueno, por otro lado, otro dato también para comentarles. A esta hora de la mañana, las empresas se están preparando para el nuevo fondo de indemnización, perdón, y advierten que aún quedan dudas. Cámaras empresarias comenzaron a capacitarse y consultar a abogados por el nuevo fondo de indemnizaciones que comenzará a funcionar a partir del mes de noviembre. Esto lo están, la verdad que teniendo bastante en cuenta, está puesta en marcha, está prevista para el 1 de noviembre. Esta semana el ministro de Economía reglamentó uno de los aspectos centrales del sistema, como se invertirán los recursos acumulados en los fondos mientras no se utilicen para el pago de resarcimientos, y esto ha puesto en alerta a los sectores empresarios. Rodolfo Vargas Erizu criticó la regulación total. La vitivinicultura no es un negocio pasajero, decía el ministro de Producción, mendocino, claro, advirtió que desregular sin sustento técnico frena las reformas en la justicia, y defendió también el rol de las bodegas y también de los productores de Mendoza. Esto lo decía el ministro de Producción de Mendoza, Rodolfo Vargas Erizu, y lo hacía cuestionando en este caso al ministro de Desregulación, Federico Stur, se niega a referirse a la vitivinicultura. Bueno, hablando del tema, después de datos que se dieron a conocer, justamente hablando de esta economía regional, que son... Vos fíjate que lo que está pasando, creo que lo comentábamos hace algunas semanas atrás, de cómo van de alguna forma clasificando a las diferentes economías regionales de nuestro país, algunas con luz roja, luz amarilla y luz verde, ¿no? Y cuando se habla de todo lo que tiene que ver con energía, están en luz verde, están en momento... Bueno, pero cuando hablamos de las diferentes economías regionales que de alguna forma resaltan en diferentes regiones, cuando hablamos de Cuyo, es inevitable hablar de la vitivinicultura. Justamente, hablando de lo que pasa aquí en Cuyo, se consolida como la economía regional más golpeada de la última década. Hay un informe de Coninagro que revela que el sector vitivinícola estuvo en rojo el 72% del tiempo de estos últimos 8 años. Advierten por la falta de inversión. Y bueno, después, todos los datos que le venimos comentando también nosotros, ¿no? De que hoy por hoy se están levantando quintales que estaban antes, plantaciones de vid, en este caso, de uva, y demás para la producción de vinos y todo lo que tiene que ver con la vitivinicultura, que de a poco comienzan a desaparecer. Porque ya muchos pequeños productores no lo ven viable, ¿no? La acumulación de tiempo en terreno negativo ha derivado en la consecuencia más grave para la cadena, una profunda descapitalización que afecta tanto a pequeños y medianos productores como también a las bodegas. Al otorgarse o al darle, perdón, la espalda financiera al sector.

0: la capacidad de ejecutar inversiones estratégicas y encarar un recambio tecnológico indispensable. Yo creo que una de las señales más importantes que se dio en estos últimos 4 años fue el retiro del tema de la lucha antigranizo.
1: Sí,
0: fue una señal prácticamente como soltarle la mano, ¿no? O
1: claro.
0: Una, muchachos, van a estar solos en esta, ¿no? Que es cuando el gobierno comenzó a virar a cuestiones mineras. Acá Mendoza, que es lo que le ocupa la mayor parte del tiempo y la economía regional, no solamente vitivinicultura, sino podemos hablar de una cantidad enorme, ¿no? De todo lo que produce Mendoza, que ha quedado prácticamente al margen de las ocupaciones, en este caso del gobierno provincial. El resultado es este. Hace 8 años ya prácticamente, ¿no? Podemos decir, desde que, si hacemos una cuenta y miramos un poco hacia atrás, a partir del gobierno de Suárez, 4 años, y casi 4 años más de Cornejo,
1: sí.
0: La vitivinicultura no fue, o la producción que no sea minera. Vos fíjate que ya Suárez arrancaba su.
1: Claro, claro.
0: Con el tema de la modificación de la 7722. ¿Recuerdan ustedes?
1: Y en los últimos años es que, esto genera un desgaste en la vitivinicultura, ¿no?
0: Sí.
1: Porque ¿cuántos productores hemos escuchado que decían, bueno, no, estamos aguantando, estamos soportando?
0: Claro.
1: Resistiendo un poco, y claro, que difícil es resistir o aguantar ya cuando hay una forma ya instalada de minimizar completamente esta actividad, ¿no? Lamentablemente.
0: Sí, tal cual, ¿eh? Bueno, hay más información, por supuesto, para contarles. Vamos a terminar con esta. En Mendoza ya empezaron la investigación sobre los fondos viales. Esto evidentemente incomoda al gobierno nacional, pero desde acá en Mendoza ya comenzaron a moverse con respecto a qué pasó con el dinero que pertenece a las provincias, más puntualmente a Mendoza, con respecto al tema de los impuestos al combustible, a los combustibles, ¿no? Que debía, bueno, aunque ya, bueno, ya yo hubo una aclaración, por eso, más allá de todo, han iniciado una investigación, ¿no? De qué finalmente pasó con esos fondos. Vuelvo a repetir, la semana pasada creo que lo decía Mema, que había aclarado, ¿no?, cuánto le había girado ya el gobierno nacional a Mendoza en cuanto a estos fondos, ¿no? Si bien la Fiscalía de Estado pidió más informes al gobierno y a Nación tras esta denuncia que se realizó por el ex gobernador y ex vicepresidente también, Julio Cobos, por los fondos viales. Están buscando determinar cuánto fue el dinero que recibió la provincia en estos años. Vuelvo a repetir, ya Natalio Mema había dado una cifra de dinero. Yo no sé si esto no los convence, pero evidentemente hay algo. Por esa razón, desde la Fiscalía de Estado ingresó este pedido de informe al gobierno provincial por una presunta malversación de fondos del, en este caso, de los diferentes estados, ¿no? Tanto provincial como nacional, en torno a las rutas nacionales. La medida se ejecutó el pasado viernes, esto es muy fresco, luego de la denuncia que había realizado Julio Cobos, por supuesto, por este uso indebido del dinero público recaudado a través de los impuestos a los combustibles. El reclamo ocurre porque el fideicomiso que constituye con ese dinero tiene distintas asignaciones específicas: vivienda, obras hídricas, fondos para jubilaciones, etcétera. O sea, todo lo que no se haya utilizado para esto se catalogó como ¿qué? Como malversación de fondos. ¿Se entiende? Por esa razón se está pidiendo en qué se utilizó ese dinero. Vuelvo a repetir, si ese dinero no se usó porque es puntualmente usado para esto y estaba determinado para esto, viviendas, obras hídricas, fondos para las jubilaciones, etcétera, sería visto con esta carátula de malversación de fondos, y por esa razón, bueno, evidentemente se está pidiendo un informe. Finalmente, ¿qué pasó? Hay mucho más detalle, bastante interesante en cuanto a esto, pero bueno, lo vamos a dejar aquí, ¿no? ¿Cuál será la respuesta en este caso? Porque viene de prácticamente, porque Mema, Cobos, Cornejo, son radicales.
1: Exacto.
0: No les habrá gustado mucho, ¿no?, este pedido de informe, esta denuncia de parte de Cobos a todo lo que es el gabinete cornejista, ¿no?, que trataba de ponerle paños fríos a esto, tratando de dar una explicación o un monto que se había asignado. Esto lo decía la semana pasada, si no me equivoco, Mema decía, nos giraron un dinero, dijo. Y dio pero más de eso no especificó.
1: Claro,
0: entonces, sí. La denuncia, el pedido de informe es ¿a dónde fue ese dinero? ¿En qué lo hicieron? Y bueno, se verá qué pasará. Si esto se va diluyendo y demás, o irá tomando cada vez más fuerza, ¿no? ¿Qué finalmente pasó para saber qué sucedió con ese dinero, ¿no?
1: ¿Cómo le cuesta, ¿no? a los gobiernos dar cuenta o rendir cuenta, ¿no? Esto no debería ser ningún problema ni para la nación ni para la provincia, ¿no? Porque es lo que está establecido por la ley, y decir, bueno, se utilizó para esto, para lo otro. Que andar investigando, ¿viste?
0: Sí, claro.
1: Es pérdida de tiempo eso. Si tan solo uno tiene que... Las cuentas, claro, no tienen por qué. ¿Hace cuánto venimos escuchando, por ejemplo, en la gestión de Cornejo, de superávit y demás? Bueno, ¿a costa de qué en realidad, no? O el gobierno también nacional, ¿no? De cumplir con todas las metas, los logros económicos y demás. Y después, claro, cuando aparecen este tipo de leyes, viste que a veces uno no la conoce en profundidad, te das cuenta, che, pero se había un impuesto a los combustibles y de ahí se sacaba para las jubilaciones, para las obras viales y demás, ¿qué pasó? Y ahí es donde, bueno, se hace un gris donde no debería haberlo, o sea, si se rinde cuenta, listo, se sabe constantemente qué es lo que se hace con los ingresos y demás, ¿no?
0: Así es. Bueno, 9 de la mañana con 7 minutos en nuestra provincia. Cerramos capítulo provincial. Abrimos una página del capítulo nacional, Ezequiel.
1: Bueno,
0: contanos.
1: Exactamente. Y para eso también estamos acá, para tocar algunos títulos que tienen que ver con a nivel país, con la nación. Y bueno, arrancamos hablando un poco de la agenda legislativa a nivel nacional, porque ya se empieza a armar el presupuesto 2027. Y bueno, esto es lo que va a presentar personalmente el proyecto ante la Cámara de Diputados el próximo 15 de septiembre. Será la fecha ante la Cámara de Diputados, según fuentes parlamentarias. La fecha coincide con el plazo límite que tiene el Poder Ejecutivo para enviar la iniciativa al Congreso. Así que el mandatario, bueno, regresará al recinto para exponer los principales lineamientos económicos fiscales previstos para el próximo año. Y después la Casa Rosada, bueno, deberá conseguir después todos los votos necesarios, obviamente, para aprobar la denominada Ley de Leyes antes de las elecciones presidenciales. Ley de Leyes es la ley de presupuesto que necesita todo un gobierno para gobernar, ¿no? Y el equilibrio de las cuentas públicas, bueno, ocupará un lugar central en la exposición presidencial que va a tener el Ejecutivo y va a colocar ese principio entre las prioridades económicas para el 2027. El tratamiento abrirá además conversaciones con los gobernadores. Recursos, obras y partidas destinadas a las provincias aparecen entre los reclamos que los mandatarios podrían plantear durante el trámite parlamentario. Así que la cita será el 15 de septiembre, la fecha límite para que el Poder Ejecutivo remita toda la propuesta también al Parlamento y, bueno, asumirá obviamente el presidente el rol de principal del programa económico, ¿no? Ante los diputados, para defenderla y, bueno, ver qué es lo que se propone en gastos, inversiones, para el próximo año, 2027. Bueno, hablamos de los ingresos, como si también hablamos del consumo, y esto pasa por lo que dejó el Día del Niño, cómo las ventas cayeron, del mismo modo que analizábamos recién a nivel provincial, cayeron un 2,5%, pese a los descuentos y también a las cuotas, la venta por el Día del Niño cayó en un 2,5%, a nivel interanual, a precios constantes, pese a las promociones, descuentos, opciones de financiamiento que ofrecieron los comercios, los 5 rubros relevados terminaron por debajo del 2025, según un informe de la CAME. El ticket promedio alcanzó los 45.892 pesos frente a los 33.000 del año pasado. Una vez descontado el efecto de la inflación, bueno, el gasto medio por operación creció apenas un 0,8%. Así que la juguetería encabezaron el retroceso con una baja del 4,8% según lo que dejó la última fecha festiva. Bueno, continuamos con más información. Bueno, la tecnología impulsa el crédito al campo. Hay acceso de financiamiento digital que creció en un 40%. El productor agropecuario argentino está acelerando el uso de herramientas digitales para financiar su capital de trabajo durante el primer semestre del 2026, según un relevamiento que se hizo que releva las operaciones cursadas en la plataforma que vincula a los productores con entidades financieras del sistema, bueno, se registró un salto del 40%. Hablamos de una cantidad de transacciones respecto al mismo periodo del año pasado, con un marzo con un pico de temporada, y en eso se concentró el 27% de todo el volumen del semestre. Es decir que, bueno, el productor agropecuario por lo menos está invirtiendo, ¿no?, en financiamiento digital. Y esto ha crecido en esta última etapa, por eso se habla de este salto del 40% en la cantidad de transacciones respecto del mismo periodo, pero del año pasado, con marzo como pico también de la demanda, ¿no? Así que el informe también permite, traza por primera vez la geografía del financiamiento digital del agro. Datos para destacar de este informe es que Buenos Aires ha encabezado el ranking de las provincias con mayor cantidad de operaciones en inversión digital. Después le sigue Córdoba, Santa Fe, Entre Ríos y Chaco. A nivel de localidades, bueno, aparece Río Cuarto, Tres Arroyos, Tandil, que lideran el uso del crédito para financiamiento digital. Y bueno, son después otras que siguen como Rosario, 9 de Julio, Pergamino, entre las plazas también más activas. Son créditos con incentivo, con plazos atados también a la cosecha, para el respaldo también de ingresos. Y bueno, todo la tecnología puesta a disposición del agro. La tecnología se mete de lleno dentro de la operatoria diaria de la inteligencia artificial y también de la tecnología. Esto ha crecido en nuestro país, el uso del crédito para financiación digital. Bueno, están avanzando por el acuerdo de zonas cálidas, así también como existen las zonas frías. Son los gobernadores del norte quienes van a tener una reunión con Diego Santilli, el jefe de gabinete. La Secretaría de Energía de la Nación se va a reunir mañana. Sería el día estipulado que se van a reunir los líderes del norte y grande. ¿Y el objetivo cuál es? Bueno, delinear el sistema de subsidios a las tarifas eléctricas en la región. Así que Santilli se reunirá con los gobernadores norteños para avanzar en un acuerdo por zonas cálidas. La iniciativa contempla un esquema de subsidios a las tarifas eléctricas en regiones, de altas temperaturas. El encuentro tendrá lugar a las 17 de mañana. Va a contar con la participación del secretario de Energía, María del Carmen Tetamanti. Juntos van a intentar acercarse a posiciones con las 10 caciques del NOA y del NEA, quienes presionan desde ya hace un tiempo, esto no es nuevo, por un alivio en la factura de la luz que pagan los habitantes también de ese distrito. Así que los gobernadores norteños van de lleno por zona cálida. Así que, están poniendo en valor también todas las próximas inversiones que necesita todo el norte argentino, que van a apelar para, poder subsidiar la electricidad en claro. temporadas también de altas temperaturas. Así que, mañana va a ser una reunión clave justamente por esto. Más título: Argentina quedó entre los países con mayor inflación de Latinoamérica. Esto según los datos de julio, la inflación que volvió a ubicar a la Argentina entre los países con mayor aumento de precios en América Latina. El índice de precios al consumidor registró una suba del 2,1% mensual, por encima de las variaciones informadas por la mayor parte de las economías de la región. El dato significó además una aceleración frente al 1,9% registrado en junio, y de acuerdo con el INDEC, la inflación acumuló un 19,3% durante los primeros 7 meses del 2026, mientras que la variación interanual alcanzó un 33,8%. Al observar la evolución de los últimos 12 meses, vivienda, agua, electricidad, gas y otros combustibles fue la división que más aumentó, con una suba del 48,9% interanual, lo que lo ubica justamente a Argentina en dicha estadística. Más títulos que tenemos para contarles. Bueno, mientras cae la contratación por la IA, un puesto clave creció un 251%. Hablábamos recién un poco de la inversión que se hace en la tecnología. La inteligencia artificial, bueno, ya no está apareciendo como una amenaza que arrasa con profesionales, con profesiones enteras, sino que con una fuerza que se va reacomodando en el valor de cada puesto. Hay un dato basado en estadísticas, obviamente, que habla que 3,6 millones de registros laborales muestran que las empresas están contratando menos inteligencia artificial, eligiendo distintos y redefiniendo qué tareas deben seguir en manos humanas. Y la caída de las contrataciones del 24% convive con este fenómeno inspirado, que ciertos roles se vuelven más demandados y otros directamente que se van también transformando, ¿no? Este estudio revela que mirar solo industrias ya no explica lo que va ocurriendo. O sea, un banco, un hospital pueden ser dos mundos laborales distintos, pero comparten áreas como finanzas, datos, seguridad, y es ahí donde la inteligencia artificial está moviendo las piezas, ¿no? Que tiene que ver con datos, analítica, que creció un 49% dentro de las organizaciones, mientras que la gestión del producto avanzó un 39%. Recursos humanos y finanzas también retrocedieron. Sin embargo, bueno, el cambio más drástico está dentro del área de datos, donde las contrataciones de ingenieros de inteligencia artificial aumentaron un 251%, mientras las de científico de datos cayeron un 32%. Los trabajos que resisten, atento a este dato, están docentes, abogados, arquitectos y especialistas en seguridad. Aparecen entre los roles más difíciles de reemplazar. Y no porque la IA no pueda asistirlo, sino porque no pueden asumir la responsabilidad completa del resultado. Viste que se habla tanto de los docentes, de la educación con el uso de la inteligencia artificial.
0: Claro.
1: Bueno, se identificó que jamás eso va a poder ser reemplazado con la labor, por ejemplo, de un docente, ¿no? O sea, uh-huh. Es una herramienta muy importante, pero jamás se piensa de que la inteligencia artificial lo va a terminar reemplazando. O sea, necesita de la responsabilidad de un docente para que el resultado completo de la educación sea completo. De la misma forma con los abogados, arquitectos y especialistas, ¿no? Estas profesiones requieren de interpretación, de criterio, de empatía, de decisiones que muchas veces la inteligencia artificial está alejada también de eso, ¿no? Entonces la tecnología puede acelerar tareas, es verdad, pero no reemplaza la confianza humana en lo que están justamente analizando, ¿no? Los trabajadores de 35 o 50 años recuperan protagonismo, entrega datos en segundos, pero no sabe cuándo esos datos no encajan. Ahí aparece el valor de los 15 o 20 años de experiencia. O sea, hay experiencia que tiene el ser humano que permite justamente detectar cuándo un dato dado por la IA encaja o no encaja, ¿no? O genera un riesgo o hay una decisión también equivocada, ¿no? Bueno, interesante dato también para ir profundizando, ¿eh? Continuemos con más datos. Bueno, según la AUH, ni tarjeta alimentar, la indigencia infantil sería del 16,4%, la pobreza del 47% según la UCA. Son los datos que da la Universidad Católica Argentina. Y bueno, que ha tenido justamente un rasgo en la pobreza marcado, ¿no? Según los últimos datos. Hoy en día la asignación universal por hijo no es la que hoy está ayudando, potenciando a combatir la pobreza, sino que, bueno, los efectos de la vulnerabilidad socioeconómica se traducen en aspectos como, sobre todo, en el aprendizaje, ¿no? Y las, obviamente, las carencias que hoy en día más afectan a los menores. Según un informe difundido por el Observatorio de la Deuda Social Argentina, que analiza la evolución de la pobreza infantil, revela que si bien la asignación universal por hijo y la tarjeta alimentar logran contener las situaciones más extremas, sin ellas, la indigencia infantil pasaría del 9,5 al 16,4%. Su capacidad para sacar a los hogares de la pobreza es mucho más limitada, ¿no? O sea, la tasa de la pobreza aumentaría un 42,5 a un 47 si no existieran, por ejemplo, dichos programas. Aún así todo, no es justamente la causa por la cual quizás fuera ninguno de estos programas llevaría a la pobreza, ¿no? sino que bueno, la indigencia está medida y la pobreza en base también a métodos también de aprendizaje, por ejemplo, ¿no? Cuánto esto infiere la educación en el aprendizaje en los chicos. Como dato, por supuesto, también para atender, ¿no? Bueno, empresas que están al límite. Otro tema, ya se iniciaron 153 procedimientos preventivos de crisis en lo que va del año. Son datos oficiales. La salud de las empresas sigue deteriorándose en los primeros meses del 2026. Hasta el 23 de junio habían iniciado 153 procedimientos preventivos de crisis, que es lo que hemos escuchado mucho de las empresas, ¿no? O sea, concurso de acreedores y procedimientos preventivos ante posibles crisis. Bueno, los datos justamente surgen de un pedido de informe y bueno, marca justamente esa aceleración, ¿no? Cada día empiezan a haber más empresas que ven deteriorado también sus ingresos en los primeros 7 meses del 2026 y ya hay 153 procedimientos preventivos de crisis en la Secretaría de Trabajo de la Nación. En lo que va del gobierno del presidente Milei, ya se cursaron al menos 448 solicitudes. Esto desencadena también lo peligroso, ¿no? Una ola de despidos que pueden haber en Argentina. Lo que llama la atención, obviamente, que ante estos datos, porque son datos oficiales, el gobierno tampoco responde, ¿no? Y esto tiene que ver con cómo va marchando la actividad económica en los sectores que afectan directamente al grueso de la población que encuentra, va encontrando estos matices. Pero la destrucción neta de empresas se ha acelerado en mayo con una baja de 2.371 unidades productivas, que bueno, ya son más de 30.000 las empresas que se perdieron en los últimos también 30 años. Bueno, a ver, hay uno de los datos, cambiando de tema, que ha dado que hablar mucho en este tiempo en la Argentina, que tiene que ver con el fentanilo contaminado. Hay un peritaje judicial que detectó que el fallo se produjo en el tramo final de la producción. Pero la planta, bueno, habría continuado con el llenado de más lotes. ¿De qué estamos hablando? Bueno, una manguera desconectada habría iniciado la tragedia que dejó 90 muertos. Así como escuchó, la desconexión de una manguera de apenas 3 milímetros durante menos de 5 segundos en la planta de producción del laboratorio de Ramallo habría sido el desencadenante de la contaminación masiva de lotes de fentanilo. El hecho que tan importante porque justamente el saldo que dejó, 90 personas fallecidas y otras 49 con salud severamente afectada en distintos puntos del país. Bueno, sigue esta hipótesis, según lo que indica la justicia. De acuerdo con la causa judicial, ese incidente, que parece ser mínimo, bueno, es lo que habría permitido el ingreso de una bacteria al circuito de los fármacos inyectables que después fueron distribuidos a los hospitales de todo el país. Todo ocurrió en un sector considerado crítico, aquel donde el fentanilo en polvo se disuelve en agua esterilizada antes de ser envasado en ampollas de vidrio. Según el peritaje técnico, la falla se podría haber registrado en el tramo final del proceso, en el punto de una manguera de acero quirúrgico traslada la mezcla hacia el área de llenado. Los especialistas consultan, o explican mejor dicho, que el simple contacto de ese dispositivo con el aire del recinto, listo, es lo suficiente para romper con la esterilidad absoluta que exige este tipo de producción. Bueno, mirá hasta dónde llega justamente este peritaje técnico, ¿no? Uh-huh. Una manguera de 3 milímetros, nada más y nada menos. Bueno, la investigación, por supuesto, en este peritaje judicial continúa y después, bueno, empezar a ver responsabilidades también del caso. Bueno, seguimos repasando más datos. Bueno, recién hablábamos un poco de las empresas en concurso o en procedimientos preventivos ante la crisis. Esto golpea en el empleo. El sector privado registró y perdió más de 9.000 puestos en mayo. Acumuló un año también de caída. El salario real promedio del empleo registrado también cayó en junio un 0,9% y como consecuencia, por primera vez en 20 meses, quedó por debajo del nivel de noviembre del 2023, exactamente un 0,6% menos según los registros. Cambiando de tema, bueno, lo comentábamos recién en unos de los comentarios que hacíamos a nivel local. Hablando de la construcción, el dato en el mercado inmobiliario es el siguiente, ¿no? Construir ya no es un negocio porque cada vez más argentinos eligen comprar casas ya terminadas. Entonces, la construcción para algunos dice, bueno, y tampoco ya no es tan negocio, ¿no? Pero sobre todo por esta tendencia de comprar casas que ya están construidas. Esto es un informe que se dio a conocer del costo de la construcción, que en Argentina ha experimentado un incremento, un 69% medido en dólares, que estamos hablando del nivel más alto del 2018, y la tendencia continúa en el 2025. Según el INDEC, el costo de la construcción aumentó un 2,6% en junio, y en paralelo la venta de insumos no para de caer durante el mes de julio. El índice que mide la evolución de las cantidades vendidas en el sector privado mostró también un descenso del 0,80%, ¿no? Bueno, ¿por qué los compradores cambiaron justamente esta estrategia? Y la mayoría de los especialistas señalan que el costo de la construcción en caída o en baja obedece sin duda a un cambio de hábito o de consumo. Es que los compradores optan por casas que ya están terminadas en lugar de construir desde cero. Lo que comentábamos hace un rato nada más. Básicamente, porque por el aumento de los costos, cambió justamente la ecuación de los cálculos. En la tendencia es clara, la gente está priorizando comprar casas de buena calidad, terminadas o recicladas. Debido principalmente, primero, a los costos de la construcción y, bueno, después a los tiempos y demás. Son fenómenos que se van instalando y que han visto un importante crecimiento de viviendas construidas durante los últimos años. Así que, bueno, y eso pasa. Por ese motivo es que al consumidor final ya no le conviene comprar desde el pozo o un desarrollo, ¿no? En ese contexto, la ubicación manda por sobre todo lo demás, según donde esté dispuesto, y lo que esté dispuesto también a pagar es la casa donde que quiere también construir. Pero tiene que ver con tendencias que se van metiendo de lleno en la forma de elegir que tiene hoy el ciudadano. Bueno, continuamos con los últimos datos. Hay una situación que se dio a conocer, y con esto cierro. Una investigación, un caso que se dio a conocer en Misiones, por un director de escuela que se tomó más de 3.300 días de licencia. No sé cuántos días será esto. La verdad que, particular el dato, el sistema educativo de la provincia de Misiones está sacudido por un escándalo administrativo, claro, de proporciones inéditas. Sí, tal cual. Ya escuchó usted el número, así que es imposible. Bueno, Juan Carlos Categora, quien se desempeñó durante 18 años como director de escuela provincial, se trata de un establecimiento rural a unos 40 kilómetros de la localidad de San Vicente, quedó bajo la lupa de la justicia, ya que las autoridades escolares revelaron que acumuló la insólita cifra de 3.363 días de licencia. La sumatoria de sus ausencias equivale a más de 9 años sin asistir a trabajar. Claro, uno hace el cálculo, claro. Es una barbaridad, 9 años sin trabajar en esos 18 años que llevaba también como director. Periodo durante el cual, bueno, continuó percibiendo sus haberes de forma regular, sumado también incluso a un beneficio de un 80% de su sueldo por tratarse de una zona desfavorable. Viste que te pagan lo que es por zona o zona rural. Bueno, incluso además del sueldo le pagaban 80% más por estar en una zona desfavorable. Así que la maniobra despertó un escándalo judicial con una denuncia penal frente a la Fiscalía de Instrucción, y bueno, Categora presentó su renuncia al cargo ante la magnitud que tomó el caso. Claro, ¿qué iba a hacer el maestro? El director, mejor dicho. Categora presentó su renuncia al cargo, la cual fue aceptada, aunque los funcionarios aclararon que la dimisión no detendrá la investigación en curso. O sea, no es que decir, bueno, listo, ya está, renuncié. No, ya está, no. Tiene que dar cuenta de por qué estuvo tanto tiempo con licencia, casi 9 años sin trabajar, y claro, estuvo percibiendo el sueldo, ¿no? Por eso esto puede llevar a una denuncia penal. Y obviamente, justamente aquellos que se encargan de tomar los datos de que por qué estaba dando clase, ¿no? O por lo menos, mejor dicho, estaba en una área dirigiendo una escuela, ¿no? Bueno, uno de los datos que explotó en Misiones, en las cuales se dio a conocer en las últimas semanas. Bueno, hasta aquí la información nacional, Dani.
0: Bueno, perfecto. Vamos a continuar. Vamos a hacer un breve repaso también de lo que está pasando a nivel internacional. Bueno, venció el plazo de 60 días que Trump le había dado a Irán. El objetivo principal es y será siempre que no pueda tener armas nucleares, decían desde Washington. El memorando de entendimiento cumple 2 meses sin que una salida definitiva al conflicto se vislumbre con claridad. Las exigencias del régimen persa y las condiciones de Washington conforman un escenario dominado por la incertidumbre geopolítica y también económica. Por otro lado, Irán, ¿y qué es lo que dice Irán? Bueno, ellos aseguran que han ganado la guerra y siguen desafiando a Estados Unidos y también a Israel. Mohammed Khalibaf afirmaba que Teherán logró imponerse porque sus adversarios no alcanzaron sus objetivos. Además, rechazó versiones sobre un acuerdo por el paso de Hormuz. Por otro lado, Jared Kushner se va a reunir con Netanyahu en Israel para destrabar el plan de paz de Trump para Gaza. El encuentro entre el enviado estadounidense y el primer ministro israelí tendrá lugar 2 semanas después de que Hamas respaldara la última etapa de iniciativa, mientras Jerusalén mantiene su rechazo y sostiene que cualquier acuerdo debe garantizar que el grupo terrorista quede genuinamente desarmado. Bueno, cambiando de tema, la ruta de la seda de China por el Ártico es el recorrido que conectará Asia y Europa y con el cual desafía al conglomerado del mercado internacional que tiene Estados Unidos. China encontró en el Ártico un nuevo atajo hacia Europa. El recorrido bordea la costa rusa, evita el canal de Suez y puede reducir el tiempo de transporte a casi la mitad. La maniobra tiene impacto comercial, pero también estratégico y también geopolítico, según indicaron. Bueno, por otro lado, hablando de la economía china, la economía que hoy impulsa o detiene la economía mundial. Otro mes de malos datos para la economía de China, menos producción y consumo pese a los intentos del régimen. El sector industrial se ralentiza y las ventas al por menor crecieron menos de lo esperado en julio. Las expectativas centradas en la llegada del verano y las ayudas del gobierno se frustraron por parte del impacto de los desastres climáticos, según anunciaron. Corea del Sur afirmó que los ejercicios militares con Estados Unidos se desarrollarán como estaban previstos pese a los dichos de Trump. Procederemos según lo previamente notificado y programado, aseguraba el portavoz del Ministerio de Defensa surcoreano. El presidente norteamericano dijo este domingo pasado que había ordenado reducir significativamente las maniobras conjuntas en aquel sector. Bueno, por otra parte, tragedia en Brasil, volcó un micro y murieron 10 personas. El colectivo transportaba 47 pasajeros desde Belo Horizonte hacia Copacabana. 2 personas permanecen internadas en grave estado. Bueno, el volcán Etna registró una nueva fase de actividad explosiva y mantiene la alerta aérea en naranja. El organismo italiano informó que el incremento de la actividad interna se mantiene en valores elevados y continúa bajo monitoreo permanente desde el observatorio Etneo, así lo llaman, con sede en Catania, Italia. Bueno, otro dato también, el huracán Lala avanza a Hawái y amenaza con tocar tierra en la isla. El ciclón que se fortaleció a categoría 1 fue este sábado con vientos de 120 kilómetros por hora, llevó al gobernador Josh Green a declarar el estado de emergencia. Rige la alerta de huracán para la Isla Grande, avisaron de tormentas tropicales para Maui, Molokai. Son sectores a la isla que están bajo esta alerta por estos vientos huracanados que comenzaron a crecer a partir de este pasado fin de semana. Bueno, tras el terremoto, Abelardo de la Espriella le pidió a Donald Trump suspender los aranceles a Colombia. El presidente colombiano mantuvo una conversación con su par de Estados Unidos y planteó un alivio comercial para que las empresas afectadas por el sismo. También agradeció el envío de asistencia humanitaria al país. Bueno, por otro lado, Europa sigue bajo fuego. Un incendio récord en Bélgica se suma a los focos que afectan al continente. Las llamas ya arrasaron unas 2.000 hectáreas en una reserva natural belga. España, Francia, Grecia, Croacia, Serbia y Reino Unido también mantienen operativos de emergencia por los diferentes incendios que están, bueno, arrasando con este sector europeo. Europa continúa atravesando una serie de incendios forestales favorecidos por las altas temperaturas y la sequía. En medio de la quinta ola de calor del verano boreal, la situación más crítica se registra en Bélgica, donde las llamas ya consumieron unas 2.000 hectáreas y obligaron también a desplegar ayuda internacional. El fuego afecta a la reserva natural Altos Fens, en el este del país, cerca de la frontera con Alemania, y se convirtió en el incendio más extenso del que se tenga registro en Bélgica. El antecedente más grave era o fue en el 2011, cuando se quemaron cerca de 1.400 hectáreas en aquel lugar. Bueno, un avión de la NASA reveló cómo los incendios forestales están generando tormentas. Este avión, que se llama ER-2 y alberga un laboratorio científico equipado con instrumento de investigación, comenzó una misión este pasado mes de julio con el fin de estudiar las tormentas generadas por fenómenos meteorológicos. La NASA reveló que existe una relación directa entre los incendios forestales y la generación de tormentas. De acuerdo al uso de la aeronave bautizada Dragon Lady, se trata de una versión modificada de un avión espía creado durante la Guerra Fría para estudiar el fenómeno meteorológico que, bueno, representa uno de los menos comprendidos en la Tierra. Este avión de la NASA, llamado ER-2, que alberga este laboratorio científico equipado con instrumentos de investigación en el lugar de defensas militares y cuenta con un cableado diferente. La nueva misión de la aeronave es estudiar las tormentas generadas por fenómenos meteorológicos. Bueno, mientras la maquinaria sigue retirando los escombros, las esperanzas de encontrar supervivientes del terremoto en Colombia se van desvaneciendo. El sismo de magnitud 7.4 del pasado lunes causó la muerte de casi 300 personas y destruyó miles de edificios. Al menos 140 personas siguen desaparecidas, según informaron las autoridades colombianas. Este terremoto de magnitud 7.4 del pasado lunes causó la muerte de casi 300 personas y destruyó a miles de edificios, y al menos 140 personas aún siguen desaparecidas. Bueno, para cerrar, volvemos a lo que está pasando en Medio Oriente. Irán ofreció $30,000 por matar o capturar a marines norteamericanos y llamó a Estados Unidos a abandonar Medio Oriente. El jefe del ejército iraní dijo que la recompensa surgió tras un gran número de solicitudes para participar y que las mujeres recibirían el doble. Advirtió además que Teherán va a impedir que Washington entre en el Golfo Pérsico, Hormuz y el Mar de Omán. El ejército de Irán anunció el día de ayer que va a ofrecer recompensas equivalentes a $30,000 por asesinar o capturar soldados norteamericanos, con el monto duplicado si la acción es llevada a cabo por una mujer. Esto lo decía el jefe del ejército, Amir Hatami, que dijo que el plan fue elaborado tras un gran número de solicitudes en el país para participar, según la agencia internacional. Tremendo, ¿eh? Le pusieron precio a la cabeza de los marines norteamericanos en Medio Oriente. Bueno, vamos con lo que está pasando en el Estado de Israel. Ezequiel, ¿te parece?
1: Bueno, me parece muy bien. Vamos a contarles algunos datos donde está involucrada Israel y para destacar, por supuesto, algunos datos. Vamos con lo más reciente, con lo que comentabas un poquito de lo que está pasando también en Colombia. Tenemos algo de material, así que vamos a empezar a mostrarle. Cuando vos tengas, vamos a arrancar de... bueno, de los últimos, Dani, lo que te han llegado.
0: Dale.
1: Que tiene que ver con bueno, el trabajo en conjunto que está realizando Israel con Colombia. En un primer momento, bueno, Israel ya hizo su compromiso de ayuda mutua, de asistencia del Ministerio de Asuntos Exteriores. Gideon Saar, una delegación israelí de búsqueda y rescate y ayuda humanitaria, bueno, que partió en la última semana hacia Colombia con respecto al devastador terremoto. Es una delegación conformada por unos 80 efectivos del Ministerio de Asuntos Exteriores, la Fuerza de Defensa de Israel también está presente, el Ministerio de Defensa también va a colaborar con labores de búsqueda, de rescate, está distribuyendo, ya ha llegado justamente un avión con alimentos, con agua a las personas afectadas, así que la Embajada de Israel en Colombia es la que está coordinando todas las actividades de las autoridades locales en aquel lugar. En primer término vamos a escuchar a Ronnie Kaplan, él es el vocero, portavoz de la Fuerza de Defensa de Israel, que bueno, también estuvo perteneciendo a la delegación israelí que están también en Colombia, aterrizaron en los últimos días para brindar ayuda inmediata a todos los hermanos colombianos, y bueno, en tiempos difíciles Israel se hace presente de esta manera. Escuchamos a Ronnie Kaplan en una primera instancia.
2: Acabamos de aterrizar aquí en suelo colombiano, en avión de la Fuerza Aérea Israelí. La delegación humanitaria está bajo el mando del brigadier general Yossi Pinto. La mayoría en el equipo somos reservistas que nos avisaron con menos de 2 horas de antelación que volamos de Israel a Colombia a ayudar a este amado pueblo. No hay cosa que deseamos más como soldados israelíes que estar aquí, en suelo colombiano, intentando aportar. Vamos a comenzar de inmediato las operaciones de rescate, ya que no hay tiempo y cada segundo cuenta. Sabemos que no podemos reparar todo el mundo, pero sí podemos reparar parte del mundo que hoy está delante de nosotros. No se nos exige resolver todo el sufrimiento humano, se nos exige no permanecer indiferentes ante aquello donde sí podemos ayudar. Seguí y te sigo informando in situ, en las cuentas de Ronnie Kaplan, de las Fuerzas de Defensa de Israel y de Israel en Español. Estamos aquí.
1: Bueno, ahí está, muy clarito, sí. Cuáles son los objetivos y los principios, ¿no? Como Israel. Bueno, siguiendo ese mismo orden de abajo para arriba, Dani, si no me equivoco, vamos a escuchar ahora al embajador, que es Alon Laví. Él es el Ministerio de Relaciones Exteriores de Israel, que junto con los ingenieros expertos israelíes están evaluando la situación en distintos escenarios muy complejos, ¿no? Así que Colombia e Israel trabajando en conjunto. Así que lo vemos, reitero, Alon Laví, embajador del Ministerio de Relaciones Exteriores de Israel.
3: Shalom. We are here in Cali, city in Colombia, where the Israeli rescue team has arrived a couple of hours ago. We're already in one of the
1: sites. Estamos en uno de los sitios, en el Hospital Universitario del Valle.
3: Hospital Universitario del Valle, one of the main
1: uno de los principales hospitales de la región, donde como pueden ver, toda una ala colapsó. El equipo israelí está tratando de evaluar, como tal vez, ver si todavía hay personas dentro. Israel está aquí para apoyar a Colombia. Este momento crucial y muy difícil. Y estamos muy felices y honrados de ser parte del equipo que está apoyando a Colombia. Bueno, ahí está, un breve recorte de las redes sociales que habla de cómo están trabajando los rescatistas de Israel. Creo que hay un material más donde también se lo ve también al mismo embajador israelí. Contando más detalles de quiénes son los que conforman ese equipo de búsqueda y de rescate con todas las fuerzas de emergencia afectadas también por el terremoto. Así que lo escuchamos, vamos.
3: Shalom, estamos aquí en uno de los sitios en la ciudad de Cali con el sargento Eduard, los bomberos locales aquí de Cali.
4: Sí, señor.
3: Y nuestro representante del ejército colombiano. Sargento, por favor, si puede explicarnos un poco qué están haciendo aquí con el equipo israelí y con sus compañeros colombianos, claro.
4: Bueno, buenas tardes, primero que todo. En este momento encontramos en el comando edificio Vanessa. Estamos realizando la extracción de 2 víctimas ya localizadas en esta estructura. Con el equipo israelí hemos recibido asesoría de la parte estructural y de la parte de seguridad para la edificación. Entonces, después de la reunión del PMU, de los diferentes organismos de seguridad, del equipo CIUSAR, decidimos hacer la remoción de los escombros que están en la parte exterior, liberar carga para poder acceder en la parte de atrás que tenemos una víctima, y la tercera fase, liberar las cargas que tenemos en la parte superior, las losas, para poder extraer una víctima que tenemos en la parte posterior, que está más o menos unos 7 metros. La verdad es que con equipo de Jerco, bomberos Jumbo, bomberos aeronáuticos, bomberos Cali y el ISR-1, Hemos venido recibiendo un equipo compacto para poder ir evolucionando en las tareas y hacerlo más, más fácil, más estadía la operación de las víctimas.
3: Bueno, muchas gracias a ustedes por recibir la
4: delegación israelí
3: y trabajar de una cooperación tan bonita.
4: Aquí estamos entre todos para poder recuperar las víctimas y poder ser entregadas a sus familiares.
3: Gracias.
4: Okay, gracias.
1: Bueno, ahí está. Un poquito la explicación de cómo se está trabajando. Bueno, por último, para ir finalizando, dejando un poco de lado el terremoto de Colombia, hablamos de ciencia e innovación. El centro médico lleva... hace referencia a cómo la inteligencia artificial ya está transformando la atención médica, ¿no? Con tecnología propia de Israel, está trabajando junto a OpenAI para desarrollar nuevas herramientas que mejoren el diagnóstico, la investigación y la atención médica. Breve informe, breve recorte de las redes, explicando justamente el avance y la innovación de la inteligencia artificial con la medicina.
5: La inteligencia artificial no solo está transformando la tecnología, también está transformando a Israel. En el Centro Médico Shiva, el hospital más grande de Israel, la inteligencia artificial ya ayuda a agilizar la atención de los pacientes, analiza información médica, asiste al personal de salud y permite que los médicos dediquen más tiempo a las personas y menos a tareas administrativas. Además, Shiva trabaja junto a OpenAI para desarrollar nuevas herramientas de inteligencia artificial que mejoren el diagnóstico, la investigación y la atención médica. Pero la innovación no termina ahí. Empresas israelíes utilizan inteligencia artificial para detectar enfermedades en estudios médicos, proteger sistemas informáticos frente a ciberataques, optimizar cultivos y desarrollar nuevos medicamentos. En Israel, la inteligencia artificial no es solo una promesa para el futuro, ya está mejorando la vida de millones de personas.
1: Bueno, ahí está. De nuevo, también un poco de lo que apuesta Israel con toda la innovación, de la cual siempre que tenemos la posibilidad de contarle, bueno, resumimos un poquito más. Bueno, tenemos más material, pero lo dejamos para luego. Por supuesto, más investigaciones. Por ejemplo, detectar el cáncer de pulmón con un análisis de sangre también. Así que, bueno, uno de los detalles que seguramente después podemos seguir contándoles, Dani,
0: Bueno, de esta forma nosotros estamos cerrando este primer capítulo informativo de la mañana. Obviamente los invitamos a que se queden con nosotros. Tenemos muchísimo más para seguir compartiendo a lo largo de la mañana y también la tarde. Obviamente tenemos por delante una hermosa y gran semana, seguramente para seguir profundizando en todo lo que te propone la JTA. Quédate con nosotros, ya volvemos.

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disco más reciente se llama Edición Especial. Ahí hicimos una canción de uno de mis salmos favoritos, que es el Salmo 139. ¿Sabes qué dice ahí? Que Dios está enfrente de ti, que Dios está atrás de ti, Dios está arriba de ti, Dios está abajo de ti, está a tu derecha, está a tu izquierda. Dios nos tiene rodeados. ¿Cuántos quieren vivir rodeados de Jesús?

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0: Bueno, dicho y hecho, no sube mucho la temperatura. Tenemos 9 grados, una mañana fresca. Según nos informan por aquí, está corriendo viento del sur, está fresco, lo cual se va cumpliendo de a poco el pronóstico para estas horas, ¿eh? Que vamos a tener días así, justamente, ¿no? ¿Hasta cuándo durará? Bueno, tampoco es tanto, ¿no? A partir de la mitad de semana todo comenzará a volver a la normalidad, por decirlo de alguna forma.
1: Bajó, Dani, un poquito.
0: ¿Bajó más la temperatura?
1: Mirá, tenemos, bueno, no tanto, tampoco, un grado bajó. Es decir que tenemos 8
0: grados.
1: Bueno. Pero el tema está en la sensación...
0: Térmica.
1: Térmica, exactamente, como mencionabas. Sí. Y bueno, recién... Ahora vamos a tener fotos de cómo está afuera.
0: Actuales.
1: Eso te quiero mostrar.
0: Bien.
1: Para contarte cómo está la mañana. Sensación térmica de 5 grados.
0: 5 grados,
1: mirá,
0: bueno.
1: Así está ahora el cielo mendocino.
0: ¿Aquí, en el microcentro?
1: Correcto. Bueno. Exactamente. Con cielo cubierto. El Servicio Meteorológico Nacional con llovizna, no hemos visto por ahora, creo, llovizna por acá, quizás en algunos otros sectores, pero bueno, empieza a bajar la temperatura, y así está el cielo, se ve bastante.
0: Mirá, nos comentaban más temprano en Maipú que había comenzado a llover.
1: Ah, bueno, está bien.
0: Se descargó fuerte la lluvia acá en Maipú, muchachos.
1: Ah, wow.
0: Nos contaba Luis, le mandamos un abrazo grande para Luis, que nos dejaba un poco esa data de lo que está pasando en el departamento de Maipú. No sé en qué zona, pero estaría lloviendo, ¿no?
1: Bueno, acá llovizna es leve, ahí me dijeron, sí, una llovizna leve.
0: Está lloviznando. Apenita,
1: exactamente.
0: Bueno, para abrigarnos entonces, creo que el día justo, ¿no? La mayor parte está atravesando este día o transitándolo en feriado, ¿no? Así que mucha gente seguramente en casa. Era un día para estar en la casa seguramente, así que está muy bien, resguardados del frío, en familia. Siempre está bueno aprovechar ese momento que se da también para poder estar seguramente con los hijos, la esposa y bueno, disfrutar seguramente el calor del hogar. Un día como hoy, ¿eh? Bueno, nosotros vamos a seguir acompañándolos desde acá, por supuesto, y como siempre, ¿no? Donde estemos sonando, donde nos estén viendo, donde se hayan conectado a esta hora. Le mandamos un abrazo grande a la gente de Bariloche, que siempre nos piden, bien. Le mandamos un abrazo, es cierto, siempre nos escuchan desde allá y nos ven desde allá, lo hacen a través de la aplicación, perdón, de la plataforma de YouTube, el canal oficial, así que le mandamos un abrazo enorme para la gente que nos ve y nos sigue también desde Bariloche. Bueno, hay que decir todo lo que es la zona cordillerana, todo el cordón de los Andes que atraviesa la República Argentina. Yo imagino debe estar pasando del otro lado del país, del otro lado, claro, sí, justamente el otro lado de la cordillera. Están viviendo esta situación. Yo creo que hay un gran porcentaje de la República Argentina que está viviendo una situación como esta. En Buenos Aires viene lloviendo ya de la semana pasada, ¿no? Según escucho o veo también, hace bastante que no pueden ver la luz del sol. De hecho, se hicieron hay algunos videos que, bueno, la gente, los que hacen contenido a través de drones, cómo pueden, elevarse y ver un poco como una nube enorme que bueno, evidentemente, según las ciudades y demás, van capturando lo que está pasando y cómo ciertos sectores, lugares en Buenos Aires, por ejemplo, hace mucho, pero mucho tiempo que no pueden ver el sol debido a esta circunstancia.
1: Mirá, así estaba.
0: ¿Eso es en vivo?
1: Eso es Bariloche ayer.
0: Ayer
1: estaba así, material.
0: Bueno, feriado de días, o sea, feriado, ¿cómo se le llama? Puente, si no me equivoco.
1: Bueno,
0: muchos lo aprovecharon, ¿no?
1: Capaz que la cantidad de gente que se ve, pero así estaba Bariloche ayer, ¿no? No es en vivo, pero bueno, sí de cómo estuvo ayer Bariloche, el Cerro Catedral.
0: A mucha gente le encanta esa clase de turismo, ¿eh?
1: Sí. No, yo no soy muy amante, pero bueno.
0: ¿Así?
1: Claro. Sí.
0: Porque mucha gente hace esta clase de turismo, ¿viste? Que busca o espera esta época del año para... y ahora se les dio, ¿no? Porque imagínate que encuentran nieve a lo largo de lo ancho prácticamente todo lo que ha ocurrido desde Catamarca, La Rioja, para aquí, en todas las... estos sectores de montaña muy, pero muy, muy, muy bueno en cuanto al tema de nevadas, ¿no?
1: Exactamente, sí, exactamente. Hay públicos, como decía vos, familia, que esperan también estas fechas.
0: Claro.
1: Quizás como algunos esperarán el verano. Bueno, hay gente que le gusta, no sé, esta temperatura, estos paisajes.
0: Sí, olvidate.
1: Y está bien también porque se prepara.
0: Claro.
1: Y de la misma manera que el verano, pero bueno. Lo bueno de todo esto es que Argentina da para todo este tipo de cosas, ¿no?
0: Sí, tiene una diversidad enorme.
1: Y sí.
0: Para los que les gusta el río, las sierras, la montaña, la nieve, el mar, tenemos costa atlántica.
1: Exacto.
0: Tenemos una cantidad enorme de diversidad en cuanto a turismo y gustos también, y está bueno.
1: Claro, eso para los gustos, de verdad. Sí, eso es bueno. Quizás en otros países no tienen estas bondades, ¿no? O sea, de tener tantos climas tan diversos y paisajes quizás como esto, ¿no?
0: Sí, sí.
1: Pero bueno, los tenemos y así que
0: sí. Está bueno que... Esto es un poquito más caro, me parece, ¿no? Porque, viste, para estar en un ambiente así, en un lugar así, tenés que...
1: Sí, puede ser, también para mí, ¿eh? Sí,
0: claro,
1: sí,
0: viste que, por ejemplo, pasa en el verano, que vas en carpa, o vas a un hotel, no sé,
1: claro,
0: más o menos te las arreglás.
1: Medio pelota.
0: Claro. o lugar, o lo que sea, un hotel, un departamento, lo que sea, se arregla. Pero esta clase de clima demanda otra clase de estadía.
1: Sí, estadía.
0: De ropa, bueno, de indumentaria también, ¿no?
1: Sí, el gasto también en comida es otro, ¿viste?
0: Claro.
1: Capaz que viste vos en el verano y pasás un sanguchito de fiambre, un mortadela y queso en la playa.
0: Y ya está.
1: No pasa nada.
0: Acá
1: pero,
0: no.
1: Pero acá tenés que tomar un cafecito, algo caliente.
0: Aparte, ¿viste? No creo que te encuentres en esta clase de lugares porque, evidentemente, no simplemente con esto, ¿no? O sea, deben haber lugares caros y cuestiones por el estilo, ¿no?
1: También.
0: Bueno, en fin, está bueno. Para aquellos que lo puedan hacer y les gusta, bueno, en buena hora, ¿no? A disfrutar, por supuesto, de todo lo que tiene la República Argentina para sus habitantes, ¿no? Que pueden disfrutar de todo ello. Bueno, mucha gente en Mendoza, ¿eh? La verdad que eso se nota también un poco en las diferentes zonas de restaurantes y demás, que son esas zonas un poco exclusivas, para decirlo así, donde se nota mucha gente que llegó por este fin de semana largo, que mucha gente evidentemente lo aprovecha para pasear, para descansar. Mendoza sigue siendo una de las provincias más elegidas, es la número 3 prácticamente, tercera o cuarta siempre, que ocupa las mejores plazas, en este caso en cuanto a la cantidad de gente que elige la provincia de Mendoza para venir a descansar. Ellos o la gente que viaja a estos lugares o acá a la provincia, según indican, ¿eh? Un lugar para descansar, Mendoza. Bueno, en buena hora, si es de esa manera, ¿no? Bueno, fin de semana que nos ha dejado un montón de cosas que ya le venimos comentando, un poco en todo lo que fue pasando, hablando socialmente, por decirlo así. Y en esta oportunidad no podemos dejar de contarles, por supuesto, ¿no? Cómo la JTA lo vive todos los fines de semana, ¿no? Por feriado, no por clima o cuestiones por el estilo. Es algo que es una fija de cada fin de semana y la verdad que lo disfrutamos mucho, siempre lo decimos, y la verdad que es porque lo vivimos y porque realmente nos alegra mucho poderlo hacer en familia y poder disfrutar de verdad junto a los hijos, junto a la familia, de estos bellos y enormes momentos que nos brinda la JTA, Dios, que nos da a través, por supuesto, de su casa, de su familia, cada fin de semana. Así que vamos a repasar, ¿te parece?
1: Me parece muy bien.
0: Bueno, ¿qué pasó el fin de semana aquí en la JTA? La verdad que han pasado un montón de cosas. Ustedes también, si nos quieren contar, lo pueden hacer porque son protagonistas, ¿no? De lo que sucede y lo que pasa. Yo creo que esto debe ser también una fija de lo que sucede en cada hogar, que la verdad que está bueno, como... Cuando la JTA te instala al abordar un tema de conversación que viene aquello de lo cual Dios nos quiere hablar, es inevitable que eso no se traslade evidentemente a un almuerzo, a una cena, a una media tarde y demás. Y seguramente que ha pasado. Enseguida seguramente le vamos a contar lo que sucedió el sábado. Pero vamos a comenzar contándoles un poco lo que ha ido transcurriendo a partir del día viernes aquí en la JTA, que se lo venimos anunciando y se lo contamos siempre. Lo importante que es que pueda venir, que pueda apartar ese momento. Sabemos que si no lo aparta, no lo va a tener. Si está esperando tener un viernes libre o un sábado o un domingo, esto es cierto, no lo va a tener. No lo va a tener porque siempre hay cosas para hacer, siempre hay diferentes ocupaciones, obligaciones, que si tenés una cosa, tenés la otra para hacer. Así que es importante apartar ese momento. Y cuando uno lo aparta, creo que va de alguna forma dándole ese marco de importancia, ¿no? Cuando lo marcás en la agenda, si tenés una agenda o simplemente lo tenés en la mente, sabés que ese día no haces nada porque está dispuesto y separado para eso, justamente le das esa categoría de importancia, ¿no? Y por esa razón desde acá siempre lo invitamos a que haga eso, porque si espera tenerlo al tiempo no lo va a tener. Hay un montón de cosas que seguramente la gente tiene que hacer y demás. Así que aparte ese tiempo, tómelo como una, si querés, de esa forma también, ¿por qué no? Como una inversión, porque literalmente es eso, para toda la familia. Para el matrimonio, para los hijos, para la casa y demás, tómelo de esa forma porque realmente es importante. Todo lo que transcurra y pase en la semana depende de ese momento que usted aparta para el Señor cada fin de semana. Así que desde acá, simplemente eso, la recomendación, más que nuestra, es lo que Dios nos indica de apartar ese momento para toda la familia, ¿eh? Bueno, vamos a arrancar entonces. Llegaba el viernes, Ezequiel. ¿Y dónde nos encontró? ¿Dónde nos encontramos todos? ¿Cuál fue el punto de encuentro de este pasado viernes?
1: Bueno, el punto de encuentro fue Ciudad.
0: Ciudad,
1: sí. La Valle 327. Aquí en esta dirección, en pleno centro de la ciudad de Mendoza. Bueno, está el auditorio, una de las casas que tiene la JTA aquí en Mendoza. Sí. Así que bueno, estuvimos el día viernes aquí en un auditorio, como te decía, realmente hermoso, espectacular. Se escucha bárbaro, se ve por donde te pongas, se ve muy bien.
0: Se ve bien, se escucha bien, se siente bien.
1: Todo, la verdad que completo. Está bueno. Sí. Nosotros lo remarcamos porque es verdad, lo tenemos todos los fines de semana, claro. Pero a veces que uno lo pasa por alto.
0: Sí, sí.
1: Obviamente que después el contenido es mucho mejor, ¿no?
0: Es cierto.
1: Pero no deja de ser también la Casa del Eterno, que está bellísima y que tiene absolutamente todo justamente para esto, para dar a conocer el mensaje. Y uno disfruta las instalaciones que tiene la JTA, la verdad que son realmente son espectaculares. Así que bueno, eso permite que la gente llegue y disfrute también de un clima, una atmósfera, un lugar realmente espectacular. Bueno, para lo que fue pensado justamente, para darle lo mejor, la excelencia a Dios. Y los jóvenes son los que se encargan en estos primeros días del fin de semana de abrir toda una grilla que, bueno, permite que la familia se reúna. Así que el viernes estuvimos, bueno, con esa característica que tienen los jóvenes, ¿no? De que por medio de la música, toda esa potencia, esas garras que tiene la juventud, bueno, canalizada de la mejor manera, ¿no? Algunos, qué sé yo, lo canalizan de un montón de otra manera, sí, ¿no? Yendo a bailar, juntada con los amigos, qué sé yo, tomar y demás. Esfuerzo también al fin, pero mal canalizado. Un esfuerzo bien canalizado es justamente lo que hacen los jóvenes aquí en la JTA y de las personas que llegan, las familias que llegan, porque también llega mucha familia. Así que eso también lo destaco y lo destacamos porque también está muy bueno de saber que nuestro viernes está perfectamente aprovechado, ¿no? Así que bueno, ahí estuvimos cantando, saltando y un poquito vemos algunas imágenes, Dani.
0: Claro.
1: Lo que nos invitan los jóvenes de la JTA para pasarla realmente muy, pero muy bien.
0: Sí, la verdad que fue un gran fin de semana, arrancando desde el viernes, donde como siempre lo mencionamos, está bueno separar ese momento para la familia y así se hizo. Y así se disfrutó también, ¿eh? La verdad que disfrutamos un gran momento el día viernes de todos aquellos que apartaron ese momento para venir. A partir de las 7 de la tarde, ya más o menos, ya hay gente, 7:30, 19:30 sería, 20 horas ya comienzan a llegar los chicos en familia, en algunos casos, para poder disfrutar de un gran, gran día viernes. Bueno, después de cantar, saltar, transpirar la camiseta, hacer todo lo que se hace, que la verdad que está bueno y se disfruta muchísimo, llegaba el momento del aprendizaje. Siempre Dios te habla de diferentes formas y maneras, por esa razón hay que estar muy atento a lo que pasa los días viernes, ¿eh? Así que llegado el momento, la hora de la reflexión, lo tenemos a nuestro compañero Gabriel Ruiz trayendo la reflexión para toda la familia que se dio cita a ese lugar con el tema ceguera o la ceguera, ¿no? Hablando un poco acerca de cómo muchas veces diferentes cuestiones que no, nos atraviesan, diferentes ocupaciones, el mirar para otro lado, tantas cosas que pueden llegar a ocasionarnos esta condición, muchas veces, ¿no? Que es la ceguera, pero hablando de la ceguera espiritual, ¿no? Hoy en día cualquiera puede hablar, bueno, justamente de lo que es la ceguera física, el ser una persona que no ve bien o que directamente no ve, hablando acerca de lo que hoy está pasando también en el mundo, cómo los problemas de visión se van acrecentando por diferentes cuestiones. Vos fíjate que es tanto así que hoy en día, bueno, hacía una pregunta a Gabriel cuando arrancaba hablando acerca de quiénes necesitaban anteojos para poder ver bien, para hacer las diferentes tareas, y la verdad que es una verdad. Es algo que se ha venido viendo. Hoy en día es casi una normalidad el uso de anteojos.
1: Sí, es cierto.
0: ¿No es cierto?
1: Es verdad.
0: Hace tiempo no
1: y
0: era
1: además
0: así.
1: A temprana edad, ¿no?
0: Claro, exactamente. No era así antes, porque antes, vos fíjate, hasta estaba la clásica. No sé si burla, ¿no? Porque no sé si se tomaba de esa forma, aquel que el cuatro ojos, porque era raro encontrarte. O, por ejemplo, a cualquier rancho le ponen vidrios, por ejemplo.
1: Eso no lo escuché nunca.
0: Bueno, sí.
1: Está bueno.
0: Mirá,
1: está
0: te
1: bueno.
0: Podría decir la lista.
1: Ay, bueno.
0: Cuando era chico, iba a tercer grado, cuando me tuve que. Después lo dejé de usar porque ya no me aguantaba más. No estaba
1: eso,
0: bueno.
1: Eso
0: no
1: te
0: estaba
1: iba a preguntar
0: bueno.
1: Si de chico usaba.
0: Sí, o sea, segundo grado, tercer grado más o menos empecé a usar y no.
1: ¿Y ya no te burlaste ya o usabas?
0: No, yo no me.
1: No, honraba, claro. Honraba, perdón. No te burlaba, no, es burla.
0: No, digo que hacia mí, ¿me entendés? O sea, que era como que. Por decía. Eso digo, de ahí venía un poco eso, que no era raro encontrarte en la escuela con alguien con problemas en la vista. Ahora es casi la normalidad.
1: Sí,
0: viste
1: sí.
0: Que muchos buscan la un poco la respuesta a eso. Se habla de las pantallas, se habla de un montón de cuestiones que pueden ser ciertas o no, y demás, pero es muy cierto. Hay una cantidad enorme de hoy en día de gente que va necesitando anteojos a más temprana edad cada vez. Y esto es muy, muy, muy cierto, ¿no?
1: Sí, hay algunos que lo utilizan de facha ya, ¿viste?
0: Es
1: que
0: verdad,
1: lo utilizan,
0: también.
1: ¿Viste? Pues es parte de su estilo. Y si no es para la vista, para la protección UV, qué sé yo.
0: Bueno. Sí, no sé. Pero es horrible.
1: Pero bueno, que vos si podrías no usarías.
0: Ahora, sí, no sé, ahora porque ya está. Pero,
1: ya, claro, ya estaba acostumbrado.
0: Claro, sí. Pero cuando se era horrible.
1: Bueno,
0: era
1: Gaby tiene que usar lente y él dice que no los usa.
0: Claro. Bueno, sé yo. Sí, es verdad, lo he escuchado. A veces los usa, ¿no?
1: Para manejar, dice, se lo usa.
0: Para manejar.
1: Nah, bueno. Hay que manejar. Hay que usarlo siempre, Gaby.
0: Sí, es cierto, ¿no? Hay que tener mucho cuidado, ¿no? Hay algunas patologías que bueno, no debe escuchar seguramente la doctora María José Moreno. No sé si nos estará escuchando, pero a veces nos escucha.
1: Sí.
0: Digo que hay algunas que quizás no te dificultan tanto a la hora de manejar. Hay otras que sí. Por ejemplo, en la lectura. Lo que me he dado cuenta es que quizás soy un irresponsable, pero, por ejemplo, a la hora de manejar, yo, por ejemplo, si no tengo anteojo, no me dificulta tanto.
1: Ah, mira.
0: No es que no veo nada, sino lo mío es más a la corta distancia.
1: A la distancia, claro.
0: Claro, qué sé yo, metro y medio y demás. A lo lejos también, pero no es que de repente no veo nada. Y demás. Pero bueno, nada, para no irnos del tema, la verdad que el tema de la visión y cuestiones por el estilo termina siendo una situación muy, muy real, que la Biblia habla de eso justamente, ¿no? Porque es tan cierto como eso, cuando alguien no puede ver las cosas como corresponden, y ni hablar de lo que es la ceguera espiritual que no nos permite ver. Por ahí quizás viendo un poco lo que sucedió en ese tiempo de Jesús, era que imagínate, no pudieron ver con esos ojos espirituales y no pudieron darse cuenta de que tenían delante de Dios al Hijo de Dios, al Mesías, ¿no? Un ejemplo de algo que sucedía en ese tiempo. Pero bueno, la verdad que estuvo muy bueno, excelente, con ahí lo tienen, con un ejemplo y todo. Yo creo que cuando llama Solcito, yo digo, va a jugar al gallito ciego.
1: Yo también.
0: Que no estaría mal, porque digamos el caso como, ¿cómo sería? Como ejemplo, si querés llamarlo, y demás, hubiera estado bueno también. Así que, bueno, hay varios juegos que se jugaban cuando éramos niños así, ¿no?
1: Se jugaba eso, a taparse.
0: Claro, el gallito ciego, estaba, ¿qué más? Adán y Eva, qué sé yo, habían varios. Ese Adán y Eva medio cristiano era.
1: Ah, sí,
0: claro. Ponían a dos personas en un círculo. Entonces se tenían que gritar a Adán y el otro decía Eva. Y se tenían que ir buscando, claro, algo así. Bueno, no pasó, pero sí vimos esta imagen hermosa, porque imagínate papá e hija, también el no vamos a decir el choque, pero sí es la de dos generaciones. Espectacular.
1: Una brecha importante.
0: Sí, sí, muy, muy, muy lindo, la verdad que estuvo bueno y el ejemplo también estuvo espectacular, así que bueno, eso fue lo que disfrutamos y aprendimos mucho también el día viernes, que la verdad que se pasa excelente en familia, ¿no? Bueno, después volvimos a cantar, tuvimos bienvenida de campeones, que también, bueno, por eso David, vengan, muchos nos deben escuchar, che, qué lindo que debe estar, la pasan bien, y sí, la pasamos bárbaro, venga, yo no sé por qué se queda en casa, ¿a qué se queda? Siempre pregunto lo mismo, quizá muchos lo tomarán, te estás pasando, y bueno, ¿pero a qué te quedas en casa? ¿Qué haces?
1: No, claro, no.
0: ¿Qué haces un viernes? Bueno, sé que hay mucha gente gente que tiene mucho para hacer, pero hay otros que se quedan ahí con los pies en el sillón, ahí viendo una película. Venite de verdad, trae a los pibes, traete a tus hijos, y venite vos también, trae a tu esposa también, agarrala, o traelo también a tu esposo, y vénganse, siéntense, van a disfrutar de un gran momento, la verdad que lo pasamos bárbaro cada fin de semana.
1: Mirá ese David, mirá.
0: Mirá, claro, Bueno, hablando de generaciones también, muy bueno, ese momento también estuvo muy, muy bueno. Ahí es Judá, el hijo de Andrés Sombras, que también es alguien que ministra, y la verdad que estuvo bueno también, todo.
1: Lindo, todo muy bien.
0: Como cada viernes, de verdad, algo de lo que sucede arriba, y también ver a los chicos saltar, a los adultos saltar también, cantar. Está muy bueno. Es un momento que no tiene desperdicio alguno. Obviamente, estamos diciendo una obviedad, por supuesto, pero digo que es muy importante, de verdad. Es un ladrillito que usted le va a poner a su casa, a su familia y demás. No le quite el precio, como era lo que aprendíamos hace algunas semanas atrás. No le quite el precio, ¿no? Hace el día viernes. Yo voy a la de los sábados. Yo voy a la de los domingos. Bueno, venga el viernes, porque la verdad que es un gran momento también donde aprendemos, donde juntos. Creo que el punto más fuerte también es este, donde tenemos esta oportunidad de donde juntos, nos juntamos justamente, valga la redundancia, para alabar el nombre de nuestro Señor. Y después Dios vuelca todo lo que tiene que volcar, y la verdad que pasamos un gran momento. ¿Cuánto es? ¿Una hora y media más o menos?
1: Sí,
0: una hora y media a dos horas, más de eso no, es menos de lo que dura una película. Te puedo asegurar que si saliste de casa, tu papá estaba viendo una película, cuando llegaste estaba terminando de verla. Uh-huh. ¿Y quién ganó más?
1: Y aquel que aporté este tiempo para esto.
0: Pero obvio que ganó mucho más. Por esa razón, venga y disfrute de verdad un gran momento con la familia de la JTA, porque la verdad que se pasa muy bien, ¿eh? De verdad que Dios se encarga de satisfacer absolutamente todo. ¿Eh? Así que, bueno, los invitamos para que vengan el próximo viernes, que sería en Don Bosco 7480. ¿Eh? Todos invitados. Bueno, vamos a hacer un persaltum y nos vamos a ir rápidamente al día domingo, que también arrancaba se pronosticaba. Yo, la verdad que el domingo a la mañana salí, viste, con eso de encontrarme con una mañana gélida. Una mañana, viste, porque se habló justamente de eso, no pasó tanto. Y hay que decir que al mediodía prácticamente estuvo muy agradable, 13, 14 grados, si no me equivoco, creo que hacían. Así que realmente fue un gran domingo también. Y la verdad que pasamos también un gran momento en familia. Domingo por la mañana, a las 10 de la mañana, como se lo venimos contando y anunciando también, vivimos y disfrutamos en familia junto a toda la gran familia espiritual, que es enorme, que es grande, y la verdad que pasamos un gran momento a las 10 de la mañana, donde hay un momento de adoración, de alabanza, que también está muy bueno. Es un momento que necesitamos. Es algo que vamos a hacer por toda la eternidad. Por eso es un anticipo. Cada vez que podemos adorar el nombre de nuestro Creador, es un momento realmente muy especial. Y es para no desaprovechar por nada del mundo, ¿eh? Así que la verdad que pasamos un gran domingo también, juntos y en familia, donde, bueno, mucha gente llega a los dos lugares, a las dos direcciones, Don Bosco 7480, La Valle 327, donde toda la familia de la JTA llega para disfrutar de ¿cómo pasan los domingos?
1: Muy bien, sí, muy bien. Sí. Particularmente, sí, tal cual. Creo que, viste lo que va mencionando, tiene claro que ver justamente con cómo uno ya planifica también su domingo. Yo creo que se nota en el resultado después, cuando te vas, olvidate, y decir, bueno, me voy de la JTA y ya te vas con algo incorporado también en tu vida. Con algún conocimiento de saber que lo aprovechás. Pues, a ver, yo no te digo que a veces, viste, uno se levanta, viste, y pelea, no, y con el frío, y capaz que, ¿no? Y cómo gustaría quedar dormido, pero después uno se da cuenta qué bueno que no, que uno puede venir acá a la JTA, entonces, pues tiene esa satisfacción de decir qué bueno que no me quedé. Qué bueno de que uno ya tiene ese lindo hábito de poder venir a la JTA y saber que bueno. Que no las haces en vano, sí, obviamente, sí, ¿no? Así que, bueno, uno los domingos en la mañana se disfruta particularmente, ¿eh?
0: Sí, es muy cierto. Por esa razón los invitamos también para que puedan venir y disfrutar de verdad de un gran momento junto a la familia de la JTA, ¿eh? Bueno, después del momento especial de poder adorar juntos el nombre de nuestro Creador, llega el momento también de poder aprender, donde Dios nos habla. continuamente, y la verdad que fue un momento también muy especial, el momento de la reflexión, a cargo de nuestra compañera también, Débora Huanca, ¿no? Trayendo mejor versión, hablando acerca de algo tan, pero tan importante, que es aquello que la gente lee de nosotros, ¿no? De dar esa mejor versión a través de nuestra vida, y bueno, creo que es algo que tenemos que pensar, ¿no? Es cierto que muchas veces tratamos de apuntar a ver cuánto sabemos, cuánto leemos, y demás, y muchas veces nos olvidamos de una parte tan, tan importante como es, bueno, justamente esto, ¿no? Que es, ¿qué está leyendo de nosotros la gente allá afuera? ¿Qué dice tu vecino? ¿Qué dice tu compañero de trabajo? Y somos cartas abiertas, ¿no? Esto que nos indica y dice, vos fíjate que esa palabra, esa frase, es muy conocida hoy en día, ¿no? Sin embargo, es algo que Dios nos habla y nos dice a través de eso. Cada persona es una carta abierta, y es lo que dice y nos enseña la Escritura, justamente, ¿no? De que cada persona, muchas veces ni siquiera hace falta que hablemos. Y esto me hacía acordar algo que aprendíamos aquí en la JT hace algunas semanas, bueno, hace algunos meses atrás, justamente acerca de eso, de que la persona predica no solamente con las palabras, con lo que decimos, con lo que podemos hablar, sino con nuestra conducta.
1: Exacto.
0: O sea, nuestro comportamiento, cómo somos como personas y demás, es lo que la gente más va a recepcionar de nosotros. Le podemos decir un montón de palabras a la gente, un montón de cosas, pero con lo que realmente se va a quedar va a ser con las acciones, con lo que te ve hacer. Pasa con los hijos también, ¿no? Te pueden escuchar decir un montón de cosas, pero va a captar lo que pasa en casa, lo que pasa en familia, lo que te está viendo hacer y demás, ¿no? Así que es muy importante saber de que Dios está buscando que vayamos sumando hacia nuestra vida todas las virtudes que están marcadas en la palabra de Dios, hablando acerca de los frutos del Espíritu en nuestra vida, ¿no? Es como que el hombre, y esto también lo decía el pastor, es como que el hombre siempre está buscando sumar cosas para ser visto, ¿no? Para ser diferente, entre comillas, pero para ser diferente frente a la gente. ¿Y qué es lo que hoy marca la diferencia frente a la gente? Es cómo hablas, es qué es lo que te pones. Pues fíjate, cuando se habla de lo que es la indumentaria, la moda, habla de eso, ¿no? O sea, de a ver, ¿qué te pusiste ahora? ¿En qué cambiaste tu corte, por ejemplo, tu corte de cabello? Siempre estamos preocupados como en sumar cosas externas, que la gente pueda ver, que la gente pueda observar y demás. Si cambiaste el auto, si no lo cambiaste, si te cambiaste de casa, si no te cambiaste. Siempre estamos buscando cuestiones que tienen que ver con lo externo, ¿no? Pero no hablamos de lo que tenemos que sumar internamente, que es aquello que realmente Dios tiene en cuenta y es lo que realmente la gente va a terminar leyendo. Porque es cierto que por ahí quizás lo externo va a ser como la tapa nada más.
1: Exacto.
0: Pero cuando comenzamos a abrir ese libro o esa carta, te vas a encontrar con qué realmente es ese hombre, esa mujer y demás. Y es algo que escribimos todos los días. Vos fíjate que cada día, evidentemente, vamos a tomar decisiones y eso va a terminar repercutiendo en lo externo y la gente, tus hermanos, tu esposa, tu esposo, tus hijos, son aquellos que van a leer lo que realmente es, ¿no? Porque uno, ¿cuánto tiempo puede sostener algo?
1: No.
0: Que tiene que ver con la apariencia. ¿Cuánto
1: poco
0: tiempo?
1: Poco tiempo.
0: Pero sí, quien realmente te conoce es tu hijo. Uh-huh. Es quien realmente te ve todo el tiempo. O tu esposa, por ejemplo. O tu esposo.
1: Claro. El que te conoce sin maquillaje.
0: El que te conoce sin maquillaje, el que te conoce realmente como sos. O como somos, ¿no? Una cosa podemos ser por afuera muy educados, muy, muy espirituales, o podemos llegar a ser muy, no sé, muy, hasta muy atentos, ¿no? Esto que a veces le puede pasar a tanto al hombre como a la mujer. La mujer se muestra muy servicial, entonces, bueno, esto. Y en la casa, capaz, nada que ver. O le puede pasar al hombre, que de repente es muy servicial afuera, muy educado afuera y demás, ser adentro, después ser un caballo. Mm. Y de repente, ¿quién es aquel quien ve todo eso? ¿Quién lee realmente eso? Las personas que están cercanas a vos. Es literalmente eso, ¿no? Así que Dios nos ayude, ¿no? Porque quizás hemos sido cartas que nadie ha querido leer porque no atraen para nada para leerla, ¿no? Y de repente cuando nos ven, ya está, esta ya me conozco.
1: Totalmente,
0: este cuento, claro, ya me lo conozco. Que Dios nos ayude. ¿Cuántas cosas tenemos que cambiar? ¿Cuántas virtudes tenemos que sumar a nuestra vida, ¿no? Para que realmente puedan leer de nosotros lo mejor? Todos los días tenemos una oportunidad de escribir una página nueva, de cambiar, de sumar virtudes a nuestra vida, de poder sumar algo diferente. Si no éramos, bueno, el pastor después lo decía, de hoy sepultar al chinchudo, hoy sepultar al Bueno, se usa la palabra idiota también, ¿no?
1: Que idiota, claro.
0: Que chinchudo. O bueno, qué sé yo, qué otra palabra se puede utilizar. O si tiene que ver con el carácter, o si tiene que ver con
1: el ego, el orgullo.
0: Claro, ¿no? sí, con esa clase de cuestiones, con cosas que realmente no nos han hecho mucho bien. A nosotros, y mucho más también, le han hecho daño a los que están alrededor de nosotros. Primero porque dicen, yo te conozco. Yo sé quién soy. Deja de hablar. Deja de. Porque nos conocen. Que Dios nos ayude a que cada día podamos mejorar. Y que realmente, si van leyendo de nosotros, que puedan leer algo totalmente diferente. Podemos cambiar, sí. La verdad que nuestra vida es casi como una especie de libro, ¿no? Y la verdad que nos podemos encontrar con capítulos mejores o peores y demás. Pero que cada día, a medida que vayamos transcurriendo y navegando en esta vida como hijos de Dios, podamos ir mejorando y que realmente podamos reflejar y que realmente la gente pueda leer en nosotros un hijo de Dios y no solamente apariencia, ¿no?
1: Exactamente. Y creo que la pregunta también era muy interesante. La planteada es si, bueno, la gente puede ver reflejado a Jesús en nuestra vida, ¿no?
0: Claro.
1: En nuestro carácter, porque lo que la gente se queda es con lo que ve, con lo que hoy nosotros somos como personas, cuál es nuestra conducta, más allá sí. de la apariencia, de cómo nos puedan conocer, la gente reconoce cuáles son nuestras actitudes, cuáles son nuestras conductas, y eso habla justamente de esa carta abierta en nuestro currículum, ¿no? Que habla de nosotros, de cómo realmente nos ven, ¿no? Porque el verdadero carácter se manifiesta, ¿no? Y creo que son esas virtudes que muchas veces uno no se encarga, no se preocupa de incorporarlas, ¿no?
0: Claro.
1: Porque obviamente que la Biblia enseña cuáles son esos frutos y esas virtudes que también tiene que ir incorporando también en uno, ¿no? Y por eso habla de la amabilidad, de la paciencia, de la mansedumbre y demás. Y son cosas que hoy en día no nos ocupamos de incorporarlas, ¿no? ¿Y cómo las incorporo en nuestra vida? Con una decisión, decía el pastor sobre el final. O sea, somos nosotros los que decidimos incorporar las virtudes. Cuando yo decido y las pongo y las llevo a la práctica, por eso la obediencia a la práctica es lo más importante, es cuando es ahí yo incorporo esa virtud en nuestras vidas. ¿El conocimiento de las virtudes sirve? Sí, sirve, suma. ¿Alcanza? No alcanza si no hay una decisión de uno llevarla a la práctica y ponerla también por obra. Si no, simplemente queda como la nada misma. Por eso creo que uno se planteaba también esa idea, o nos sembraban también esa idea de decir, bueno, ¿qué versión de Jesús es lo que está viendo la gente en mi vida? ¿Qué versión es la que está viendo? ¿Es una versión más humana, más mía personal, o realmente la gente ve esas virtudes del reino de los cielos en mi vida, ¿no? Entonces, bueno, eso ya nos daba también un panorama más que interesante para evaluarnos a nosotros mismos.
0: Sí. Bueno, la verdad que fue un gran domingo. Después, bueno, nuestro pastor cerraba también la reflexión y bueno, después cantamos, disfrutamos de un gran momento también en familia. Después, bueno, obviamente cada uno disfrutó seguramente sus hogares. Lo que te rinde el domingo por la tarde también es fantástico, porque Dios premia, obviamente Dios te da para disfrutar todo, porque Dios no te quita, al contrario, ¿no? Él, cuando quizás vas a ocupar dos horas, hora y media, tres horas o lo que sea, después Dios te lo devuelve con creces de una manera realmente tremenda. La verdad que fue un gran día domingo, un gran fin de semana. Bueno, del día domingo pasamos a lo que pasó el día sábado, que es el día que apartamos, por supuesto, para el Señor, como tiene que ser, el día sábado que nos encontró a todos también en sus dos direcciones, Don Bosco 7480, La Valle 327, de la ciudad de Mendoza, donde pudimos disfrutar de un gran momento también de alabanza, de adoración, y como siempre decimos, es muy importante ese momento, ya que es el momento en el cual, a pesar de las dificultades, a pesar de los difíciles momentos que quizás a muchos les toca atravesar, es el momento donde podemos, es el lugar, en realidad no hay otro lugar. Es verdad que tenemos lugares en nuestro hogar, en nuestra casa, en la intimidad, pero nunca como la casa del Señor. Y poder hacerlo juntos y en familia, la verdad que es un momento que tenemos que saber aprovechar también. Ese momento de oración para poder derramarnos delante de la presencia de nuestro Dios. Agradecerle, por supuesto, por todo lo que... y de todas las cosas que nos ha librado. Uno a veces Nunca lo vamos a saber nosotros, al igual que un niño no sabe de por qué cosas pasa el padre para darle todo lo que necesita, por qué cosas pasa el padre para un montón de cuestiones. Así también nosotros simplemente no vamos a saber de cuántas cosas Dios nos ha librado a lo largo de toda la semana. Nos toca solamente agradecer, porque te puedo asegurar que nos ha librado un montón. Continuamente, por alguna razón, no se dormirá aquel que guarda, así lo dice la Escritura, aquel que guarda a Israel. Necesitamos un guardián continuo, todo el tiempo. Vuelvo a repetir, quizás terminará el día y solamente agradeceremos, normal, comeremos, cenaremos con nuestra familia, después todo lo que pasó, y nunca vamos a saber. Vivimos en un mundo espiritual y más en tiempo final, donde no sabemos de qué se puede valer el enemigo, qué puede aprovechar el enemigo para tendernos una trampa, para hacer esto o lo otro y demás. Y de cuántas veces Dios nos ha librado y de qué cosas que muchas veces no entendemos, Dios nos ha terminado librando de algo. Muchas veces renegamos porque se nos pinchó una goma. Se me pinchó la goma. Y no sabés de repente qué pudo haber pasado si estabas dos o un tiempo, media hora adelantado y te retrasaste por esa media hora por pinchar una goma. Sí. ¿Qué es lo que pasó luego? Nunca sabés. No lo vamos a saber. Es verdad. Sí estamos seguros de algo. De que Dios seguramente de algo nos libró. ¿De qué? A veces lo entenderemos, a veces lo sabremos y otras veces quizás nunca lo vamos a saber. Pero que necesitamos en este tiempo difícil y final, que Dios nos libre, lo va y Él estará para responder, por supuesto, a esa demanda y a lo que, por supuesto, sus hijos necesitan. Siempre estará ahí. Por esa razón, qué importante, y la verdad que está bueno poder derramarnos delante de la presencia de Dios en agradecimiento, en alabanza, por supuesto, y adoración a nuestro Dios por todo lo que Él nos brinda, por todo aquello que nos da, y que nosotros también podamos estar también en esa posición de rendirle adoración y alabanza. La verdad que pasamos un gran, gran sábado también de adoración aquí en la JTA. La verdad que es un gran momento que se disfruta y muchísimo, donde Dios también hace cosas, Dios hace milagros, Dios obra, cuánta gente sanada, cuánta gente restaurada, cuántos cautivos liberados a través también de cada alabanza, de adoración también. Así que la verdad que es un bello, un gran momento que bueno, hay que aprovecharlo, ¿no?
1: Sí,
0: es un momento que la verdad que está bueno disfrutar.
1: Totalmente, uno lo disfruta cuando entiende justamente eso lo que mencionás, ¿no? El valor de saber de que, bueno, estamos en un tiempo muy especial, sí. Estamos en un tiempo muy particular, donde al Señor le están más que dada, entonces creo que uno aprovecha también esos momentos, de saber de que cuánto uno tiene que darle todo a Dios, su tiempo, su prioridad, la vida, porque no nos pertenecen tampoco, le pertenece también a Dios. Entonces, bueno, creo que esto no nos hace estar centrado en las cosas que realmente importan, ¿no? Hoy estamos centrados muchas veces en necesidades de todo tipo, cosas que nos desesperan, lo económico, lo finanzas, y entiendo que eso también moviliza a mucha gente, ¿no? Pero si no vamos a Dios primeramente como se debe, rendirnos a Dios, y la verdad que Dios ahí no podrá hacer nada si nosotros no tomamos la decisión de hacerlo, ¿no? Pero si lo hacemos, estamos a tiempo de saber que uno puede recurrir a quien tiene dominio, control de todas las cosas, ¿no? Ese es Dios. Por esa razón, cada fin de semana, apartar nuestro fin de semana va a ser siempre la mejor decisión que podamos tomar, ¿no? Pero porque entendemos esto, ¿no? Porque sabemos del tiempo que estamos viviendo, entonces valoramos un montón, cuidamos estos momentos que le damos también a Dios, no lo hacemos en vano, lo sabemos eso,
0: sí.
1: Y creo que eso le da también un marco especial de que cada fin de semana la familia venga, se reúna, los auditorios lleno el día sábado, y uno también logra comprender esa necesidad que hoy está en la gente. Y hay un lugar que, bueno, se encarga de satisfacer esa necesidad, porque es Dios a quien presentamos aquí en la JTA, y eso, sin lugar a dudas, es lo que hoy el mundo, la sociedad necesita.
0: Sí, totalmente. Bueno, después llega el momento importante, por supuesto, del aprendizaje, de la disertación. En esta oportunidad, como siempre, nuestro pastor abordando temas tan, pero tan importantes para nuestro crecimiento, lo que Dios quiere y lo que Dios nos habla, por supuesto, cada fin de semana, cada sábado es para necesario y desarrollo y edificación de la iglesia, ¿no? Y es importante porque es lo que Dios quiere hablarnos, es lo que Dios quiere decirnos, por supuesto, ante un tiempo difícil que hoy atraviesa. Estamos dentro de, bueno, el pastor lo decía esto, dentro de los momentos más complicados, más difíciles que atraviesa la humanidad y por supuesto también el cristiano, ¿no? Y son momentos y tiempos de prueba. Y este es el tema de la semana. Prueba, ¿no? Y el pastor arrancaba un poco hablando acerca de lo que representa una prueba, un examen, ¿no? Para una persona que se está educando, que puede estar en cualquiera de los niveles, primario, secundario, un examen, una prueba, sí. O lo que sea, lo que realmente representa, ¿no? Y la verdad que está bueno, la metáfora es excelente porque cuando atravesamos por una circunstancia difícil, complicada, nos cuesta muchas veces cómo abordarlo, por qué esto me sucede, por qué me pasa, ¿no? ¿Por qué está sucediendo? Y ante esos vacíos, por muchas veces, de respuesta que quizá podemos llegar a tener, llega esto que realmente termina siendo también una respuesta para todos, de que esos momentos de prueba iban a venir, es inevitable que vengan. Si alguien está aprendiendo, si está en un proceso de aprendizaje, si no hay pruebas, nunca se va a poder medir el saber, por ejemplo, de la persona. Nunca se va a medir cuánto ha aprendido, cuánto ha aplicado, cuánto ha aplicado en su vida. Bueno, hay muchas formas y maneras que se aplican para saber cuánto esa persona ha crecido y que siempre justamente para eso, ¿no? Para ir probando.

0: estas situaciones que muchas veces podemos atravesar. Y bueno, hoy en día la humanidad, ¿no? Los hijos de Dios, porque somos parte de esta, no somos de este mundo, evidentemente, pero estamos en este mundo y estamos atravesando el cumplimiento de la palabra de Dios. Y claro está que están pasando cosas que iban a acontecer, que iban a venir y que nos iban a poner a prueba. ¿A prueba de qué? De cómo y dónde estábamos parados, ¿no? Dónde estaba fundamentada nuestra fe. Y esto, vos fíjate, lo que pasa con cada prueba, están los aprobados y están los desaprobados. Están aquellos que aprueban, los que desaprueban, aquellos que pasan a otro nivel, aquellos que tienen que llevar esas, bueno, todo ese saber a, como se dice comúnmente, a marzo, porque evidentemente no aprendió o no hemos aprendido nada, como seguramente ha pasado, ¿no? Pero qué bueno saber que en su infinita misericordia, por supuesto, para nosotros nos permite esta posibilidad de poder atravesar esta prueba, ¿no? O pruebas que podemos llegar a tener, ¿no? Así que, bueno, tendremos seguramente muchísimo para aprender, para abordar. La Biblia habla mucho acerca de esto y es importante remarcarlo porque la verdad que, vuelvo a repetir, cada vez que nos ha tocado... Vos fíjate que sí. A lo largo de la cristiandad, vamos a decirlo así, del navegar o transitar, se le ha dado muchos nombres: desierto, lucha, prueba,
1: circunstancias,
0: el diablo se levanta. Sí, yo, hay un montón de cuestiones que el enemigo, vamos a decirlo así, el adversario, cuando pasan cuestiones como esta, de repente el ser humano, o el cristiano en este caso, le fue poniendo nombres, por decirlo así, ¿no? Pero creo que este es el más... esto es lo que lo dice la Biblia, ¿no? Es justamente los momentos de prueba son los momentos en la cual el cristiano es sometido o va a atravesar por una circunstancia de prueba para ver cómo estás, a ver cómo en qué circunstancia te encontrás a la hora de atravesar esta situación. O puede ser una situación difícil, ponele, como le pasó a Job en algún momento. O cómo estamos también para atravesar una circunstancia de tentación como le pasó a Jesús también, ¿no? Que también fue una prueba. Pero en este caso, hablando acerca de aquello que va a llevar a nosotros como cristianos, ¿dónde está nuestra convicción? ¿Dónde está nuestra seguridad? ¿Dónde realmente estamos parados? Que Dios nos ayude, ¿no? A poder atravesarla, a poder estar firmes para cuando sucedan, que pueden venir de diferentes formas, ¿eh? La gente, Dios sabrá, así como cada maestro sabe los saberes de cada alumno.
1: Exacto.
0: Conoce y sabe que a este alumno le cuesta esto, a este alumno le cuesta lo otro, que a este alumno tiene que reforzar aquí, que tiene que reforzar acá, que tiene que reforzar aquello, que tiene que tener más estudio del otro, este que es un poco flojo, hay que apretarlo un poquito más.
1: Necesita refuerzo.
0: Claro, exactamente. Tal cual. Y aquel que quizás viene bien, no escapa, tiene que pasar pruebas como todos y demás. Y saber que estamos, bueno, justamente ante eso, ¿no? Ante el gran maestro. Cuando decimos que es una universidad el aprender la vida de un cristiano, bueno, creo que también hablamos de esto, no solamente de escuchar, de aprender, de llevar a la práctica, sino, bueno, a ver, de todo lo sabido, de todo lo que leíste, de todo lo que fuiste aprendiendo y fuiste practicando, vamos a ver cómo estamos.
1: Totalmente.
0: Vamos a tomar una prueba.
1: ¡Ay, qué sufrimiento!
0: Sí, no era un lindo momento, un examen, ¿no? Una tesis de algo, no era para nada feliz, por decirlo así, pero bueno, era importante y era necesario. Hoy,
1: sí, obvio.
0: Personas que se han recibido y demás y que han de repente, pasado, los chicos de temprana edad, primero, segundo, tercero, y así seguramente por cada etapa de aprendizaje, no hubieran llegado a donde están si no hubieran atravesado por una prueba.
1: Exactamente.
0: O sea que es necesaria.
1: Es muy necesaria, es muy necesaria. Y además, yo creo que el pastor decía algo que es clave, que es para ver cómo estamos nosotros en realidad, ¿no? Y no es justamente, quizás siguiendo con ese paralelismo, para que la señorita se entere de cómo vamos,
0: claro.
1: Que obviamente da un resultado de mí mismo, de como alumno,
0: sí.
1: Sino que también habla también de yo, cómo estoy, me estoy preparando y cómo me estoy desarrollando,
0: claro.
1: ¿No? O sea, eso habla de que siguiendo el ejemplo de eso de un examen en un ambiente educativo, si estoy prestando atención,

0: si entiendo también las consignas, si sé resolver también, por ejemplo, un problema. Obviamente que un examen nos califica también a nosotros mismos, pero claro, es para nosotros si realmente yo estoy haciendo, qué es lo que estoy haciendo con lo que me han enseñado de alguna forma, ¿no? De la misma forma de lo que el pastor lo plasmaba también en nuestro ámbito también espiritual. O sea, no es para que Dios se entere de mí, sino es que me sirve a mí para ver en quién yo, en base de quién me estoy guiando, ¿no?
1: Sí.
0: Y cuánto yo estoy justamente poniendo de mí, de bueno, quién me conduce, quién es quien me guía, a dónde estoy escuchando, cuán atento estoy. Entonces, bueno, eso define en qué situación yo estoy también como persona, ¿no? Por eso las pruebas también son necesarias, para ver dónde estoy poniendo yo mi fe y mi confianza. Las pruebas son para darme cuenta, a ver a quién más estoy escuchando, si escucho más afuera, si escucho más a los que me rodean, o escucho más a Dios. Si realmente estoy poniendo en práctica, por ejemplo, eso se ve en las pruebas, justamente, ¿no? ¿Y cómo salgo también de esa situación, ¿no? Porque hay pruebas que también van a dar cuenta, a ver si lo resuelvo bien y salgo correctamente, airoso de esa situación, ¿no? Para eso son las pruebas, para ver yo en qué situaciones estoy en mi etapa de crecimiento, cuán maduro también estoy. Entonces, bueno, creo que ahí es más uno va comprendiendo por qué son tan necesarias las pruebas de las cuales tanto hablamos, ¿no? Sí. Ese examen del cielo, de la cual todo el tiempo nos ayuda a medirnos cómo estamos, y así como decía también el pastor, que si uno a veces entiende que los exámenes están en periodos, cerrando un cuatrimestre, cerrando un semestre, cerrando un examen final o lo que sea, eso da cuenta justamente del resultado de un examen, ¿no? Bueno, nosotros estamos o rendimos examen todos los días en nuestras vidas, ¿no? Y es justamente eso va a dar cuenta en cómo yo hoy estoy llevando mi vida y cómo estoy conduciendo también mi vida, ¿no? Y bueno, creo que de ahí más uno obviamente se le aclaraba un montón de cosas de cómo Dios pone a prueba mi fidelidad, ¿no? Por medio de una prueba soy probado constantemente en mi vida, sí, si realmente soy fiel, si soy un verdadero servidor, si estoy dispuesto justamente a darlo todo por Dios, si Dios es mi prioridad y demás, ¿no? Eso se ve justamente mi obediencia puesta a prueba también todos los días de nuestras vidas, ¿no? Por eso creo que va a ser muy interesante esta propuesta, porque nos va a ayudar a examinarnos, como siempre dice el pastor, examinarnos a nosotros mismos, ¿no? Somos nosotros los que tenemos que ir viendo cómo estamos ante un examen, sí, del día a día, ese examen del cielo, cómo estamos rindiendo, ¿no? Y bueno, y esa evaluación a nosotros mismos nos va a hacer ver de que ahí te das cuenta que viste que el problema no es Dios, porque uno, viste, cuando las cosas van mal, cuando ponen prueba, claro, lo primero que uno dice es: no, Dios, pero ¿por qué me haces esto? ¿Por qué me haces, claro, pasar por esta situación? No, pará, eso es consecuencia de que de nosotros hasta dónde hemos llegado, justamente, claro, ¿no? Y cuán preparado estuvimos para pasar esa situación también, ¿no? Pero no se trata justamente de que Dios nos dé pruebas, sino es que también nosotros cómo las resolvemos y con qué es suficiente conocimiento o puesta también en práctica llevamos la palabra de Dios para saber cómo resuelvo cada caso en nuestra vida, en realidad, ¿no? Uh-huh. Y bueno, y eso, bueno, habla de nosotros mismos, sin lugar a dudas, ¿eh?
1: Vamos a tener seguramente una gran semana, sí, por esa razón los invitamos a que, bueno, a que se quede con nosotros. Vamos a ir nosotros repasando seguramente definiciones de este sábado, lo que sucedió aquí en la JTA, por supuesto, y mañana a partir de las 11 de la mañana con nuestro pastor seguramente vamos a profundizar más todavía este tema, ¿no? De que nos están poniendo a prueba es inevitable, porque la prueba va a venir igual. Estés preparado o no estés preparado. Claro, aquel que va a terminar, cuando termina la prueba, si estás firme, porque estuviste preparado para hacerlo. Por esa razón es tan importante estar atentos, estar alertas y estar preparados para esa prueba. Porque puede venir en cualquier momento. De hecho, está atravesando el mundo, está atravesando una prueba en la cual el cristiano no queda desafectado de esto, por supuesto. O sea, el mundo atraviesa lo que es el cumplimiento de lo que Jesús había dicho en ese Mateo 24. Y con ello también viene, evidentemente, la prueba para el cristiano. ¿Qué va a ser en ese tiempo?
0: Claro.
1: ¿Cómo estábamos parados? Y la verdad que es tremendo cómo hoy en día... esto lo tenemos que decir porque pasa y creo que nadie es ajeno a esto, ¿no? De cómo lamentablemente vemos cada vez más personas que se alejan, más personas que comienzan a reclamar y a echarle culpas a Dios por diferentes cuestiones y demás, ¿no? Que Dios nos ayude, ¿no? A estar preparados y poder atravesar esas circunstancias, esas situaciones y entender que es una prueba y que tenemos que aferrarnos más que nunca a Dios. Tenemos que buscar más que nunca a Dios para poder estar firme en medio de esa circunstancia, en medio de ese momento donde quizás muchos tienen que atravesar ese valle de sombra y de muerte, por decirlo así, sea cual sea la circunstancia, salud, económica, laboral, familiar o lo que sea, que Dios nos ayude a poder estar parados como realmente Él quiere que estemos parados después de que haya transcurrido esa circunstancia, ¿no? Bueno, tenemos mucho para seguir hablando, para seguir conversando. Nosotros, ustedes, que seguramente pueden aportar lo que quieran aportar, experiencias, por decirlo así, que cada uno seguramente ha atravesado y las va entendiendo ahora, ¿no? O sea que era una prueba. O sea que no aprobé. Bueno, o sea que ahora no tenemos por delante un duro camino y trabajo. Y en buena hora porque tenemos esa oportunidad. Siempre, imagínate, si el gobierno escolar le da oportunidades a aquellos chicos que desaprueban y demás, cuánto más Dios que nos ama. Evidentemente hay un punto final. Porque así como les tocaba, o les tocó a los chicos en un momento, ya está, esta era la última, vas a tener que repetir el año y demás. Bueno, para la humanidad también llega. Llegará un momento en el cual Dios dirá, hasta acá. Pero hoy tenemos, este es el tiempo en el cual podemos buscar a Dios. Por eso, buscad a Dios mientras lo puedas hallar. Buscá a Dios mientras lo puedas encontrar, mientras Él esté cercano y mientras podamos encontrarlo. Es el tiempo para buscarlo y para acercarnos a Dios en este tiempo difícil que le toca atravesar a la humanidad. Bueno, nosotros continuamos 11 de la mañana, 10 minutos, se va rápido la hora. La verdad que tenemos ni siquiera empezamos, estamos recién dando el puntapié inicial de lo que va a ser la semana y tendremos seguramente muchísimo todavía para seguir disfrutando. Esto fue el fin de semana en la JTA y le contamos 0,0,0,01% de lo que pasa.
0: Apenitas.
1: Apenada, exactamente. Venga a disfrutarlo, venga de verdad en familia y después seguramente se va a alegrar con nosotros cada fin de semana.

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2: Pero los que confían en el Señor renovarán sus fuerzas. Volarán como las águilas. Correrán y no se fatigarán. Caminarán y no se cansarán. Isaías 40, versículo 31.

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0: Bueno, compañeros, amigos, familia, acá estamos, seguimos junto a cada uno de ustedes, por supuesto, en este día lunes, arranque y comienzo de semana, 17 de agosto, como ya lo saben, es feriado. Lo que hace que mucha familia esté en casa, ¿no? Pensando qué se va a almorzar el día de hoy. Y un día como hoy, evidentemente, con estas temperaturas que estamos teniendo, que sigue bajando, 7 grados una décima, ¿no? Sí.
1: Tengo varias ideas para eso,
0: A ver.
1: Pero bueno, no vamos a entrar
0: ahora. Sí, bueno, algo caliente, bueno, seguro.
1: Algo así, un guiso, ¿viste? Así
0: bien
1: con,
0: potente.
1: Con cuchara, Dani.
0: Sí, muy rico. Sí, la verdad que da para, bueno, justamente este día así fresco, da para, bueno, justamente un plato bien, pero bien caliente, bien campero, bien, claro. Bien criollo, bien de acá, de nuestras tierras. O cualquier otra, pero que sí. sea bien, bien fuerte, ¿no?
1: Y para prender el horno da también, ¿viste?
0: Puede ser,
1: la lasaña se mete al horno, así que sin problema, ¿viste? Va calentando la
0: Yo siempre
1: casa,
0: que pienso en horno, pienso en el horno de barro.
1: ¿Horno de barro? Ah, bueno, sí.
0: Un poquito
1: sí.
0: más complicado ahí, ¿no?
1: ¿Todavía existirán hornos de barro ahí?
0: Yo creo que sí.
1: Sí, ¿no?
0: Sí, yo creo que sí.
1: No, digo que si uno lo piensa, por ejemplo, en la casa, che, hagamos un hornito de barro también. Al lado de la parrilla.
0: No es tan difícil, ¿eh?
1: No es tan difícil.
0: No es para nada. No, hay que ingeniárselas. Igual no tengo. Pero me acuerdo que mi mamá se las arreglaba rápido con un hornito de barro. Sí, se hace. Bueno,
1: ahora están los chulengos.
0: Los chulengos, claro. Claro, es cierto. Que están hechos con esos tachos, ¿no?
1: Claro, los tachos, eso.
0: Sí. Que la verdad que han sido bastante creativos los que lo usan para todo, ¿no? Para esa clase de hornos y demás, lo cual
1: sí,
0: está.
1: Sí, que bien caliente agarra un viaje, pero.
0: Sí, sí.
1: Espectacular, sí. ¿Eh?
0: Son muy buenos, muy
1: ¿Sabes
0: buenos.
1: ¿Sabes que hay una brisa. Sí. Penetrante.
0: Me reportan algunos oyentes que sí, que está corriendo un vientito y está fresco, bastante, bastante fresco. Así que
1: yo no salí todavía al exterior, no. Pero viste, a veces tenemos acá la vista para afuera y los blindex que uno ve para afuera y se ve
0: frío, fresco.
1: Se ve fresco, pero además lo que digo es que viste cuando. Corre mucho viento, el chiflido.
0: Claro,
1: ¿viste? Cuando te entra por la puerta, ahí te das cuenta, che, está corriendo. Pues para que cuando silba, viste, la puerta, una rendija, es porque está soplando bastante fuerte.
0: Sí. Y está bueno este viento porque termina de sacudir los árboles, ¿no? Me refiero a que termina de deshojar esos árboles que les quedan las últimas. Las últimas hojas, por decirlo así, ¿no? Y está bueno que así pase, ¿no? Para. Que le da camino a la, en este caso, a lo que sería la primavera y demás. Bueno, justamente hablando de eso, del viento, yo no sé si fue provocado por el viento, porque la verdad que si bien está corriendo viento, pero no sé si es tan fuerte. Esta situación se dio esta mañana.
1: A ver.
0: En Guaymallén. Se cayó un árbol.
1: Puede ser por el viento,
0: Sí, sí, sí, totalmente. Esto fue en Guaymallén, más precisamente en calle Saavedra y Albania, frente de una estación de servicio de GNC. Al menos 3 vehículos resultaron dañados, según indican. No sé si se puede ver.
1: Sí, sí, lo vemos. Y no corrió viento sonda,
0: Y no, vos fíjate, claro, no corrido viento sonda, pero ocasionó, mirá vos, ¿no? Es un lugar muy transitado, ¿no? No sé si ubicase esa GNC. Está acá casi en el límite de Ciudad y Guaymallén. Por calle Saavedra.
1: Ah, sí. Sí,
0: ¿viste?
1: Sí.
0: Que está al lado de una Action. Si no me equivoco, creo que es la. Me parece que es esa, si no me equivoco.
1: Claro, tenés razón. Sí, ¿no? Sí, que está al lado de estaciones casi pegadita.
0: Exactamente.
1: Primero está la Action y después atrás la GNC.
0: Tal cual.
1: ¿Marca? No pasa nada.
0: ¿Cómo? No. Vi a alguien conocido, me parece.
1: ¿Ah,
0: ahí.
1: Sí?
0: Sí. No, bueno, no importa. Pero me.
1: ¿Cómo hace para verlo?
0: O sea, lo vi justo cuando acercaron ahí. Vi,
1: a ver, es que ahora yo me voy a poner a ver si está.
0: No, claro. No creo que lo conozcas igual.
1: Ah, bueno,
0: pero me parece. Pero bueno, mirá, fueron 3 vehículos afectados, exactamente. 3 vehículos que han sido afectados y una camioneta que se puede ver ahí. Dame un segundo, no lo activo nuevamente. Una camioneta, un auto y bueno, nada. No, por lo menos no sé si hay datos. Esto lo vi en las redes. No sé si habrá en algún periódico.
1: Sí, sí, mira, acá está eso. Estaba buscando.
0: Víctimas no, ¿no? Gracias a Dios, no, me parece que no.
1: No, no, bueno. Varios vehículos dañados, sí. Nada más. Estoy viendo por acá también otro reporte.
0: Claro.
1: Que también da cuenta de eso, así que.
0: ¿Sabes bueno. que es un lugar donde se paran taxis, tráfico, o sea, transporte, viste, estos minibús? Se paran mucho Uber, es una parada. Y bueno, ahí te das cuenta, mirá, es uno de los afectados, me parece que debe ser un vehículo de alguna aplicación, si no me equivoco.
1: Ahí está más ampliada, mirá, ahí va.
0: Ahí está.
1: Eso.
0: Claro, ahí está, ahí te se ve mejor. Bueno, claro, sí, totalmente. Oh. Es esa calle que conecta con esa otra, que es una arteria que da a la calle Alberdi también. Por eso digo, es una zona muy, muy, muy concurrida, hay mucho vehículo que está parado generalmente ahí para lavarlo, para... Bueno, y demás, ¿no?
1: Y ahí los sí. dos vehículos que están tienen como la etiqueta de ser un bueno. de ser remises, por ejemplo.
0: ¿Sabés que justo en esa zona hay mucha gente que lamentablemente está en situación de calle, que sabe también, estar también.
1: También, tenés razón.
0: Así que, bueno, nada.
1: Ese árbol, digo, está como se partió, está muy seco,
0: Sí.
1: Muy seco.
0: Sí, sí, totalmente.
1: De nuevo ahí el tema del relevamiento, cómo están los árboles.
0: Claro.
1: Y bueno, es inevitable quizás ese tipo de...
0: Ese desenlace, ¿no? Para un árbol que está así. Vos sabés que muchos vecinos de la zona indican eso, justamente, ¿no? Que el Guaymallén, el municipio, es un desastre en el control de árboles. Y creo que ahora ya está más que claro que el control, justamente el arbolado, pasó a los municipios.
1: Uh-huh.
0: Claro que todavía está en esa reglamentación, decíamos el otro día, por lo que sucedió en San Carlos, en ese gris todavía de cuándo va a ser la transición y demás. O sea que otra situación donde quizás muchos no se quieran hacer cargo. Todavía, ¿no? Pero ya se sabe que fue toda esa, ahora, esa responsabilidad está dentro de la jurisdicción ahora de cada municipio. El uh-huh. tema del mantenido del arbolado público. Y en esta oportunidad, mira, era una trampa mortal eso, ¿eh? Gracias a Dios no estamos lamentando víctimas porque es un árbol grande que ocasionó esta clase de desastres, bueno, ahí, ¿no? Una camioneta, autos y demás.
1: Sí, y yo decía de que no, y eso que no está corriendo viento sonda,
0: claro.
1: Ahí te das cuenta quizás la fragilidad del arbolado público que ante un viento, que no es viento sonda, quizás uno conoce con las ráfagas que viene también el viento sonda con, qué sé yo, que pueden ser de hasta 70, 80 kilómetros sí. y más, que con un viento quizás normal, después de un cambio de temperatura, puede provocar esta rotura. Si es que fue, obviamente... Y yo creo que sí, obviamente un árbol no se cae simplemente porque alguien lo empuja con la mano, ¿no? Yo creo que evidentemente fue porque ocasionó por el viento que está corriendo ahora.
0: Claro.
1: Termina colapsando, ¿no?
0: Así sí. que. Vos sabés que bueno. es muy interesante en este caso los comentarios de la gente, ¿no? Que comienza a comentar cómo están. Por ejemplo, algunos que
1: ¿qué dicen?
0: De alguna forma comentan. Que en la zona este es tremendo lo que pasa en San Martín, por ejemplo, Junín y Rivadavia. Que los árboles se van cayendo solos. Dice, nadie reporta, pero árboles caídos en esas condiciones son continuos. Los sucesos, por decirlo así, ¿no? De caídas de árboles grandes que van cayendo de secos. Y cuando hablamos de que un árbol se secó, es porque evidentemente no hubo nunca un sí. cuidado ni nada por el estilo, ¿no? Así que, bueno, nada, la gente que reacciona frente a estas circunstancias que va aconteciendo en los diferentes municipios. Claro, vos fíjate que es cierto, porque se sabe de esto cuando cayó sobre un auto, cuando lamentablemente cae sobre una persona y demás, pero de esta circunstancia, bueno, evidentemente, según indican algunos vecinos del este, que esto es moneda corriente en los departamentos justamente, ¿no?, que están en el este mendocino. San Martín, Junín y Rivadavia. Son continuos las caídas de árboles que van cayendo porque están secos y cuestiones por el estilo. Hoy no estamos lamentando víctimas otra vez, gracias a Dios. Pero es esto lo que está pasando. Así que urgente ahora los municipios. No sé qué gris sí, habrá obvio, ahora,
1: obviamente, ¿no? Claro.
0: Pero activar rápidamente para hacer un relevamiento rápido. Y si hay árbol que tienen que sacarlo porque se encuentra en una circunstancia así, es urgente porque... Lamentablemente vamos a seguir teniendo esta clase de circunstancias. Bueno, importante entonces para mencionarlo un poco en la mañana y bueno, ir viendo también qué pasa por la calle de diferentes vecinos, ¿no? En el Gran Mendoza.
1: Y es que ahora es inevitable, o sea,
0: claro.
1: Hasta los árboles que tengan en la cuadra hay que revisarlo en qué condiciones están también, ¿eh?
0: Sí, sí, totalmente. Para tener realmente muy, pero muy en cuenta. Bueno, vamos a meternos en el tema de la semana. De a poco vamos a ir profundizando Y la verdad que es muy interesante y también a partir, bueno, seguramente será la historia que vamos a, seguramente de la cual podemos hablar realmente un montón, porque la historia, o sea, la enseñanza, por supuesto, lo que aprendíamos es la disertación de este sábado, habla un poco acerca de lo que sucedió allá en Génesis 22, ¿no? Creo que es una historia muy conocida que refleja una circunstancia, una situación que evidentemente le pasa a la gente continuamente, ¿no? En este caso hablando acerca de qué forma y de qué manera se van gestando y cómo es el transitar, el desarrollo de una prueba de parte de Dios para con una persona, ¿no? Y cómo estamos parados, ¿no? Yo creo que desde el arranque ya, ¿no? Y la verdad que es una historia que la verdad que te no sé si la palabra es conmueve, ¿no? Pero la verdad que cuando la ves, cualquiera, no sé si cualquiera de nosotros, y creo que hablamos un poco del nivel y no a magnitud, claramente estamos hablando del padre de la fe. Pero ¿por qué es el padre de la fe? Creo que el atravesar una prueba como esta y haberla probado, ¿no? Creo que eso es lo más tremendo. Habla un poco acerca del nivel de fe que tenía este hombre y también atravesar una circunstancia como esta, ¿no? Estamos hablando, como se dice comúnmente en el fútbol, estamos hablando de ligas mayores.
1: Claro.
0: ¿No? Sí. Por eso cada vez que mencionamos esto, decimos, y el pastor lo decía un poco el día sábado también, no sé qué pasaría si de repente nos pidieran algo como esto. Un saque en una hoja y la prueba sería esta, ¿no? Pero bueno, la verdad que hasta el día de hoy, cualquiera de nosotros diría, no, está loco. No, yo no sé si lo haría. O quizá lo decimos ahora. Y si nos pasa, no, lo reafirmamos.
1: No lo haríamos.
0: Es de verdad muy difícil, pero bueno, vuelvo a repetir, por eso le cabe esa chapa, por decirlo así, a Abraham, ¿no? Un tipo como Abraham que atravesó todo lo que atravesó. Y a veces uno piensa de esta forma, porque de esta forma le pasó a él. Pero cómo y de otras formas le ha pasado a otras personas, ¿no? Que quizás nunca lo vamos a conocer, nunca lo vamos a saber. Pero que detrás del crecimiento, del desarrollo, de una intimidad y una relación con Dios en una persona, a veces pensamos que vino de la noche a la mañana, o que vino simplemente porque a Dios le pintó hacerlo, nada más, y porque nada. No. Detrás de personas que de repente se manejan en ese nivel, y lo decimos sin soberbia en este caso, para con esos referentes de personas y demás, sabemos que detrás hubo pruebas para llegar a esa liga, por decirlo así.
1: Claro.
0: Para manejarse en ese nivel que muchas personas, de repente a veces quizás nos puede llegar a pasar a nosotros como papás, por ejemplo, ¿no? Cuando un hijo ve que de repente el padre utiliza diferentes herramientas o que toma estas decisiones para con su casa y no, y un niño, porque acá hablamos de madurez también, detrás de una de decisiones o esta clase de pruebas, ¿el resultado cuál es si la probás? Que vas a madurar, vas a ver en la experiencia a Dios obrar de una manera tremenda, lo cual te pone evidentemente en otro escalafón. Es inevitable que va a ser así. Esto pasa con si seguimos tomando un poco esa metáfora de lo que es el examen o la prueba en un alumno, evidentemente aquel que va a ver, atravesando esas pruebas y las atraviesa satisfactoriamente, ¿no? Vamos a encontrar con un alumno que va claro, subiendo de nivel.
1: Va subiendo de nivel,
0: En crecimiento, en conocimiento, en experiencia y en un montón de cosas. Es tal cual como eso. Entonces, cuando hablamos de esto, hablamos de alguien que... y esto nos tiene que ayudar a nosotros también a identificar si hay personas que de repente están en ese nivel de fe y de acción y de práctica y de puesta en marcha y demás. Primero que no, Abraham era un ser humano como cualquiera de nosotros. En este caso hablando humanamente, ¿no? O sea, era persona como nosotros y demás. Ahora, ¿dónde estaba la diferencia? En su obediencia y a partir de lo que es la aplicación y la puesta en marcha y la ejecución de la palabra de Dios, es ahí donde hizo una diferencia enorme, que también le da, obviamente, como resultado ser el padre de la fe, como menciona la Escritura, o de repente ser ese padre de naciones, que hoy en día nosotros seamos fruto de una persona que haya atravesado esa clase de prueba y las haya atravesado satisfactoriamente. creo que ahí vamos detectando eso, ¿no? Que detrás de personas que han crecido, que han alcanzado niveles, o podríamos llamarlo de esa forma y demás, quiere decir que detrás hubieron pruebas que atravesar. No fueron así nomás. Por eso a veces quizás nosotros tenemos la osadía de juzgar, de apuntar, de señalar, de hacer un montón de cosas cuando no sabemos qué hay en la historia de esa persona. De tu mamá, de tu papá, de hombres de fe que realmente han logrado y han alcanzado cosas. Que Dios nos ayude, ¿no? A no señalar, a no juzgar y a tener el respeto que corresponde y la honra que corresponde a personas que han atravesado esa clase de situaciones, ¿no? De pruebas y demás, en la cual quizás, como lo estamos diciendo ahora, nosotros no sé si lo podríamos hacer. Uh-huh. Y que habla de esa situación, ¿no? Que habla de que, bueno, entonces tenemos que ubicarnos, ¿no? Y por esa razón se honra la vida de Abraham, al igual que la vida de Jesús también, que él, cuando él transitó ese momento de prueba, porque había una prueba, evidentemente, él podría haber elegido no seguir y decir... Estaba, me abro de esto, no hay necesidad de que lo haga. Es más, en algún momento él lo señala eso, ¿no? De que si es necesario no pasar por esto, no paso, pero exacto. Bueno, que se haga tu voluntad. Ahí detectamos una prueba. Uh-huh. Porque él estaba sometido a una prueba. Si lo hacía o no lo hacía. Y convengamos de que la Biblia expresa de que él jamás tomó su posición divina de hijo de Dios para atravesar eso. Lo atravesó como un ser humano, como personas. El de ser molido, escupido, ser maltratado, humillado, ser acusado falsamente y todo lo demás fue parte de una prueba también, la cual, gracias a Dios, cuando él dice consumado es, ¿no? Que uh-huh. ¿Cómo decir? terminé la prueba. Ahora estaba en manos de Dios, evidentemente, si era aprobado o no era aprobado, y evidentemente fue aprobado, ¿no? De la forma que fue aprobado, porque si no, hoy tampoco ninguno de nosotros estaríamos en este lugar. Así que. La verdad que cuando decimos esto, que Dios nos ayude, ¿no? En esas pruebas que nosotros podemos llegar a tener, que son muchas veces minúsculas y demás, claro, y a veces no hacemos pie, rabiamos, y al contrario de asumirlo como una prueba, pensamos que Dios no nos escucha, que Dios algo tiene conmigo, que qué sé yo, que no me quiere, y comenzamos a clase de razonamientos, ¿no? Que muchas veces podemos expresar, ¿no? Que Dios nos ayude a asumirlo y a pensarlo de esta forma, claro está, cuando se trata de una prueba de parte de Dios y no una consecuencia que yo estoy viviendo por mi desobediencia, por mi... Bueno, es ahí donde, viste, cuando se ponen las dos circunstancias, ¿no? Vas a atravesar una circunstancia, una prueba, por obedecer o por desobedecer, vas igual. Claro. O sea, está en nuestra decisión si lo vamos a hacer obedeciendo.
1: Tal cual.
0: Está obviamente en nuestra decisión. Si lo hacemos obedeciendo, vamos a atravesar una prueba, evidentemente. Y si no, igual vamos a atravesar. O sea, la prueba va a llegar igual. Así que está en nosotros y en la decisión que vamos a tomar de cara a esa circunstancia. Qué loco pensar que... Bueno, otra, ¿no? Que seguramente, porque ahora vamos a ir seguramente repasando. Job fue alguien que no sabía que le estaban tomando una prueba.
1: Uh-huh. Es verdad. Claro. No.
0: Él, viste, que por esa razón pasa por un montón de cuestiones emocionales. En un momento se enoja, en un momento le pregunta a Dios y lo cuestiona a Dios. Dios lo llama y dice, vení para acá, Job, te voy a explicar una cosa. ¿Dónde está? Porque, viste, en un momento como que... creo que también la circunstancia de Job, al igual que de Abraham y así de muchos, ¿no? Que la Biblia cuenta, nos van arrojando mucha información de eso, ¿no? Y también... exponiendo un poco el carácter del hombre, ¿no? El hombre, me refiero al hombre, el ser humano. Cómo muchas veces nos ponemos en esa circunstancia. Y cómo de repente a veces hay etapas, ¿no? Con el momento de decir, bueno, acá estoy firme, esperando que Dios sobre. Pasa el tiempo y no hace nada, ¿no? En la cual crees que pensamos, no, Dios, que tranquilo, va a hacer algo. Y no hace nada. Y viste que a veces nosotros le ponemos un tiempo, no, Dios nunca llega tarde, nunca llega tarde, quédate tranquilo. A veces llega tarde. Él hace lo que quiere, entrará con el tiempo. Claro, sí. No está aferrado el tiempo al ser humano. Pero a veces nosotros le ponemos como tiempo y nunca pasa nada. Y creemos que ya está, y bueno, Dios no me escuchó. Y cuánta gente, y es ahí, ¿no? Cuánta gente termina volviendo atrás y renegando y levantándole el puño a Dios, pensando que Dios lo abandonó, que Dios no hizo nada. Y lamentablemente estamos hablando de una prueba desaprobada, ¿no? Seamos el caso, ¿no? No pasa con Abraham. Y ojo que Abraham estuvo frente a algo realmente tremendo, porque el pastor decía, ¿cuál es tu Isaac? Hablando un poco y poniéndolo en ese lugar, en esa prueba, porque evidentemente Isaac abrazaba al cumplimiento también de la promesa, porque Dios le había prometido un hijo. Y estaba abrazando al que Dios le había prometido. Pero claro, estaba pasando algo, ¿no? En ese conflicto muchas veces que tenemos en nuestro corazón, de repente, ¿qué está primero? Y a veces podemos llegar a poner cosas materiales o cosas físicas por encima de Dios, y Dios no comparte ese lugar con absolutamente nadie. Es exclusivo de Dios, pero claro, eso lo decidimos nosotros. Nosotros somos quienes... Dios va a ser primero siempre, obviamente, Él es poderoso y... Pero somos nosotros quienes podemos llegar a bajar a Dios de ese lugar y poner cualquier otra cosa, como un hijo, un esposo, un auto, una casa, un negocio, una empresa, una carrera. Somos nosotros. Entonces es inevitable la prueba, porque si nosotros hemos dicho que lo amamos, si nosotros hemos dicho que lo vamos a seguir, como le pasó a Pedro también, ¿no? Que ya te voy a seguir, pase lo que pase, te voy a seguir. Pasaron dos minutos y lo
1: estaba negando.
0: Claro, exacto. Entonces... las pruebas van a venir, estemos preparados o no, van a venir. Por esa razón es una historia realmente tremenda para analizar, y seguramente nos va a dejar muchísimo para poder aprender de qué nos puede pasar. Uno a veces piensa, cuando Dios le pide lo que le pide, ¿qué habrá pasado por la cabeza, ¿no? de Abraham? Y es ahí donde ya comenzamos en la parte psicológica. Ya comenzamos a ver un poco cómo él fue atravesando ese proceso. Difícil, complicado. Yo me imagino, se tiene que haber preguntado, pero no entiendo. A ver, estuve tanto tiempo esperándolo, me cumple. Uh-huh. Y ahora me lo quita.
1: Claro.
0: ¿Quién lo entiende? Sí. Cualquiera de nosotros se le salta la chaveta en el momento.
1: No, de una.
0: Y te pones mal y dices, no, para, estás jugando. ¿Qué está haciendo con esta circunstancia? Me lo dio, tanto esperé, tanto, bueno, creí, me lo dio y ahora me lo está quitando. Primero la postura de obediencia también, ¿no? Siempre esa postura firme, que no quiere decir que no haya dudado en algún momento. Él ya tenía determinado lo que iba a hacer, pero lo vamos a leer, ¿te parece?
1: Dale,
0: vamos a poner en pantalla, sí, sí. Y lo vamos a leer un poco de todo lo que él tenía y que va un poco también, ¿por qué no? Develando un poco el carácter del ser humano, ¿no? De cómo. Y que nos lleva un poco a eso, a pensar qué pensaríamos nosotros en el lugar de Abraham. Y bueno, nada, también pensando un poco también todo aquello que. De qué forma nosotros responderíamos emocionalmente, físicamente, no solamente a Dios, sino a la gente que tenemos alrededor. El pastor decía el sábado. No, creo que por alguna razón nunca le dijo a la madre, porque sabía que se iba a encontrar una mamá.
1: Una furia.
0: No, olvídate. Estamos hablando.
1: Típico de una mamá.
0: La Primera Guerra Mundial, olvídate. Imagínate lo que pudiera haber acontecido en el corazón de una mamá y él tener que enfrentarse, no solamente a lo de Isaac, sino también a una mamá en una reacción obvia. Que iba a tener frente a una circunstancia como esta, ¿no? Y él prefiere, evidentemente, no decirle cuando él le dice, iremos y volveremos. ¿A dónde van? Uh-huh. Vamos y volvemos. Vos tranquilizate. Viste que las mamás son de... Sí, ¿a dónde te lo llevas?
1: Y a qué venís.
0: Exactamente. ¿A dónde te lo llevas? Llévale ropa, uh-huh. Está abrigado. Acordate que a esta hora tienen que tomar esto. Acordate que a esta hora tiene el desayuno. Pesadas que son, ¿eh? Pero es cierto, es que de la forma que lo hacen con un hijo, ¿no? Entonces, Abraham sabía, obviamente, que iba a enfrentarse a eso, y por eso, bueno, decide esto, y emprender ese viaje. Bueno, la otra, que iba Isaac ya era un muchachito.
1: Claro, exacto.
0: ¿No? Sí, si bien creo que, no, si no me equivoco, perdón, no sé si señala la edad, es una especulación, pero podría haber tenido entre 13, 14 años, ponele una edad más o menos, que podría llegar a tener Isaac. Estamos hablando de una persona ya que entendía muchas cosas. Claro, ¿no?
1: Eso te iba a decir, sí. O sea, tenía noción de lo que estaba haciendo el padre, lo que implicaba también un sacrificio, porque ya lo habría... Había visto seguramente en varias oportunidades darle sacrificio también a Dios. Entonces, bueno, tenía, creo, sin lugar a dudas, el conocimiento

0: parte también de Isaac, ¿no? Porque claro. Ante esa prueba, ¿quién no viendo quizás a un padre le decía, mira, vos sos el sacrificio? ¿Quién no diría, sabes qué? Yo como me mando a volar y veo claro. a mi papá con un cuchillo y capaz ya. que... Pero claro. yo creo que Isaac entendía, quizás era tal la convicción que tenía su padre, que hasta aún en eso quizás no encontró reproche, porque sabía lo que estaba haciendo con la convicción que lo hacía también el padre, ¿no?
1: Sí, aunque hemos... Bueno, la verdad que eso son detalles, pero son interesantes. Claro. Son detalles, me refiero a que muchas veces en muchas imágenes hemos visto a una persona muy muy muy joven, ¿no?
0: Claro,
1: que podría ser de unos 12, 13, 15, 16 años, pero la Biblia misma te va arrojando alguna información, ¿no? Uh-huh. Por ejemplo, en una circunstancia cuando le pide que cargara la leña, uh-huh. estamos hablando de una persona que tenía alguien para cargar la leña y subir un lugar
0: claro.
1: y caminar 3 días. Y podríamos seguir, ¿no? Bueno, hay en una parte también un consentimiento. Si leen toda la historia se van a encontrar con todo esto, ¿no? Que hablan de una... Que podría haber sido una persona más grande también.
0: Claro, claro.
1: Lo cual, evidentemente, lo hace más complicado.
0: Por supuesto, ¿no? Es que tal cual.
1: Porque si es un niño... Porque si es un niño, bueno, de repente, qué sé yo. Pero en este caso, si estamos hablando de una persona que tenía más de 20, hasta de 30 podría llegar a ser, por toda esa movida que hubo, estamos hablando de una persona que era grande.
0: No, era grande.
1: Según la Biblia indica, ¿no? Por ahí quizás vuelvo a repetir, no dice la edad exacta. Por ahí vuelvo a repetir, quizás sea simplemente un detalle, pero quizás no. Si te metes en la historia, si no, la edad no era un detalle. Porque habla de que él cargó la leña, de que él caminó 3 días con él.
0: Estaría bueno después en la eternidad preguntarle un...
1: ¿Qué edad tenía Isaac?
0: ¿Qué es lo que sentiste, hermano?
1: Claro.
0: ¿Qué es lo que pensaba?
1: Yo,
0: linda charla.
1: Yo no, pero más de 30 para mí tenía.
0: Sí. Sí, para mí también, ¿eh? O sea, era... Sí. Yo me
1: lo cual es más complicado. Imagínate un tipo ya de 30 años, te voy a sacrificar. Mirá, papá, yo creo que estás un poco loco. Estás un poco... Me parece que era esto de que nos han pintado, que muchas veces los libros y demás de un
0: obvio,
1: niño...
0: obviamente.
1: Era una persona grande,
0: sí,
1: ¿no?
0: Sí, para mí también. Yo me lo imaginaba así también. ¿No? Sí. Un adolescente, un joven...
1: Yo ya me imagino hasta un adulto, ¿no? Porque vos
0: sí, también puede ser.
1: Había que caminar 3 días primero. Había que cargar la leña y subir ese monte. Y si iba con él, estábamos hablando de un niño.
0: No, era un tipo grande. Sí. También.
1: Así que, bueno, no sé. Bueno,
0: ya nos enteraremos seguramente en algún momento.
1: ¿Qué edad tenía Isaac? Bueno, en fin, nada. Lo cual, evidentemente, si era más grande y más maduro, ya era una persona que pensaba, que tenía fuerza, que podía tomar una decisión, una determinación, implantarse. Sí, mira, papá, la verdad que... Nada, en esta no te acompaño. Y demás. O sea que hubo un consentimiento en la cual, dale, bueno, es así, si es así, es así. Así que la verdad que todo por donde lo mires fue realmente una prueba. Y sabes lo que llama también la atención de que esos días caminados de parte de toda esa comitiva, que después al monte terminan subiendo ellos dos nada más, fueron de días. No es que un momento. O sea que tuvieron tiempo todos, sí, inclusive Abraham.
0: De echarse para atrás, ¿no? O
1: sea. Sí, sí. Para pensar otra, no. para pensar otra, otra, claro. otra cosa, ¿no? Uh-huh. Es una cuestión en la cual creo que cada uno
0: se iba tal cual. Creo que tal cual, ese tipo de cosas creo que uno a veces las piensa, ¿no? En esa situación de decir, ¿qué hago? Y eso que tuvo tiempo, ¿eh?
1: Porque sí, totalmente.
0: Tuvo tiempo de pensarlo, de meditarlo. Ahí un poco pensaba, entendía también ahí un poco más lo que enseñaba o que aprendimos hace un par de semanas de lo incómodo que era eso obedecer a Dios también, ¿no?
1: Claro.
0: La incomodidad, lo difícil de tomar esa decisión, pero bueno, la verdad que nos dejó un modelo de enseñanza extraordinario a Abraham, y bueno, pruebas como esta, vaya de las cuales uno puede pasar, ¿no?
1: Sí.
0: Y yo me quedo también con eso, con lo que decía también al comienzo. A veces uno rabia con las pruebas que a veces tiene que para uno es uno, acá estoy en la lucha, capaz que es porque, qué sé yo, no puede resolver cómo salir de una deuda.
1: Que hablen de las medidas y las estaturas también, ¿no?
0: Claro, obviamente, también.
1: Abraham, con esta clase de prueba y nosotros rabiando porque, no sé, porque no tengo para echarle gasoil al auto, ponele.
0: Claro,
1: eso. O de repente sintiéndome o haciéndome la víctima o poniéndonos en lugar de víctima porque, no sé, me pasó.

0: o esto, ¿no? Lo cual, evidentemente, para cada etapa y para cada estatura, por decirlo así, evidentemente ese problema es enorme, ¿no? Pero bueno, está en nosotros. Está en nosotros esas pruebas que se nos van, que se van viviendo, y de verdad, cuán maduro vamos a seguir luego, si vamos a estar de pie, si las vamos a probar como corresponde, o nos vamos a quedar en el medio de la prueba, o vamos a quedarnos ahí, o sin querer avanzar, porque bueno, evidentemente. Hay que decir algo, que no, Dios no obliga a nadie, porque claramente Abraham se podría haber plantado y dicho, listo, no pienso seguir con esto. Es una locura para mí, no avanzo con esto, nada. Bueno, tomo mi decisión. Podría haber pasado y Dios evidentemente no obliga a nadie. No te imponen una prueba. Somos cada uno de nosotros que la vamos a atravesar por una o por otra, vamos a atravesarlas igual. Si vos te rehusás, igual vas a pasar por una prueba. Por eso, viste, esto lo dice siempre nuestro pastor, ¿no? De que nosotros decidimos si lo vamos a hacer por Dios o por quedarte con la tuya. Igual vas a atravesar una circunstancia. Ahora somos nosotros quienes decidimos si atravesarlo por hacer la voluntad de Dios o por hacer lo que yo quiero, que también me va a traer una prueba o me va a traer una consecuencia, evidentemente, ¿no? Ahí es donde nosotros tomamos una decisión. ¿Qué decisión vamos a tomar? Bueno, somos nosotros. Si vas a atravesar, si tomar esa hoja, decir, bueno, acá estoy para atravesar esta prueba, o nos vamos a echar para atrás y no, yo creo que no sabe nada con esto, no tiene nada que ver.
1: Sí.
0: Vas a también vivir la consecuencia de haberle dado la espalda a Dios, lo cual es peor, si vamos al caso, ¿no?
1: No nos conviene, ¿no?
0: No nos conviene para nada. Por esa razón es para tener en cuenta. Perdón, ahora sí lo vamos a leer, ¿te parece?
1: Dale, vamos. Poco.
0: Es sí. Una historia que la verdad que está es excelente, porque toda la historia de Abraham es parte de la historia de los hijos de Dios, de la nación de Dios, de Israel. Y demás, es la persona que imagínate si no iba a ser probado, ¿no? Alguien que es tomado, este hombre, su familia, para ser el fundamento, ¿no? De algo que después iba a venir. O sea que tenía que ser probado de una manera tremenda, porque después fue, obviamente, y ese hasta el día de hoy. La persona que Dios estaba tomando para comenzar esa gran nación que iba a representar a Dios, o que iba a ser el reflejo de Dios, de ese sistema, de ese gobierno, y demás, al mundo entero. O sea que era inevitable que no atravesara por una prueba. Ya desde el principio, la prueba de Abraham cuando sale de su casa, de su parentela, ¿era una prueba o no era una prueba eso?
1: No, sí, por ni hablar. Por supuesto.
0: Abraham vivió una prueba desde el inicio prácticamente, ¿no? Perdón, ahora sí lo vamos a leer, lo vamos a poner en pantalla y vamos a leer parte un poco, porque vuelvo a repetir, es una historia realmente tremenda y bueno, nada, está bueno para repasarle y cuánto nos va a dejar seguramente esto, ¿no? Bueno, lo
1: vamos, dale, por
0: Génesis.
1: Favor.
0: Sí, Génesis, te dije, a ver, dame un segundo, estamos en Génesis 20, a ver, lo tenía por acá, perdón, se me perdió, la historia de Abraham, lo tenía por acá. A ver.
1: Génesis 22.
0: Ahí está, sí, 22.
1: Del 7.
0: Exactamente, del 7 al 12. Ahí está. Génesis 22, del 7 al 12. Donde ya, desde ya, habla acerca desde ahí, ¿no? Bueno, justamente esa situación, ahí lo tenemos. Entonces habló Isaac a Abraham, su padre, y dijo: Padre mío, y él respondió: Heme aquí, y mi hijo. Y él dijo: He aquí el fuego y la leña. ¿Más dónde está el cordero? Para el holocausto. Estamos hablando de una. Bueno, decíamos recién, hablamos un poco, por eso empezamos a hablar del tema de la edad, porque evidentemente estamos hablando de una persona que ya entendía absolutamente todo. Andá si no se había dado cuenta ya de lo que realmente estaba pasando. Y respondió Abraham: Dios se proveerá de cordero para el holocausto, hijo mío. E iban juntos. Algo le tiene que haber pasado por la cabeza a Isaac, sí. Seguramente. Y cuando llegaron al lugar que Dios le había dicho, edificó allí Abraham un altar y compuso la leña. Vos fijate que todo iba transcurriendo como Dios le había pedido. No había, o sea, como quien diría, estaba haciendo el examen tal cual como Dios se lo había pedido. ¿Qué pasaba por la cabeza de él mientras él lo hacía? Creo que lo dice anteriormente. Dios se va a proveer de un cordero.
1: Sí.
0: Viste que no pone, no le dice, por ahí uno piensa eso, ¿no? Él se va a proveer de un cordero, o sea que algo va a hacer, Dios va a hacer de alguna forma, algo va a hacer. La pregunta es si nosotros nos ponemos en esa, no sé si postura o tomamos esa posición cuando estamos atravesando eso, ¿no? Cuando estamos atravesando una prueba, una dificultad, si realmente estamos confiados en que Dios algo va a hacer. O lamentablemente estamos en crisis porque las personas, nosotros como personas, cuando atravesamos por una circunstancia así, es normal que entremos en una crisis de confianza. Uh-huh. O una crisis de miedo, de preocupación. ¿Qué va a pasar? ¿Qué va a suceder? Bueno, hablamos un poco la semana pasada, el pastor hablaba un poco acerca de las necesidades, lo que le pasa a una persona o a alguien cuando pasa o atraviesa una necesidad, que es cuando está en esa prueba. Necesito esto y no lo tengo. ¿Qué hago? Es cuando la gente toma decisiones. Hoy la gente en medio de necesidades toma la decisión de endeudarse, toma la decisión de pedir prestado a alguien conocido, otros toman otra clase de decisiones y demás. Y la pregunta es, ¿qué vamos a hacer mediante el transcurso de esa prueba que estamos atravesando? ¿Qué decisiones vamos tomando? ¿Cuál es la posición que tomamos? ¿Qué es lo que decimos? ¿Qué es lo que hablamos? Lo que hablamos es mucho, lo que decimos es mucho porque habla de lo que tenemos en el corazón. Evidentemente, Abraham decía lo que tenía en su corazón.
1: Claro, ya era el proceso de la prueba, ¿no?
0: Sí, sí.
1: Porque uno dice que la prueba no es simplemente cuando le levantaba el cuchillo.
0: Claro, no.
1: Inmediatamente dice, no, ¿qué prueba esa? No, pará, ya cuando le había dado la orden de antemano y nosotros recién hablábamos de los días que le tocó, eso claro. era terrorífico lo que estaba pasando por dentro a Abraham de claro. ese camino yendo a construir también ese altar que tuvo, le demoró tres, vos imaginate lo que era esos días por dentro. Era la prueba
0: son días que no tiene que haber dormido.
1: Y no, porque
0: ¿quién puede descansar?
1: No, nadie, no.
0: ¿Quién puede descansar en una cuando sabes que en pocos días ibas a pasar por eso?
1: Claro.
0: Era difícil como dormirse.
1: Era muy difícil, muy difícil.
0: Y dormir y descansar. Y quizás lo hizo, no lo sabemos. Pero bueno, uno por ahí piensa y lo trae un poco a esta situación que nos puede atravesar a nosotros y demás, que evidentemente nos ponemos en esa posición muchas veces, ¿no?
1: De lo que también de que uno a veces... Lo prolongado que puede ser también una prueba también.
0: Claro,
1: ¿no?
0: Sí, totalmente.
1: Porque a uno le gustaría que listo, arranque hoy y termine mañana.
0: Claro.
1: Pero una prueba puede ser de día, de una semana, o una vida, o a Job que le pasó de todo ese tiempo. Y fue una prueba, no es que de un par de horitas nada claro. más, o como que sea una prueba de que te perdiste algo o te heriste con algo y nada más, ¿no? Sí. ¿no? Pueden ser de horas, semanas, días, meses.
0: Justamente por esa razón, y es ahí donde creo que está la gran pregunta de qué va a pasar, qué va a suceder y qué vamos a hacer, ¿no? De Santiago 1:2 dice, tened por sumo gozo, y es ahí donde creo que Dios comienza a enseñarnos, ¿no? Que mientras transcurre ese tiempo en la cual queremos que termine ya, y demás, bueno, por esa razón Dios a través de su palabra, inspirando estos enormes hombres de ese tiempo, de Dios obviamente, dice, tened por sumo, hermanos míos, tened por sumo gozo cuando os halléis en diversas pruebas. Vamos al siguiente,
1: bueno.
0: en el número 3. Dice, sabiendo que la prueba de vuestra fe produce paciencia. Y ahí comenzamos, bueno, a ver un poco cuáles son los resultados, bueno, de esa prueba, ¿no? Y ya habla de la paciencia, habla acerca de los resultados de una persona con una fe más estable, alguien que ha atravesado una circunstancia o tiene una experiencia que lo lleva a tener esa confianza y paciencia ante una situación. Pero esto de tener sumo gozo, o tener gozo, por lo menos, que dicen en el versículo anterior, es algo que para muchos quizás difícil, muy, muy complicado, y que evidentemente tenemos que atravesarlo y que Dios nos ayude a poder estar en esa situación y realmente gozarnos. Qué difícil, qué complicado, que es irreal, es ilógico, no se puede, es contra natura que pase eso, que suceda. Pero bueno, hay diferentes experiencias que la Biblia nos cuenta, ¿no? Como los discípulos cada vez que eran encarcelados, azotados y demás, se ponían a cantar himnos. que nos van dejando un poco un precedente, ¿no? De qué tenemos que hacer cuando atravesamos esa clase de situaciones, ¿no? Que podemos atravesar. Ponerte a cantar.
1: Claro.
0: Complicado.
1: En vez de rezongar y llorar y quejarnos, hay que orar.
0: Orar o cantar.
1: Orar,
0: cantar, exacto, gozarnos, cantar. Pero que va a hablar, evidentemente, y que lo hará aquella persona que evidentemente está confiada en que Dios va a hacer algo. Tranquilo, porque Dios hace algo. ¿Y vos estás tranquilo? No, la verdad que no. Pero no. Sé que algo Dios va a hacer de esta circunstancia. Algo vamos a aprender. O Dios obrará de esta forma, o a veces obrará de otra forma, que a veces no esperamos. Y no es lo que muchas veces queremos y deseamos, ¿no? A veces
1: no.
0: Quizás hubiera sido de otra forma. Y Dios hace otra. Y nos deja ahí pedaleando. Bueno, Dios, ¿sabes qué vas a hacer ahora? Uh-huh. Esto era lo lógico, lo que tendría que pasar. Que se sane, que se salve, que se cure. Qué sé yo, viste lo lógico, sí, sí. Que una persona de repente por ahí, cuando tiene a alguien enfermo, que se sane, que se cure, o que esté bien, que mejore, y no termina pasando, mantener ahí la fe es ahí cuando, o el gozo, que es difícil, el gozo en las pruebas y demás, es cuando evidentemente se pone cada vez más difícil. Pero tener esa confianza de que Dios algo va a ser de todo esto. Uh-huh. Alguna enseñanza, algo nos dejará, de alguna forma hablará o está hablando y demás. Bueno, el pastor mencionaba un poco todo lo que está pasando en el mundo, un poco este fin de semana, de que de todo eso, y cualquiera puede decir, ¿qué es lo positivo de todo eso? ¿Qué es lo bueno? De que está teniendo misericordia, nos está hablando.
1: Exacto.
0: ¿No? Claro. A todos, en los que están en esos lugares tan difíciles, tan complicados. Y también a nosotros, que estamos quizás un poco más, no tantos kilómetros alejados, ¿no? Pero que nos está hablando y está en nosotros qué vamos a hacer, ¿no? Bueno, podríamos, la verdad, que pasar por muchos versículos. Primera de Pedro 1.7 también habla de esto, ¿no? De muchas veces la prueba de nuestra fe, dónde estamos parados. Estamos hablando también, tratando de relacionar equitativamente con lo que le acontecía a Abraham en ese momento. ¿Y qué es lo que puede haber pasado por la cabeza de Abraham en esos 3 días o más días todavía que estuvo, que pensaba, que se acostaba, que seguramente esperaba, miraba al cielo a ver si Dios le decía otra cosa, pero su confianza siempre estuvo? Dios va a proveer de un cordero. ¿Quién será? Él lo sabrá. Pero el que iba a proveer, de ahí viene esta conocida, en el monte de Jehová, o del Eterno será provisto, o Jehová Jireh.
1: Jireh,
0: ¿no? Hablando acerca de que Él va a proveer, ¿no? Bueno, ahí lo tienen en pantalla, para que sometida a prueba vuestra fe. Bueno, ahí está. Inevitable. Primero, eso es algo que tenemos que saber. Es inevitable que nuestra fe va a ser sometida a una prueba. Es inevitable. Va a pasar, va a suceder. ¿Cómo? El maestro lo sabrá. El maestro de los maestros, aquel que conoce nuestras vidas y demás. Para algunos será de una forma, para otros será de otra forma. Para muchos será de diferentes cuestiones que tienen que ver con... Cada maestro conoce al alumno, obviamente. Sabe qué es lo que le cuesta, sabe cuál es la... Bueno, y demás, y será, evidentemente, pasará por esa circunstancia. Para que sometida a prueba vuestra fe, mucho más preciosa que el oro. Bueno, ahí siempre se habla, ¿no? Del oro, por cuánto tiene que pasar para convertirse en oro.
1: Exactamente.
0: ¿No? Para quedar esa onza de oro, para convertirse en un anillo, para convertirse en lo que sea, tiene que atravesar por una purificación realmente enorme, ¿no? Que, bueno, creo que el camino, creo que lo hemos visto en algún momento en algún documental y demás.
1: Todo ese proceso,
0: claro,
1: para convertirse en un diamante, una piedra preciosa.
0: Claro. ¿Qué es lo que dice, Pedro? Dice, el cual, hablando del oro, ¿no? El oro físico, el mineral, aunque perecedero, se prueba con fuego. Uh-huh. ¿Mm? ¿Qué piensan ustedes que le va a pasar? Como diciendo, ustedes que son eternos, ¿no?
1: Ah.
0: ¿Por qué prueba vamos a atravesar? Y ni hablar cuando hablamos de esos pilares, ¿no? De esos sostenes, por decirlo así, ¿no? Cuando hablamos un poco acerca del nivel de Abraham. De la envergadura, ¿no? De Abraham, y a qué pruebas tenía que por las cuales tenía que pasar. Y el cual, aunque perecedero, se prueba con fuego, se ha hallado en alabanza, gloria y honra cuando sea manifestado Jesucristo. Qué loco pensar que, bueno, viste que lo decíamos hace un momento, ¿no? Uno nunca sabe por qué pruebas de repente, o qué pruebas están detrás de una persona, que muchas veces no la vamos a conocer nunca en esta tierra. Nunca vamos a ver qué pasó a esa persona para alcanzar ese nivel, por decirlo así. Que solamente lo sabremos cuando se vea manifestado Jesucristo. Que vamos a saber por qué razón esa persona, o quien sea, un hermano, un amigo, un compañero, un líder, un pastor y demás, ¿no? ¿Por qué Dios lo usaba tanto, por qué podía avanzar tanto, por qué las decisiones que tomaba, por qué fueron de inspiración para muchos de nosotros, como lo es Abraham, como lo fue Jacob, como lo fue Isaac, como lo fueron todos, por qué son de inspiración para nosotros, que los leemos a través de las escrituras y conocemos sus historias, decimos, qué groso estos tipos, por favor, ¿no? Y bueno, ¿por qué? Porque eran sometidos a un proceso. Bueno, eso es el proceso del oro, ¿no?
1: Ese es el proceso del oro, exactamente. Que arranca como un cajote que uno no,
0: claro,
1: lo ve. No,
0: un mineral.
1: No, ni lo ves como oro, ¿no? Porque lo ve como un mineral, como decís vos, así negro. O sea, como parece un, no sé,
0: una piedra.
1: O un cascote.
0: Un cascote, tal cual. O sea, que para que el oro llegue a ser oro, tiene que pasar por diferentes
1: todo
0: pruebas.
1: Todo ese proceso,
0: y increíble. Se sigue cascote porque no se van con la prueba. No. Porque no quiso ser más refinado, por decirlo así. Para convertirse en eso.
1: Tal cual.
0: En esa onza de oro o sí. Ese lingote y demás, ¿no?
1: Que le da un valor, le da un precio y demás. Pero bueno, previo a pasar ese proceso que es el que nadie quiere pasar, claro. En realidad. El que todo esquivar. Pero bueno, son necesarias, te das cuenta ahí también. Sí. ¿No?
0: Y ahora la pregunta de muchos, che, ¿por qué? ¿Pero por qué nosotros nada más? ¿Pero por qué? Salmos 11.5 dice algo muy interesante que está bueno. Porque, viste, a veces pasa, che, pero parece que nos pasa a nosotros nomás. Bueno, el Señor prueba al justo y también al impío. Esto es algo que también, por eso, el pastor decía, la prueba va a venir igual. Prueba al justo, pero al malo y al que ama la violencia, su ama lo aborrece. Bueno, tengo otra versión acá, pero la verdad que hablando un poco acerca de eso, ¿no? De que muchas veces quizás nos hacemos esa clase de pregunta, ¿no? De por qué a nosotros, por qué no, y nos ponemos en esa posición muchas veces hasta de víctima y demás, cuando nadie va, todos vamos a comparecer frente al tribunal, dice la Biblia. Todos vamos a comparecer frente al tribunal. Evidentemente porque tuvimos la oportunidad de cambiar, tuvimos la oportunidad, fuimos probados y tuvimos la oportunidad de cambiar de postura, cambiar de pensamiento y demás, y luego obviamente seremos juzgados cuando venga el Señor. Bueno, podríamos seguir, porque la verdad que es un gran tema, y imagínate, ni siquiera hemos arrancado. Mañana seguramente nuestro pastor va a seguir profundizando aún más todavía con respecto a la historia de Abraham, porque la verdad que nosotros fuimos avanzando rápido, pero si podríamos quedarnos es realmente muchísimo lo que nos puede dar, ¿no? Y bueno, que Dios nos ayude a poder aprender y estar firmes cuando venga esa circunstancia, esa prueba a nuestra vida. El mundo está pasando por una prueba. Que Dios nos ayude a estar firmes, ¿no? Uh-huh. Y a no volver atrás. La Biblia dice, ¿no? Y esto la verdad que siempre llama la atención, cuando la gente se comenzó a sentir incómoda de lo que Jesús decía, no solamente la gente que ya comencé a volver atrás, los discípulos le dijeron, mirá, aflojá porque se están volviendo, se están yendo. O sea que en otras palabras, no estaban siendo aprobados. Ellos no aprobaban a Jesús, uh-huh. Y por ende ellos también no pasaban la prueba.
1: Exacto.
0: ¿Y qué es lo que hacían? Porque se las veían bastante complicadas, porque pensaban qué iban a decir los fariseos, qué iban a decir sus padres, qué iban a decir los otros. Entonces, no, yo acá me voy, no, esto ya no me gusta mucho, me retiro. La verdad que no pensé que era tanto. Y muchos de los, la Biblia menciona así, ¿no? Muchos de los que seguían comenzaron a volver atrás.
1: Exactamente.
0: A la cual Jesús, los discípulos le preguntan, mirá, se están yendo. Jesús, ¿qué les dijo? Miren, ¿ustedes se quieren ir?
1: Bueno, vayan.
0: Bueno, se pueden estar yendo, no hay ningún problema. Que Dios nos ayude, ¿no? Para que cuando la cosa se ponga incómoda, difícil, la prueba se ponga así, podamos estar firmes y tomar la decisión que corresponde. Bueno, vamos a seguir avanzando. 12 horas ya, 20 minutos.

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0: Bueno, la temperatura no va a subir más que eso, ¿no? Estamos claros con eso, si no me equivoco. Para la jornada del día de hoy vamos a tener una jornada donde la máxima no va a superar los 10 grados, ¿no es cierto?
1: Correcto, y tenemos ahora 8 grados, que es la máxima estimada para el día de hoy según contingencias climáticas, que dice que para hoy vamos a tener un cielo mayormente nublado y frío, un descenso de la temperatura que se nota con lluvias y también nevadas. ¿Te acuerdas que había estado pronosticado
0: incluso
1: para el día de hoy algunas nevadas o agua nieve aquí en Mendoza? Bueno, por ahora nada de eso. Lo que sí, lloviznas, bueno, eso sí, sí se ha notado. Y bueno, y también con nevadas moderadas en la cordillera, ¿eh? Así bueno, que bueno, por ahora se cumple con el pronóstico. 8 grados 2 décimas es lo que tenemos a esta hora de la mañana,
0: ¿eh? Bueno, excelente. Entonces, para tener en cuenta, enseguida vamos a retomar un poco la información de lo que está pasando en el Cristo Redentor y demás, ¿eh? Bueno, ahora vamos a cumplir con algunos mensajes que nos fueron llegando a lo largo de la mañana. Muchas gracias a aquellos que están en contacto y a aquellos que, bueno, nos escuchan, nos ven y demás también, ¿no? Aquellos que nos mandan mensajes, no hay problema. Sabemos que están del otro lado. Vamos a leerlos, ¿te parece?
1: Dale.
0: Arrancamos por a ver qué está pasando en nuestro canal oficial de YouTube, en nuestro chat oficial.
1: Bueno, quien escribió fue Sandra, que dice: buen día, chicos, a toda la audiencia de la JTA. Un día más de vida que nos da nuestro creador por su gran amor. Dice por acá: un hermoso día de invierno. Le mando un abrazo enorme a la familia pastoral de mis hermanas, dice Sandra. Bueno, gracias, Sandra Ruiz. Bueno, también tenemos bendecida semana para todos. Por mi casa llueve, chicos.
0: Bueno.
1: En Rodeo del Medio nos contaba Daniela. Hoy no me tocó ir a trabajar. Bueno, muy bien.
0: Está
1: muy bien, Daniela, y disfrutando seguramente
0: de la casa.
1: En casa.
0: La chimenea, el calefactor.
1: También, claro que sí, está ideal para hacerlo. Buen día, bendiciones para todos, dice Olga. Buen día, hermanos, dice Celia Aguilar. Muy buenos días, familia. Bendecido lunes, que el Eterno los bendiga siempre, dice Marcelo. Bueno, gracias, Marcelo. Buen día, bendecido lunes, dice Selma. El saludo de Zacarías. Lalo Cornejo escribía también más temprano: chicos, aquí en Guaymallén también estaba lloviznando.
0: Bueno.
1: Bueno, muchas gracias. Lalo, Yolanda también, familia de la JT, bendiciones para todos. Qué hermoso ver cómo se divierten, chicos. Bueno, nos divertimos.
0: La pasamos bárbaro, gracias a Dios, sí.
1: Creo que verá la gente, ¿no?
0: Sí, nosotros, no, la verdad que...
1: Bueno, está bien, también. Si ustedes se alegran, también nosotros.
0: También nosotros, claro.
1: Bueno, Candelaria también dice: fue un excelente domingo, chico, la verdad que sí, fue un excelente domingo.
0: Sí,
1: bueno, muy, muy amable. Bendiciones, nos deja acá Dominga, muchas gracias por el saludo. Mario Lorenzo también: ¿cómo están, chicos? Gracias por la compañía, la verdad, un fin de semana con mucho aprendizaje,
0: sí,
1: gracias
0: excelente.
1: A Dios. Saludo a toda la familia pastoral, muchas gracias por un día más de vida que nos provee de su amor, misericordia, compasión.
0: Expectativa y pasión.
1: Expectativa y pasión. Bendiciones eternas para nuestra líder Carito Barrera.
0: Bueno,
1: dice Mario: buen día, JTAnos. Buen día, JTA. Muchas bendiciones para todos, dice Margarita Pereira. También tenemos: buen día, chicos. Nerina y Emanuel, los escuchamos desde Buenos Aires.
0: Bueno,
1: también acá nos cuenta Nerina: con mucho viento frío, dice por acá.
0: Bueno,
1: sí,
0: hay que abrigarse,
1: debe estar
0: hay que
1: fresco,
0: cubrirse.
1: Debe estar fresco en todos los lugares, seguramente en varios por lo menos. Bueno, éxitos, saludos a toda la comunidad cristiana, dice Aldo. Bueno, muy bien. Bendiciones también para todos. Deja su saludo por acá, Aldo. Y estamos al día, Daniel.
0: Bueno, excelente. Saludos grandes para todos aquellos que están, están...
1: Sí, están
0: conectado,
1: trabajando, conectados, me imagino, ¿no?
0: Bueno, a ver, buenos días, que Dios se los bendiga. Nos dejan por acá algunos pedidos de oración, como no, por supuesto. Buenos días, también nos dejan un mensaje. Bueno, para hacer alguna consulta, no hay ningún problema. Chicos, que Dios los bendiga. Me sentí muy feliz el sábado, dice. Muy bien. Por haber llegado a mis 70 y le había prometido a mi señor evadir juntadas y estar en la iglesia. Y el Espíritu Santo me tocó en gran manera mientras personas me decían codito de oro porque no hice chocolate el sábado. Y encontré a Fer en la iglesia después de mucho tiempo. Bueno, se está contando algo, ¿no? Está muy bien. No sé qué Fer será, Fernanda, imagino. Fernanda dice, saludos al pastor, bendiciones, un abrazo eterno. Por aquí, en Las Heras hace mucho frío, chicos, y está cayendo gotitas de agua. Muy bien, ¿eh? Bueno, muy bien, saludo grande entonces.
1: Bien.
0: Porque, bueno, tomó la mejor decisión, ¿eh? No, no hacer chocolate el sábado y venirse a la JTA. No, no hay ningún problema.
1: Ah, no pasa nada.
0: Sí. Bueno, tenemos por acá también un audio, dame un segundo, a ver si... Podemos ponerlo a un video también. A ver si se puede ver. A ver, tenemos a los chicos. Oh, mira esto.
2: Un minuto, lo como por acá.
0: Mira, yo no sé si será Teo o de ellos, de la familia Teo, vamos a decirlo así. No sé si será la responsabilidad de Teo.
2: Mirá,
0: qué lindo esto. Qué lindo.
1: Mira
0: las gallinas ponedoras, mirá, full, con todo. Mirá si no conviene tener una gallinita ponedora que me dijeron que te pone dos seguro al día, ¿eh?
1: ¿Al día?
0: Sí. Uno o dos te pone. Así que imagínate para aquellas que. Aquellos.
1: ¿De que salgan blanco y de color de qué depende? ¿La comida o?
0: No, lo mataste.
1: Ahí de,
0: ahora que no. No,
1: bueno, sé. Que nos comenten, sí. Ya que estamos. Aprendemos.
0: Mirá qué lindo. Qué bueno.
1: Qué rico todo, ¿eh?
0: Sí. La verdad, las gallinas y demás. Le mandamos un abrazo grande. Acá nos mandan un mensaje, lo vamos a escuchar. A ver qué nos cuentan.
3: Para comer unos huevos cociditos.
0: Oh,
3: ¿no?
0: Era Teo.
3: Riquísimo. Me voy a comer todos los huevos. Un sandwichito, después huevo frito con papa.
4: Después carne a la olla con patas de gallina.
0: Bueno. Ahí está, el almuerzo.
4: Pollo. Vamos a comer.
3: Bueno, pero... chao, saludo a toda la radio y chao, Dani.
1: Chao, nos vemos, Teo.
3: Estoy con todo de garganta. Mi hermano me contagió. Está mi hermano de todo, mi mamá también. Mi hermana, mi papá, el único que está vivo.
0: Mirá. Pasa que, viste, que se enferma uno y, bueno, es inevitable que a veces pase en la familia, ¿no?
1: Es normal. Sí.
0: Bueno, mirá qué linda tarea tiene Teo, es espectacular. Ahí la tarea de alimentar las gallinas y bueno, ir a recoger los huevos frescos. Nada más saludable que eso.
1: La verdad que sí.
0: Qué lindo, qué bueno. Hubo un tiempo donde no hacían falta pantallas para que los chicos se entretengan, sino podían ir a mirar las gallinas, levantar los huevos. Qué sé yo, darle de comer a las gallinas, y demás.
1: Ordeñar una vaca.
0: No sé si pasará aquí, pero bueno, sí, las gallinitas las
1: eso
0: tienen.
1: Eso nunca he hecho, ¿eh? Una visita a una granja. Llevaron a una granja y podían, pero no podían pasar todo, así que me quedé con las ganas.
0: Mirá.
1: ¿Vos sabés ordeñar?
0: No, ordeñar no. Pero sí, yo no alcancé a tener de esas ponedoras así, pero teníamos gallos de riña nosotros.
1: Claro.
0: Esos gallitos medio...
1: Peleas ilegales hacías.
0: No voy a hablar más.
1: No voy a dar dato de eso.
0: He aceptado al Señor en mi corazón y todo eso quedó en el pasado.
1: ¿Seguirán haciendo eso?
0: Sí, olvídate que sí.
1: ¿Conoces un
0: lamentablemente
1: lugar donde se hace?
0: No, el lugar donde se hacían en Guaymallén ya se ha poblado todo, no sé si... Seguramente en algún lugar lo hacen. Pésimo que se haga, es horrible eso. Bueno, tenemos otro por acá, vamos a ver.
5: Buen día, ¿cómo está? Somos los pasteleros.
0: Mirá.
5: Marcelo te habla.
0: Un
5: gran saludo a Radio JTA. La verdad que estamos muy, muy felices de escucharlo todos los días. Estamos más de 8 horas escuchando.
0: Mucho bueno.
5: Al palo desde que llegamos hasta que nos vamos. A veces escuchamos la reunión que pone la piba, que no me acuerdo el nombre, las chicas que están en la mañana temprano, así que alcanzamos a escuchar algo de lo que ella pone. Y bueno, muy feliz, muy contento, la verdad que lo ha cambiado mucho la vida. Esto lo hacía falta y bueno, estamos firmes y sabemos que todos los días aprendemos algo más de nuestro Señor Jesucristo. Y bueno, la verdad que me lo ha cambiado la vida a todos. No hay pelea, no hay insultos, ha cambiado bastante todo, la verdad acá estamos todos más unidos, nos reímos, no lo decimos cosas. Antes era algo feo acá, pero ahora ha cambiado muchísimo desde que empezamos a escuchar la radio. Bueno, le mando un gran saludo y me gusta el tema ese que cantan, no sé si en hebreo o turco, ese que cantan Mesías. La sí. Me llega en el alma, me gusta mucho.
1: Qué lindo eso.
5: Ese tema me hace llorar. Me llega al fondo de mi corazón y eso me hizo cambiar un montón. Gracias. No puedo hablar, me emociono y gracias, JTA, por haber aparecido en nuestra vida.
0: ¿Qué más podemos agregar, no?
1: No, la verdad que Marcelo,
0: sí, un abrazo enorme para los muchachos que bueno, que comparten con nosotros hace un tiempo. Ellos nos comentaban hace unas semanas atrás o meses, será.
1: Sí, es una linda historia,
0: ¿eh? Es una bendición, la verdad que nos alegran un montón. No sé qué tema será, Yeshua Hamashiach, ¿será? Ya lo vamos a buscar.
1: Puede ser, ¿eh?
0: Sí, sí. Qué bueno. La verdad que nos alegra un montón lo de los muchachos. Claro, ellos mencionan... Claro, porque en la mañana temprano son panaderos, evidentemente, claro, escuchan a Vale. A la piba que ponen en la mañana temprano debe ser la repetición de la programación del día anterior. Así que, bueno, escuchan a Vale temprano y bueno, nada, ahí está, un poco.
1: Y claro, y después siguen toda la mañana, se quedan con nosotros, nos acompañan.
0: Y después de la tardecita, generalmente el panadero descansa un poco, ¿no?
1: Descansa.
0: Así que, bueno, le mandamos un abrazo grande para los muchachos y nos alegra realmente un montón. Y para nosotros también es una enorme bendición que puedan seguirnos, ¿no? Y ser parte también de la JTA cada servicio. Nos cuentan que están ahí escuchando.
1: Todo el tiempo, ¿eh?
0: La verdad que está bueno, ¿eh? Le mandamos un abrazo enorme para los muchachos ahí de la panadería que deben estar escuchando seguramente también a esta hora. Que trabajaron hoy día, obviamente, ¿no? Por eso no. Exacto.
1: Y si no, como la gente que come la tortita y el pan, gracias a los panaderos.
0: Claro, exactamente. Buenos días, chicos, dice por acá. Yo sí tengo horno de barro.
1: Mirá.
0: Hoy estoy haciendo pan.
1: Y queremos foto para saber.
0: A ver cómo salió el pancito.
1: Claro, cómo salió el pan. Porque ahí como... No tienen el reloj de temperatura como tiene... Los panaderos, ¿viste?
0: No, tenés que estar mirando, abrís la lata y
1: mirá. ¿Cómo medís la temperatura? ¿Meté la mano?
0: No, era a ojo.
1: ¿Cómo sabés que ya está el horno para el bollo?
0: Porque se pone blanco ese
1: aquí. Se pone blanquito, ¿no?
0: Cuando lo comenzás a caldear está negro.
1: Claro, sí.
0: Y cuando el horno se pone... Bueno, podés saber.
1: No, sí, pero claro, sí.
0: No, se caldeado pone... a leña.
1: Claro, sí, exactamente, se pone blanco, pero, viste, no sé la temperatura. Claro. Pero bueno.
0: Después algunos le agregaron, viste, le agregaban.
1: ¿Relojito?
0: Claro. ¿Te acuerdas que las cocinas viejas venían con el relojito de la temperatura? Algunas cocinas viejas.
1: Acuerdo. Ah, ¿sí?
0: Sí, algunas cocinas viejas venían con un reloj, un termómetro. Sí, puede ser. Sí. Entonces lo que muchos hacían a los hornos de barro, le aplicaban eso en la tapa.
1: Ah, claro.
0: Y te marcaba la temperatura. Y ahí más o menos sabían, imagino, la temperatura que tenía el horno y demás. Bueno.
1: Ahora no sé si hay panaderías que tengan ese tipo de hornos.
0: ¿El horno de barro?
1: Yo tenía un tío que tenía... Que cocinaba... tenía un horno de barro enorme. Era, no sé si era así como lo conocemos. Que sí. Viste que se manejaba con las palas gigantes de madera.
0: Claro, sí.
1: Y a mí me gustaba ir ahí porque veía todo ese sistema que yo lo veía como muy viejo.
0: Claro.
1: Pero tenía ese sistema que metían las latas bien... Pero eran claro. Palos de madera larguísimo que metía la lata y después lo...
0: En los hornos de barro tenés que tener eso para meter porque si no, claro. No puedes.
1: Sí, sí, sí.
0: Te quemás. Bueno, sí, deben haber todavía panaderías artesanales. Yo conocí dos así.
1: ¿Ah,
0: de,
1: sí?
0: De conocidos, sí.
1: ¿Y están todavía?
0: No sé si están haciendo ahora.
1: Y que te cambia todo el gusto del pan, me imagino yo,
0: sí.
1: ¿No?
0: Sí,
1: la vista.
0: Bueno, es cierto. Chicos, bendiciones. Acá estamos escuchándolos desde el trabajo. Yo tengo un hornito de barro, chicos. Bueno, muy bien, excelente. Los hornitos de barro. Bueno, hay mucha comida que se destaca por eso, ¿no? ¿Viste? Cuando se dice al horno de barro, lo que sea, ¿no? Una carnecita o lo que sea. Mirá que nos tiran por acá este dato. Dame un segundo. Vamos a escuchar primero, ¿no?
6: Hola, que Jesús y Dios Todopoderoso y el Espíritu Santo los bendiga a todos. Amén. Saludos a todos los hermanos, al pastor Abraham Aquino, a Jorge Jesús y a todos los hermanos de la iglesia. Le habla Jorge, le manda saludos también a Mónica Miranda, mi esposa. En el nombre de Jesús, que tengan un hermoso y bonito día, bendecido.
0: Bueno, le mandamos un abrazo enorme, y bueno, también el saludo. Y nos dejaba también esto, que nosotros recién lo decíamos, atento telefonazo para Calvente, lo que pasó esta mañana con el árbol aquí en la, casi en la intersección, en la límite ciudad y Guaymallén, ese árbol enorme que cayó.
1: Albania y Saavedra,
0: ¿no? Acá este oyente que nos deja, dice, acá hay un árbol seco, está en San José, en calle Julio Lemos. Ya se le avisó a personas del municipio. Si no hacen algo y llega a pasar algo, bueno, me parece que ya las responsabilidades están. O sea que si se le hemos notificado a la municipalidad y si todavía están en ese gris que ellos mencionan, bueno, tienen que notificar a quien corresponde, ¿no? Por ahí está, nos deja este oyente esta foto de un árbol que está totalmente seco. Es un árbol enorme. Mirá cómo, en las condiciones que está. Y bueno, sí, cómo están las cosas con viento y demás. Mirá, puede ser.

0: Otra persona que ha muerto acá en Mendoza por caída de árboles. Si no me equivoco, 3 o 4 han fallecido, lamentablemente. Así que hay que notificarlo urgente y es algo que van a poder usar como una especie de... Mirá, nosotros avisamos al municipio, ¿no? Y que el municipio no se desentienda, sino que haga algo. Si no les corresponde a ellos, que notifique a quienes corresponda para que algo se haga con esos árboles que están en... Lo voy a sacar en esa circunstancia, ¿eh? Muchas gracias por informar, está bueno, creo que es un buen gesto ciudadano también, porque en otro tiempo le pasó a una persona y bueno, si esto no se arregla, si esto no se hace rápidamente algo con esto, lamentablemente va a volver a pasar, ¿eh? Bueno, chicos, Dios los bendiga, quería saber cómo salen en YouTube para verlos en vivo, chicos.
1: Ah, bueno, ahí le podemos pasar el enlace.
0: Pásalo. Bueno, ahí lo vamos a pasar. Para que bueno puedan seguir la transmisión ahora, que estamos cerrando en minutitos y después se viene, bueno, a las 4 de la tarde, Vane, para hacerles compañía toda la tarde. Bueno, saludos a Bernardo, que está buscando trabajo. Saludos a la familia pastoral y a toda la iglesia y a mi familia, Ricardo Lavandina. Bueno, otro gran oyente también, así que le mandamos un abrazo grande para Ricardo, que está escuchando. Bueno, la familia Pizarro también con todo, ¿eh? A esta hora de la mañana la familia Pizarro dice por acá, no se siente el frío, ¿eh? Dice, muy bien, están laburando.
1: Muy bien, muy
0: están
1: bien.
0: Con todo, obvio, ¿no? Feliz Día del Niño para la familia JTA, se los quiero un montón. Bueno, muy bien, saludo grande para Javi Pizarro, saludando a toda su familia y a la familia de la JTA, ¿eh? Bueno, buenos días, bendiciones para todos. Soy Romina, quería saludar a Gastón Castillo y su primo Antonio. Que Dios los bendiga, bendiciones. Bueno, nos deja un pedido de oración también. Bueno, a ver qué más hay por acá. A ver, muy buenos días, que Dios los bendiga. Dice por acá, el color de los huevos, acá está la respuesta, mirá, dice, es por el color de la gallina. Esa es la diferencia. Mirá.
1: Perdón, yo no lo sabía.
0: Yo tampoco.
1: Si alguno se mete riendo, dice, che, ¿cómo no sabe? No sabía.
0: Uh-huh. El color de los huevos es por el color de las gallinas, esa es la diferencia. Tengo la radio día y noche prendida.
1: Bueno.
0: O no en mi hogar. Mirá. Bueno, conozco mucha gente que hace lo mismo y está bien. Que estén o no estén, la radio nunca la pagan. Bueno, está bien. Le mandamos un abrazo. Es una ventana abierta, ¿no?
1: Obviamente, claro que sí. Sí. Qué bien.
0: Bueno, bendiciones. Qué alegría poder escuchar, dice, a los pasteleros. Bueno, saludo grande para los pasteleros. Sí, perdón, decime.
1: Acá... Que el tema puede ser tu palabra.
0: Ah, bueno.
1: El tema de Kícaro, que ahí no.
0: Ah,
1: bien. No decía. Un saludo grande para Ruth.
0: Bueno,
1: la voz líder que nos orienta y nos da una mano, es verdad. Así que se lo podríamos también pasar a los
0: ¿cómo
1: chicos.
0: ¿Cómo no? Al terminar podríamos pasarlo, no hay problema.
1: Un saludo grande para Ruth, que nos tira el dato y bueno, también nos cuenta. La verdad que un testimonio maravilloso.
0: Enorme.
1: Y acá nos cuenta Ruth que es una honra, un privilegio.
0: Sí.
1: El servicio. Estar al servicio es ser parte.
0: El panadero decía la.
1: Exactamente.
0: Está, nosotros no.
1: Está igual. Perdón.
0: Está bien.
1: Pero gracias ahí, Ruth, que
0: fue una prueba ayuda. Y desaprobamos.
1: Sí, desaprobamos. Perdón. Pero bien, porque la familia de la JTA está atenta. Así es que, cierto. Bueno, y un saludo de parte de la voz líder también ahí para.
0: Obviamente. Para los todos, muchachos.
1: Claro.
2: Hola, buen día, Iglesia.
0: Buenos días.
2: Bendiga tu día, cada día tu día.
0: Hola.
2: Pastores, los quiero, si están escuchando también. Bueno, Ezequiel, Daniel, Dios bendiga mucho sus vidas. Y bueno, ¿qué podemos hablar? Las pruebas, ¿no? Que como decía, ¿no? Que es un examen del cielo. La verdad que, como dice, los enseña el pastor, una palabra, qué importante aprender, prestar atención, como dice, oye, Israel, oye, hermano. Oír su palabra, ¿no? Y ponerla en práctica es tan importante, el crecimiento, ¿no? Porque, como dice, es la prueba del cielo, el crecer, el querer llegar a su presencia, es obedecer, practicar y ponerlo en práctica. Es lo que yo entiendo que encierra todo, ¿no? Y como le enseñaba Débora también, ¿no? qué importante, la verdad, qué importante todo.

0: estas palabras que nos van enseñando cada día. Uno no quisiera perderse un día en no ir a la iglesia, más allá en la casa, seguir estudiando, ¿no? Los que nos mandan todos los lunes, uno se va llenando más, va aprendiendo más, y cuánto Dios nos prueba a ver qué hacemos, si queremos seguirlo, si tanto que lo amamos, ¿no? La verdad, es muy grande. Grande es lo que nos enseña. Así que bueno, iglesia, que Dios bendiga a su vida a cada uno. Como vuelvo a decir, cada día de sus días, porque Dios bendice todos los días. Y que sea aún más. Que Él los bendiga cuando estamos en su prueba y lo amamos más. Bueno, un abrazo grandote, iglesia.
1: Mónica.
2: Gracias, Moni.
1: Un abrazo enorme para Mónica, que Mónica siempre también está ahí presente, ¿no? Bueno, a ver.
3: Hola, ¿cómo andamos? Bueno, dele, igual muchas gracias.
1: No era. ¿Sabés quién es? Si no me equivoco, sí, Gaby. Gaby, sí, te estás equivocando. Gaby el carnicero que nos escucha, si no me equivoco, en Guaymallén.
2: Ahí te mando, ahí te mando el costillar para que lo.
1: Lo terminamos de escuchar más largo.
2: No sea cosa que.
1: Bueno, atentos, chicos.
2: Y pues, esas cosas pasan, ¿viste? Porque sí, vos la tenés ahí presente a la radio, entonces, claro, viste, como la tenés primera y capaz que.
1: Muy bien.
2: Puede pasar.
1: Buenos días, Dios se los bendiga. Quería saludar a un gran siervo de Dios y desearle un muy feliz cumpleaños. Esteban García, de parte de toda su familia, y decirle que lo amamos mucho. Bueno, saludo grande para Esteban García. A ver, dame un segundo.
4: Hola, quería saludar a mi papá para decirle feliz cumpleaños.
1: Ya está, con eso.
2: Ah, qué más.
1: Muy bien, exactamente. Saludo grande ahí para Esteban García, de parte de Yareli. Bendiciones para él, que está cumpliendo años el día de hoy.
2: Que está cumpliendo años hoy también. Me mandan saludos por acá. Buen día. Quería desearle un feliz cumpleaños a mi madre, Luciana Figueroa. Que Dios la bendiga eternamente. Solo tengo palabras de agradecimiento por todo lo que hace por nosotros.
1: Mira.
2: Así que saludo grande para Luciana, de parte de Juliana Chirino. Una compañera, así que saluda a su mamá.
1: Bueno, excelente. Entonces, ahí estamos.
5: Hola, buenos días, chicos. Buenos días, Dani. Buenos días, Ese. Buenos
2: Margarita.
5: Días, chicos, ¿cómo se encuentran hoy? Qué lindo y maravilloso día que Dios nos ha regalado. Un poquito fresco, pero no importa.
1: Claro, sí.
5: Chicos, que tengan un feliz comienzo de semana. Que Dios los bendiga. Hoy un poquitito más tarde, porque aprovechamos el feriado para descansar un poquito más. Chicos, que tengan un maravilloso día. Que Dios los bendiga. Arriba, arriba, mi amada JTA. Chau, chau.
1: Bueno, aquí nos mandaba, bueno, un abrazo grande para Margarita, que nos dejaba el saludo. Y bueno, acá está el mensaje que nos había enviado Ruth para darnos una mano, para identificar el tema.
2: Gracias,
1: Ruth. Muchas gracias, gracias, Ruth. Dice por acá, Shalom, compañeros. El tema es Kikaró, claro. El tema que también interpreta el cuerpo de alabanza Melquisedec aquí en la JTA, que este fin de semana.
2: Tal cual.
1: Sí. Que seguramente que escuchaba, porque bueno, justamente lo decían ahí los chicos panaderos que escuchan los servicios, así que posiblemente también lo escuchó el fin de semana. Qué testimonio tan maravilloso del amor y el poder de Dios. Una honra, privilegio estar al servicio, ser parte de su obra en la familia de la JTA. Una bendición, de verdad. Cuando hablamos de los momentos de adoración que tenemos en la JTA, la verdad que está bueno. Hay que aprovechar ese momento, ¿no? Y lo que Dios hace también a través de ello. Buenos días, Dios los bendiga a la gente. Elegí seguir cocinando en estas hermosuras de hornos. Ah, mirá, nos mandan acá.
2: Ah, mirá. ¿No, mirá, hornito de barro?
1: Sí. Ah, pará, me parece que lo conozco. Mirá quién es. Mirá, que querías un horno de barro, Ezequiel, ahí lo tenés. Y mirá si lo sacás al constructor. Sí, no, mirá que no lo sacás. Es un capo. Es Javier.
2: Tenés razón. Mirá, hace horno de barro.
1: Mirá qué bueno, excelente, un horno de barro, nada como un horno de bar. Esa imagen me lleva a la juventud, que era la juventud, la niñez. Bueno, un abrazo enorme, Javier, un abrazo grande para él que nos dejaba esta fotito. Ellos construyen, parece, ¿no? Ah. O hacen para aquellos que lo deseen, ahí, para tener en casa.
2: A ver.
1: Ahí está. La fotito del horno de barro,
2: Impecable.
1: Como corresponde. Uh-huh. Bueno, excelente. Le mandamos un abrazo grande, Javier. Para Javi, que también es compañero aquí de la y parte de la familia, obviamente, aquí de la JTA. Mirá quién se asoma.
2: ¿Quién es?
6: Buen día, Daniel, Dios te bendiga.
1: Hace mucho que no.
6: Ezequiel, Dios te bendiga. Saludo al pueblo de Dios en general. Deseándole un excelente lunes. Te estaba escuchando sobre los hornos a barro. Un horno a barro en una panadería cuesta más que el gas. No creo que acá en Mendoza ya haya un
1: por distintas
6: provincias. Bueno, yo tengo un sobrino mío que está en un pueblo, en un pueblito que él tiene. Pero ¿qué pasa? Que la leña la sacan del monte, es mucho más barata, mucho más barata. Yo el horno que tenía, lo tiré. Gracias a Dios, yo nunca compré leña, pero sostener un horno de leña en este tiempo es más caro que el gas.
1: Mira.
6: ¡Bendiciones!
1: Bueno, mira que... Qué realidad que no conocíamos, ¿no? ¿Por qué razón se dejan de usar los hornos?
2: Igual
1: a leña.
2: Hay muchos que utilizan quemador de gas. Viste que le ponen, que son tipo hornos, así también de barro, pero que le ponen como un mechero de gas y le tiran el calor.
1: Mira.
2: Eso sí lo he visto. Capaz que se usaba también ese sistema. A gas, pero con un mechero.
1: Bueno, mira vos, no lo sabía. Chicos, Dios los bendiga. Está, tanto tiempo, saludos, gracias por la compañía de siempre, familia Tape. Ahí
2: perdón,
1: está,
2: perdón, Dani, así, mira. Le ponen al horno un mechero y así lo calienta. No sé mirá si vos. Será lo mismo, pero...
1: Le hacen pero sistema. Pasa que es la leña la que te...
2: Claro, claro.
1: La leña, pero, el barro.
2: Claro, lo que dice Gustavo es verdad, imagínate hoy. Sí. Debe ser bastante caro.
1: Claro. Bueno. Acá lo tenemos a Gustavo nuevamente, que responde.
6: Sí, Ezequiel, eso es verdad lo que vos estás diciendo, pero te vuelvo a decir, es más barato.
1: Es más barato.
2: Bueno, mirá, bueno, se enoje.
1: Bueno, señoras y señores, nosotros de esta forma estamos repasados ya, la verdad que, bueno, nos vamos. Bueno, quédense en la programación de Canal 21.1. Buena música, por supuesto, también en la radio. Nosotros desde acá les mandamos un abrazo eterno. Estamos repasados, así que nos vamos.
2: Nos vamos, Dani.
1: Bueno, mañana no se pierdan la hora esa a partir de las 11 de la mañana. Esta tarde a las 4 llega Vane para hacerles compañía toda la tarde. Abrazo eterno.

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Bueno, damas y caballeros, tengan ustedes muy buenas tardes, bienvenidos a la tarde de este día lunes. Lunes, ya 17 de agosto, feriado nacional, por cierto, porque fue inamovible este feriado. Bueno, aparte que vino bien, porque cae día lunes, o sea, ¿a dónde lo van a mover? A un martes no pega, ¿eh? Un miércoles. No, obviamente que está bien, cayó bien un día lunes para hacer el fin de semana XL, como se lo conoce, un fin de semana largo ahí, así que con toda una sumatoria de cosas, ¿no? Este fin de semana, así que, bueno, y hoy un feriadito nacional y además, qué bien que vino el feriado, ¿eh? Qué bien que vino el feriado, porque de verdad que se nos vino el frío, de verdad, de sopetón. Ahí está, lo esperábamos para ayer. ¿Y qué pasó ayer? ¿Dónde estuvo el frío? Si te he visto, no me acuerdo, ¿eh? Ayer la verdad que hola, oli chau dijo, no, ni hola tampoco. Tanto que decían el domingo frío, qué mal, qué vergüenza, nos hacen quedar mal el servicio meteorológico. Yo le decía a algunos, no, nos hacen quedar mal, qué mal, Frío decían el domingo, frío, que no íbamos a congelar y mira, acá estábamos, nada, no pasó nada, el domingo estuvo hermoso. Bueno, ¿cómo están? Bienvenidos, hermosos tanto los días, igual está lindo el día, Sí, olvídate, está súper, súper ventoso, por eso dice, ahí está, que el viento no te despeine. Hoy, chicas, no se peinen, no, ¿para qué? Hoy la verdad es que no vale la pena peinarse, deja que el viento va a hacer lo suyo, te lo puedo asegurar, mira, acá está el ejemplo. Pues, ¿para qué peinarse, digo? ¿Para qué? A ver, salís a la calle y ya está, el viento hace lo que tiene que hacer. Muy ventoso el día. Muy ventoso este día lunes, así que así arrancamos el lunes, muy ventoso, fresco. No sé si decir frío, no nos estamos muriendo de frío, no es que hay un frío intenso, pero bueno, está fresco, sí, está para abrigarse, obviamente. O sea, no está para salir manga corta, eso voy, obvio. Pero bueno, por las dudas digo, porque siempre hay alguno, ¿viste? Algún loquito por ahí que se le da por salir con manga corta, ay, Dios mío, por favor, cuídense. Me va a salir la nona de adentro, ¿viste? Cuando dicen, che, cuídate, abrigate, mira que está frío, mira que te puedes enfermar. Viste que las abuelas son así, te cuidan así, ¿no? Pero está muy bien, porque te aman, por eso te cuidan, por eso te dicen, a ver, porque te quieren ver bien, obviamente, no te quieren ver enfermo. Entonces, por eso te dicen, dale, cuídate, ponete una bufanda, ponete un suéter, no salgas así despechugado a la vida. Viste, algunos salen con todo el cuello abierto, y no, está fresco, abríguense. Bueno, sí, está para abrigarse, tampoco tan. No te voy a decir, pero bueno, está lindo, está bien, está el lunes ventoso, el lunes para quedarse en casa, el que pudo hacerlo buenísimo y el que no, el que lo tocó, bueno, tocó, es así, chico, tocó, así que hay que hacer, no hay nadie en la calle igual, así que por eso digo que vino bien el feriado, porque creo que muchos dijeron, ya está, la excusa para cerrar todo, cerremos todo, bajemos las persianas, ya está, porque ya se hizo lo que tenía que hacer este fin de semana, me imagino en el comercio, estoy hablando comercialmente, ¿no? Porque viste que el comercio como que estuvo este fin de semana full con el tema, que si bien las ventas estuvieron ahí, tampoco, como para tirar manteca al techo, pero hubieron ventas, entonces, bueno, los comerciantes pudieron aprovechar, yo creo que hasta el día de ayer, ¿eh? Algunos, yo creo que hasta los días, el día domingo, no, la verdad que no me percaté de ese detalle, pero me imagino que el domingo hubieron algunos comercios abiertos, especialmente los de juguetería, porque sabemos que este fin de semana se festejó, bueno, el Día del Niño, creo que lo sabemos todos, por supuesto. Así que, claro, por eso digo, muchos comerciantes que trabajaron hasta el día de ayer dijeron hoy, no, listo, ya está. De verdad que no hay nada abierto en el centro. Hoy me sorprende porque siempre los feriados vas a encontrar alguno que otro negocio. No, ahora tengo que decir fehacientemente, no sé qué habrá pasado esta mañana. Puede que esta mañana tengamos, había sido otra realidad, pero ahora en la tarde, ahorita mismo, siendo las 4 de la tarde con 14 minutos, no hay nada abierto. No sé si encontrarás un kiosquito cada no sé cuánto, pero ni ahí tampoco. Así que está todo como muerto. Está como así, como muerto el centro. No hay nadie. Pero bueno, está bien. Resguárdense del viento. Hay que tener cuidado. Manejarse con cuidado, por supuesto. Si hay que salir, salga con toda la precaución. Siempre encomendado en Dios, porque es así. Si Dios no nos guarda, ¿quién nos va a guardar? Donde quiera que estemos, mira, no hay nada. No hay lugar seguro. Viste que uno dice, che, por todo lo que está pasando en el mundo, digo, ¿no? Todo esto que está pasando en el mundo, que obviamente hubo, este fin de semana hubo otro terremoto, esta vez en Indonesia.
también con víctimas, con desaparecidos, o sea, está pasando de todo en el mundo. Bueno, el pastor lo decía también este fin de semana, que ya nos vamos a meter ahí en el resumen del fin de semana, pero también un poco haciéndonos y llevándonos a esa, a la reflexión, obviamente, a atender ese llamado de parte de Dios, atender ese llamado que Dios está haciendo, ¿sí? Justamente cosas que ya se están cumpliendo, que la Biblia ya lo viene anunciando y diciendo. Pero bueno, como te decía, a veces uno piensa, ¿dónde voy a estar seguro? Díganme si no. No está mal pensarlo, guarda, no estoy diciendo, porque es más, tenemos que tomar las medidas. Por ahí yo hablaba con en casa, decía, che, si pasa esto, y si nos toca en tal lugar, y si nos toca estar en tal otro, ¿y cuáles serán las medidas que tenemos que tomar? En el trabajo mismo, uno mismo, yo acá también lo pienso, acá en nuestro lugar de trabajo, ¿qué hacemos? ¿Cómo hacemos? ¿Cómo reaccionamos? Humanamente hablando, viste que a veces uno piensa, no, voy a estar segura en mi casa, o voy a estar segura, o en alguna dirán en su trabajo, porque capaz tengan, no sé, un lugar donde sea un edificio antisísmico y qué es eso, pero te digo que nada nos garantiza que no nos va a pasar nada. Y no estoy hablando solamente de los sismos, sino también, bueno, por ejemplo, un día como hoy, que está muy ventoso, han habido caídas de árboles, no es viento sonda, pero es viento fuerte, o sea que de igual manera es peligroso, más obviamente aquí en Mendoza que tenemos zonas con muchos árboles que están ya añejos, o sea, no es que no hace falta que sea viento sonda, ya con el viento que estamos teniendo, que es un viento fuerte, se pone peligroso. Pero por eso digo, a veces uno piensa, ¿dónde es seguro? Uno dice, bueno, voy a estar seguro acá, allá, me voy a ir a la casa de la abuelita porque ahí está todo seguro, no pasa nada, o no hay nada, ¿viste? Uno dice, bueno, analiza el lugar y qué sé yo. Uno dice, bueno, puede que ahí, no sé, ahí me encuentre seguro y no me suceda nada. Y sin embargo, bueno, a ver, la verdad que triste y lamentablemente muchos pensaron así, y aún en medio de la nada pasó algo, no sé, cayó un rayo, no sé, se abrió la tierra, qué sé yo, capaz algunos digan qué drástica que soy. Perdón, no es que quería arrancar así la tarde, pero bueno, pensándolo de esa manera, porque por ahí es verdad, a veces uno dice, bueno, hay que tomar las precauciones, las medidas, lo que hay que hacer, lo que no, bueno, qué sé yo. Y más allá de eso, y como siempre se nos ha enseñado y la Biblia lo dice, ¿verdad? Que si Dios no te guarda, no hay un lugar seguro. De verdad, si uno se pone a pensar, porque es verdad, una vez se piensa, che, mi casa será segura, ¿no? ¿Quién no ha mirado? Yo mi casa, es más, esta mañana lo estábamos charlando en casa. Digo, bueno, cualquier cosa, acá, busquen este punto, ¿viste? Como todo, que hay que tener un plan de contingencia, por lo menos estar preparados. Eso también es estar preparado, porque uno dice, sí, hay que estar preparado, pero ¿cómo? ¿Preparado cómo? A ver, ¿preparado en qué? En todos los sentidos, espiritualmente principalmente. Y después con todas las herramientas que nos toca, bueno, y el famoso bolsito, no hay que tener ese bolsito, que el botiquín, que no. ¿Cuántos tienen el botiquín? Díganme la verdad. ¿Cuántos tienen el botiquín así? Bueno, hay que tener cosas, que hay que prepararse también humanamente. Pero más allá de eso, por eso digo, uno puede tomar un montón de medidas, pero de verdad que si Dios no te guarda, es tan real eso, señores, si Dios realmente no te guarda, no te guarda nadie, ¿no? A veces hay gente que ha estado en los edificios más seguros, los edificios más firmes, ponele entre comillas, y sin embargo, por ahí fueron los que primero se cayeron. O capaz no se cayó el edificio, pero pasó otra cosa, otra situación, ¿sí? Con esto no es que estoy metiendo miedo, no quiero meter miedo, perdón, pero lo que pasa es que es inevitable hablar. Es más, si el tema de la semana, que es tremendo el tema de la semana, tremendo, ¿eh? Así que agárrense los cinturones. Tremendo el tema de la semana, y tiene mucho que ver con eso, el tema que está lo que está pasando hoy, y que cada vez se ha incrementado, y algo que el pastor nos recordaba el fin de semana, y es muy cierto, si alguien toma o tiene memoria, lo decía hace tiempo atrás, o no sé, o al principio de año creo que lo decía, justamente cuando decía, este año las cosas se van a incrementar, y tal cual, señores, estamos viendo cómo todo se está incrementando, la naturaleza. Aquí nomás, en Mendoza, no hay que irse muy lejos, aquí nomás estamos viendo un récord histórico en lo que es la nevada. O sea, el paso cerrado 33 días, si no me equivoco, ya si Dios quiere mañana van a abrir. Pero cerrado el paso por nevadas intensas, algo que es histórico o que no se veía hace mucho tiempo, como pasó, bueno, como lo que pasó en Colombia, el terremoto en Colombia. Escuchaba la vez pasada que después de no sé cuántos años vino a tener un terremoto, o sea que hacía como que ya se habían desacostumbrado. Es más, yo creo que hasta generaciones en Colombia no sabían lo que era un terremoto, porque hacían muchísimos años que no tenían un movimiento como el que tuvieron hace días atrás, que le ha causado la vida a más de 300 personas ya, ¿no? Las víctimas que han ido subiendo, y así podríamos seguir
seguir mencionando de las cosas que están pasando en el mundo, que cómo de verdad esto se está incrementando y que, no, la verdad que uno se sorprende, o no sé si es la palabra sorpresa, pero porque uno ya va sabiendo lo que la Biblia nos enseña. Pero a lo que voy, que no podemos, es inevitable no mencionarlo, no hablarlo, mínimamente charlarlo en casa, no pasarlo por alto, porque si lo pasamos por alto es como que también estamos ignorando a Dios, porque es algo que Dios ya lo anunció en su palabra, o sea, su palabra ya está escrito, lo que está pasando y lo que hoy estamos viendo como todo muy acelerado, como todo muy rápido, como que todo está pasando, hasta el tiempo está pasando, y eso ya ni hace falta ni mencionarlo, porque por ahí me he reído con algunos memes que he visto por allí en las redes, que donde dice, ¿qué pasa con el tiempo? ¿A dónde se va el tiempo que no me alcanza? Decía, el otro día estaba viendo a alguien que hace humor y había hecho como un un stand-up así con el tema del tiempo. Entonces me causó mucha gracia porque lo que decía era tan real, tan cierto, porque hablaba del tiempo y bueno, que se dice, hoy estás comiendo y al rato ya tenés que ir a dormir porque ya se te pasó el día. Y es tan real, es así. Así que el tiempo también, cómo se nos pasa el tiempo, pero súper volando. Cuando querés acordar, no sé, hoy tenés a tu bebé y mañana ya se te está casando, no sé. Es tremendo, pero así de rápido se nos va, señores. Pero bueno, a lo que vamos y a lo que iba, lo que les decía. No hay lugar seguro, de verdad, es así. El lugar seguro es Dios. Así que, señoras y señores, donde quiera que estemos, si Dios está allí, si Dios está presente, si de verdad Dios nos, o sea, si nos, de verdad nosotros nos encomendamos en Dios, si realmente confiamos en su protección, y si realmente confiamos en su, en su cuidado, obviamente que quiera donde quiera que nos vayamos, donde quiera que estemos, donde quiera que estemos, que andemos, su cuidado y su protección va a estar ahí presente. Sin duda que es así. Ese es el único lugar seguro. No hay otro lugar. O sea, por eso te digo, por más que uno crea que no, mi trabajo, no, donde mi casa, no, el lugar seguro es el patio de mi casa, otros dicen, bueno, cuando estás los chicos en la escuela, bueno, viste que buscan un punto para a lo que es los sismos, estoy hablando, obviamente, donde tienen que juntarse todo, porque ese es el punto seguro que le llaman, o la zona segura. Está todo bien, está perfecto, y está muy bien que se identifique y que lo sepamos, y que en nuestros hogares también nosotros identifiquemos cuál es el lugar donde, si llegara a pasar algo, dónde nos vamos, dónde nos reunimos, dónde nos juntamos, dónde nos quedamos para resguardarnos. Pero más allá de todas esas medidas, volvemos a lo mismo, volvemos al punto de partida. Si Dios no nos guarda, no nos guarda nadie, señores. En vano vela el guardia, si Jehová no vela. En vano si nuestra vida no está encomendada en él. Así que, nada, simplemente para recordarles esto, creo que ya lo sabemos todo, ¿no? Pero está bueno siempre recordarlo porque nos olvidamos, me parece, ¿no? Así como nos olvidamos de armar la mochila de emergencia, así como nos olvidamos de Dios, que es lo más importante. Y ahí sí estamos en el horno, ahí te la debo, ¿eh? Ahí sí, la verdad que estamos en el horno si realmente nos olvidamos de lo más importante. Nos podemos olvidar de cualquier cosa, pero olvidarnos de Dios, ahí sí que estamos en el horno, chicos. La verdad que ahí sí está complicada la cosa. Así que para recordar, y creo que siempre lo vamos a seguir haciendo, lo recordaremos hasta que el día que Él venga, acá estaremos, ¿viste? Medios pesaditos, pero bueno, acá estaremos. Vamos a hacer tu pesadilla, todos los días te lo vamos a recordar, en la mañana, en la tarde. Encomenda tu vida a Dios. Si Dios no te cuida, de verdad, medida que tomes, hagas lo que hagas, así te vayas a la luna como Elon Musk, que quiere irse para allá, no sé qué quiere hacer ese hombre, por Dios, si quiere vivir a la luna, Marte, no sé qué quiere hacer, no saben qué hacer con la plata, como tienen tanta plata no saben qué hacer, así que bueno, así te vayas a la luna, mira, ni de la luna, si no te salva Dios, no, aunque te vayas a la luna, mira, te puede pasar algo, así que uno nunca sabe. Bueno, amigos, bienvenidos a la tarde, verdad que linda tarde la que tenemos, allá, como te decía. Bueno, ventosa, ya le vamos a contar cómo está el tiempo, cómo van a estar los próximos días. Parece que hoy nomás va a ser el día como más complicadito, así que, bueno, paciencia, hay que tener. Seguimos en invierno, así que, bueno, nada, estamos ahí disfrutando el invierno con todo, ¿no? Un lindo, linda temporada, lindo invierno estamos viviendo, obviamente. Y más lindo cuando lo vivimos aquí en la JTA. ¡Ah, qué lindo! Vivimos las cuatro temporadas y lo vivimos aquí este fin de semana. Y ahora sí nos metemos, ¿les parece? Obviamente, nos metemos ahí en el resumen que hacemos. Cada día lunes, porque vinimos obviamente de un fin de semana que
Hemos disfrutado allí con todo, por supuesto, bueno, junto a toda la gran familia de la JTA, junto a todos ustedes, los que estuvieron presentes, los que estuvieron detrás de pantalla, detrás de radio, detrás de, no sé, su computadora, su ordenador ahí, los que estuvieron, bueno, presentes, como dije, ¿no?, de forma presencial, porque hemos tenido nuestros servicios allí, cada uno el fin de semana con todo allí disfrutando y arrancando, como siempre, allí, bueno, los chicos, obviamente, con muy buena propuesta, siempre decimos, ¿no?, qué buena propuesta que tenemos cada viernes, ¿eh? La verdad que cada viernes tenemos la propuesta de poder, bueno, nada, disfrutar en familia, ¿no? El hecho de que podemos tener un lugar donde reunirnos. Un lugar, bueno, ahí podemos decir un lugar seguro. Sí, claro que sí, venir a Dios y estar acá en familia, en la JTA, es un lugar seguro. Siempre, qué mejor lugar seguro para nuestros hijos, para nuestros adolescentes, para aquellos papás que dicen, ah, ya no sé qué hacer con mi hijo. Ya no sé qué dónde, no sé dónde mandarlo. Bueno, mándelo acá, mándelo a la JTA. Tráigalo a la JTA, porque de verdad que en la JTA tenemos ahí un lugar seguro, señores, para toda la familia. Eso es lo bueno, que tenemos un lugar seguro para toda la familia. O sea, para empezando desde los niños, de los pequeñitos, ves a los niños que también disfrutan tanto cada servicio, ¿no?, que tenemos aquí. La verdad que, obviamente, como decimos, los días viernes, sábado, domingo, los pequeños que disfrutan, los viernes especialmente, porque los vemos ahí como desatados, se desatan los pequeños. Entonces, bueno, digo, qué lindo poder ver justamente, nada, los niños, su actitud y su deseo de adorar al Padre, ¿sí? En su inocencia, en su pequeño y tal vez poquito conocimiento, porque son chiquitos y van aprendiendo poco a poco lo que los padres también les van enseñando, les van inculcando, pero ellos ya van entendiendo que adoran al Padre, ¿sí? Que adoran a Dios. Que lo que hacen lo hacen para él y lo hacen con pasión y la verdad que está buenísimo. Así que para ustedes, papás, que dicen, ¿dónde hay un lugar seguro? Bueno, este es un lugar seguro. Acá la JTA es un lugar seguro para sus hijos, para su familia, para sus nietos, usted que es abuelo. Así que ya no ande buscando otros lugares. Este es un buen lugar. Esta es una buena propuesta. ¿A qué le decimos que es una buena propuesta? Acá tienen una buena propuesta para que la juventud, para los que los jóvenes o adolescentes encuentren un lugar diferente, distinto, donde, bueno, van a encontrar un buen mensaje, donde van a encontrar buenos amigos, si querés, también por ese lado, más allá que no es un lugar social. La iglesia no es que venimos a ser sociales. Es parte, ¿sí? Lo que... hacer sociales es parte de eso porque es inevitable, porque obviamente vas a ver a los chicos ahí todos con sus amigos y qué sé yo, y que se sientan juntos y que vení, dale, que saltemos, vamos al pogo. Es inevitable y está buenísimo, pero obviamente que no es la principal función, pero sin duda es inevitable porque obviamente sociabilizamos, ¿no? Imagínate, seríamos robot. No, venimos y también sociabilizamos, pero lo principal es venir a adorar a Dios, a venir al Padre a adorar. Así que nada, qué bueno saber que aquí hay un lugar para toda la familia. Bueno, y así tuvimos el servicio el día viernes y tuvimos a Gaby, ¿no? Gabriela, allí que lo estamos viendo en pantalla porque justamente Gaby nos traía el mensaje el día viernes, ahí hablando de la ceguera. Bueno, nuestro compañero Gabriel Ruiz ahí nos enseñaba a través de la palabra, bueno, y justamente recordándonos justamente la importancia de que... de que se han abierto nuestros ojos, justamente porque la ceguera, esa ceguera, porque hablaba de la ceguera espiritual y la importancia de la ceguera, porque obviamente, a ver, creo que es lógico cuando uno dice, che, cuando no ves, ¿qué hacemos? Cuando no vemos, no vemos dónde vamos, no vemos por dónde, es más que seguro que cometamos errores, miles, y así viendo, cometemos errores, imagínate no viendo nada, peor. Entonces Gaby hacía alusión a la ceguera espiritual, obviamente, ¿no? Cuántos errores, cuántas falencias, cuántas situaciones, el no ver o el no querer ver también, ¿no? O sea, también es la otra, un poco Ruth lo mencionaba al final, no hay peor ciego que aquel que no quiere ver, justamente, aquel que está en su propia opinión, en su propio, a ver, pensamiento. Entonces, claro, justamente no nos deja desarrollarnos. Gaby nos decía, nos hablaba un poco de la rebeldía, de la incredulidad, bueno, de la falta de fe, que son todas esas cosas que nos hacen estar ciegos, vivir como ciegos. O sea, ciegos, repito, espiritualmente, teniendo ojos, no vemos. Qué duro eso, ¿no? Teniendo ojos, no vemos. Teniendo oídos, no oímos. Hablando un poco ahí de los sentidos, ¿no? De una persona y la vista, que es tan importante.
la vista que están, bueno, había sido como un ejemplo también, enseñándonos acerca de, a veces nosotros tenemos a Dios delante de nosotros, pero como estamos tan ciegos, no nos damos cuenta que lo tenemos a él allí para que nos ayude, para que nos guíe. Pero claro, al estar cegados por nuestras propios pensamientos, repito, por lo que pensamos, por lo que nosotros queremos, decidimos y demás, porque nos ciega que nuestros pensamientos, a veces estamos cegados con nuestras propias ideas, ¿viste? Cuando alguien está cegado en su propia idea, es más, cuando nos... como que somos tosudos, ¿no? Y como que uno se centra en lo que él piensa y nadie nos mueve de allí. Y bueno, así también nos va cuando justamente nos quedamos en nuestro propio pensamiento. Así también nos va, ¿por qué? Porque después nos vamos a dar cuenta que, ay, a ver, me voy derecho al pozo. Obviamente, si no me dejo guiar, no me dejo enseñar, yo quiero seguir viviendo como vivo. Y bueno, obviamente, por más que nos estén diciendo no vayas por ahí, no vayas por ahí, y si yo mantengo mi postura, y obviamente que me voy a terminar cayendo un pozo, obviamente que voy a seguir sufriendo. Entonces es una cuestión de decisión de uno. Así que bueno, la importancia de dejar que Dios abra nuestros ojos. Pero la decisión la tomamos nosotros, ¿sí? No es que Dios viene, no. Uno toma la decisión. Cuando Jesús le preguntaba a los ciegos, ¿Quieres ser sano? ¿De verdad vos querés ser sano? Es muy loco porque, viste, ¿cómo le va a preguntar eso? Si al final, obvio que... No es obvio. A veces uno cree que es una obviedad, pero muchas veces no queremos ser sanos, señores. Muchas veces no queremos ser librados de la ceguera. Entonces, es algo que uno tiene que tomar la decisión y decir, sí, señor, quiero ser sano, quiero ser libre, quiero que me saques de la ceguera, quiero... que me limpies. Uno tiene que tomar la decisión y decir, yo quiero, ¿sí? Yo quiero, obviamente. Así que bueno, nada, la verdad que muy interesante allí Gaby, que nos traía la enseñanza del día viernes. Así que bueno, lo disfrutamos muchísimo ahí también con cada uno de los servicios. También bienvenida a Campeones, que estuvo presente. Así que bueno, la verdad que los viernes, chicos, la pasamos bomba, ¿eh? Lo disfrutamos muchísimo y la verdad que sí, por eso es que los invitamos. Esa es la propuesta de cada día viernes con distintas actividades y demás. Así que nada, simplemente los invitamos cada viernes 20-30 horas. Ahí tenés un lugar seguro, como lo decíamos recién. Bueno, y así también tuvimos el día domingo. Claro, también domingo. Qué buen fin de semana, completito también en familia. Día domingo donde tuvimos, te cuento algunos temas que, a ver, se interpretaron el día domingo, a ver si lo tengo por acá, dame un segundo, voy a apelar a mi machete, perdón, pero bueno, claro, justamente el machete que tengo por este lado. A ver, el domingo, temazo, bueno, Rey de mi corazón. Bueno, ahí justamente, lo estamos viendo a Noega ahí cantando justamente, temazo donde... declaramos, nunca me dejarás, nunca me defraudas. Es verdad, es tal cual, nunca nos defrauda. Él nunca nos dejó, nunca nos defraudó. Nosotros sí. Es parte de la letra ahí del tema de Rey de mi corazón. Mi alma tuya es también otro temón ahí que lo interpretaban las voces líderes, por supuesto, junto a todo el cuerpo Alabanza Melquisede de la JTA. Así que la verdad que tuvimos un servicio impresionante allí, lo que es la alabanza, la música, la adoración. El mensaje que nos traía Débora también el día domingo, apenas unas horas han pasado. Apenas unas horas, bueno, ya 24 horas, por supuesto, pero Débora ahí nos traía, Débora Huanca, tu mejor versión. ¿Qué tal, Bueno, tema también para pensar, reflexionar. Débora nos enseñaba y nos hacía pensar, y la verdad es que un montón, y yo creo que todos nos fuimos pensando, che, ¿qué versión? Porque obviamente a todo esto, lo que Débora nos enseñaba acerca de cómo añadir a nuestra vida cualidades, cómo añadir a nuestras vidas virtudes, las virtudes que Dios nos ha justamente, nos enseña a través de su palabra, los frutos del Espíritu que tenemos que tener por medio de su palabra y demás. Nos enseñaba, bueno, Débora compartiendo varios textos por allí, la importancia de añadir esas virtudes, de cómo estamos mostrando a Jesús, y ella finalizaba y cerraba, ¿qué versión estamos dando de Jesús en nuestras vidas? Ella decía, más que cualquier otra versión bíblica que está bien, que es importante, es qué versión nosotros estamos mostrando al mundo, ¿no? Usaba un poco esa metáfora, Débora. Porque es verdad, vos es que pensaba un poco, decía,
Qué loco, porque muchas veces es verdad, podemos estar mostrando a Jesús nosotros de muy mala manera. A ver, nosotros muchas veces somos los culpables de dar una versión equivocada de Dios, una versión equivocada de Él. Estamos dando muchas veces porque con nuestra, lo que Débora hacía hincapié era, claro, con nuestra vida, con nuestro ejemplo, con lo que somos, con lo que hacemos, con cómo nos manejamos, como ella decía, muchas veces no hace falta ni hablar, simplemente nuestras actitudes, gestos, y bueno, tanta razón que nos, bueno, Dios nos, hablándonos en el día de ayer. Porque es verdad, muchas veces capaz no hablamos mucho, pero nuestra actitud, dice un montón. Capaz no decimos mucho, pero capaz tenemos una actitud que ya en vez de reflejar a Dios, estamos reflejando cualquier cosa. O estamos dando una, como se dice comúnmente, una mala imagen. ¿Viste? Cuando una mala imagen de Dios, bueno, lo mismo, Débora decía en otra palabra, ya decía una mala versión o una versión equivocada. Por eso pensaba, por este lado digo, che, la verdad qué mal, ¿qué versión estamos dando de Dios en nuestro barrio, en el colegio, en el gimnasio? ¿Cuántas veces hemos escuchado cuando te dicen, ahí está el que canta, ahí está el que va a la iglesia, ahí está el que predica, ¿no te dijeron en algún momento así? Seguramente, y qué puñal. Porque muchas veces tienen razón, otras veces capaz no, capaz te lo dicen para molestarte, para herirte. Uno creo que también tiene que tener conciencia de ver por qué te lo están diciendo. Pero si te lo están diciendo con razón, si con razón nos están diciendo, ahí está la que va a la iglesia todos los días, mira, no sé, insulta o dice malas palabras o trata mal a los hijos o al esposo o viceversa, ¿no? Que eso pase, es como que estamos dando una mala versión de Dios. Estamos dando una mala versión de Jesús, de Él, porque en realidad la gente, el que no conoce a Dios, ¿qué va a ver en nosotros? A una persona que actúa igual que el resto de la humanidad que no tiene a Dios, o alguien diferente, porque ahí estaba enfocalizado el tema, ¿no? De cómo mostrar a Dios a través de nuestras vidas de una manera diferente. O sea, que el mundo vea que tenemos algo distinto y que quieran y que anhelen tener eso que tenemos. Porque si no, estamos en la misma bolsa. Y la idea que cuando uno tiene a Dios en su vida no es estar en la misma bolsa, es marcar la diferencia, es ser diferente, es ser distinto. Distinto con nuestro accionar, distinto con nuestro obrar, no distinto con las palabras, porque las palabras se las lleva el viento. Podemos ser todos muy buenos con las palabras, pero los hechos, las actitudes, es lo que más le queda grabado a una persona. Y Débora también ponía mucho hincapié con los hijos, así que también fue un tema muy, muy amplio. Seguramente si lo pudieron escuchar, lo disfrutaron también, como nosotros, allí donde también decía esto, la importancia de qué ven ellos en nosotros, qué versión le estamos dando a nuestros hijos, qué enseñanza le estamos dejando a nuestros hijos. La verdad que te deja pensando. Y así es Dios cada fin de semana, nos deja pensando, señores y señores. Así que la verdad que tuvimos allí un día domingo también espectacular, donde disfrutamos de muy buena música y obviamente excelente mensaje que también, como te decía, Dios siempre enseñándonos y hablando. Pero claro, obviamente, el sábado, no es que lo pasamos por alto, el sábado, que ahí está el plato principal. Bueno, porque es de allí parte y nace el tema de la semana, señoras y señores. Así que bueno, día sábado también tuvimos allí encuentro para toda la familia. 7 de la tarde, recuerden, todos los sábados, 19 horas, allí 7 en punto PM, ¿sí? Hora Argentina. Estamos transmitiendo en tiempo real para el mundo entero a través de nuestros medios, de forma presencial, por supuesto, también en ambos lugares, en ambas casas al Eterno que tenemos allí, tanto en Ciudad como en Colonia Bombal. Así que la verdad que las dos casas allí abiertas, repleta también, donde, bueno, muchas personas se juntan, se congregan para eso. A una voz, como vemos ahí, todo el cuerpo alabanza, a una voz nos podamos unir y poder darle gracias al Padre, como lo hicimos con el tema Avinu. Hermoso tema. Avinu es la oración cantada, chicos. Es la oración al Padre, la oración que Jesús dejó, el modelo de oración hecho canción. Es así. Así que bueno, excelente poder orar con música, con melodía. Orar con toda una banda ahí que te acompaña. Bueno, es justamente porque es un hermoso tema el que se interpretó. Puerta del Cielo también, Temón. Así que disfrutamos ahí muy buena lo que es la adoración, la alabanza y todo lo que hace el servicio. Pero claro, como te decíamos, el plato principal. Y con esto para irnos ya a la pausa, porque es el tema que nos da el puntapié al tema de la semana y es prueba, señoras y señores.
Saquen una hoja. Yo creo que eso va a sonar mucho en la semana. Saquen una hoja. Tenemos prueba. Hay prueba. ¿Dónde hay prueba? Hay prueba. Todo el tiempo. No, no, todo el tiempo no. Todo el tiempo no, justamente. Y eso es lo bueno. No es que no es todo el tiempo. Pero hay que diferenciar. Yo creo que ahí vamos a tener que diferenciar cuando es prueba y cuando son consecuencias. Ah, yo creo que ahí también hay un tema importante, ¿no? Porque uno puede decir, ay, vivo en prueba. No, no, no. Y el pastor lo aclaró muy bien el sábado. Dijo, las pruebas, Dios trae pruebas, pero son esporádicas. No es que estamos de prueba en prueba, porque a veces, muchas veces, como cristianos decimos, ay, no, estoy en prueba, y todos los días estamos en prueba, ¿no? ¿Cómo puede ser? ¿Todos los días, todas las semanas, todos los años? No, no, no. Habría que ver si no es prueba, habría que ver si es consecuencia de malas decisiones. Otro tema. Así que guarda, que mira, puede haber una confusión allí. Pero qué interesante que fue el tema prueba, señoras y señores. Así que un tema que vamos a ir hablando y aprendiendo juntos esta semana. Tendremos la hora tendremos hora Yemá, tendremos hora Yemá Instituto, Yemá Estudio. Así que bueno, nada, la verdad que tenemos muchísimo para seguir aprendiendo. Para seguir absorbiendo el tema, el mensaje que vamos a aprender y que nos va a llevar a desarrollarnos mucho más, a entender mucho más este tema que es tan importante, hablando de las pruebas, de verdad, qué importante. Pero lo vamos a dejar ahí, obviamente, porque nada, simplemente así arrancamos. Tuvimos un gran fin de semana y lo hemos disfrutado a pleno, ojalá que usted también. Y si no lo disfrutó y si no pudo venir, bueno, no se pierda el próximo. Si todavía estamos acá en la tierra, si todavía estamos aquí porque él no ha venido, bueno, disfrutaremos seguramente de otro gran fin de semana que nos estaremos preparando para ello. Pero ahora vamos a la pausa, ¿les parece? Pausa, ya venimos, no se vayan.

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0: Practiquen el dominio propio y manténganse alerta. Su enemigo, el diablo, ronda como león rugiente buscando a quien devorar. Primera de Pedro, capítulo 5, versículo 8.

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Bueno, a ver, tenemos mucho para contarles en este bloque, así que vamos rápidamente, y mucho tiene que ver con el clima, sí, hay de todo para este día lunes, a pesar de que es un día feriado, pero acá las noticias se mueven, señores. Las noticias trabajan, las noticias están al día. Bueno, y al día te ponemos con la temperatura, porque tenemos 9 grados 5 décimas. Fría jornada la de este día lunes, así arrancamos la semana. Una semana cortita va a ser, por supuesto, porque hoy los chicos no estuvieron en la clase, obviamente no fueron a clases, mañana sí, ya mañana vuelven, no toda la normalidad. Pero bueno, les vino bien hoy el día, ¿no? Adiós, gracias entonces, adiós, gracias. Ahí se quedaron en casita, bueno, ahí calentitos, seguramente algunos que se pudieron dormir un poquito más, descansar y bueno, bien, bien. Resguardados en casa con mamá, seguramente, ¿no? Ahí. Y a esta hora de la tarde ya pensando en hacer algo rico. ¿Alguien está pensando en hacer algo rico para tomar la media tarde? Hoy da, chicos. Hoy recontra da. Hacerse algo rico. O unas sopaipillas. O un bizcochuelo. Unas facturas caseras. No sé, lo que venga. Unas galletitas, no sé, saludables también. No siempre tiene que ser. No siempre tiene que ser engordante, che. Puede ser algunas galletitas saludables de zanahorias, de zapallo, ahí. Incorporamos verdura en algo rico que a los chicos les guste. Hoy red da para eso, ¿eh? Y con algo calentito. Así que vamos. Porque bueno, tenemos 9.5, pero les cuento que la sensación térmica es más baja, ¿eh? Tenemos de sensación térmica 7 grados, una décima a esta hora. La humedad es del 64%, la mínima fue de 5 grados, la máxima de 9, o sea que ya hemos superado la máxima, así que bueno, ahí estamos, superando la máxima estipulada para el día de hoy. Viento del sur, ese es el viento que está sintiendo, viento fuerte. Mira, ¿cómo será que ha derribado árbol? Acá hubo un árbol, acá es muy cerca de, acá cerquita en la terminal, ha derribado un árbol que aplastó como 5 vehículos. A Dios gracias, hay que decir que no hay víctimas. No, por lo menos no he contado nada por allí con heridos, o no he visto nada que diga heridos, pero sí víctimas, el daño material, obviamente, de los autos. Tremendo ahí, el árbol que cayó, ¿no? Bueno, como te decía, el viento que sopla del sur a 17 kilómetros por hora se siente, está fuerte. Estaba más fuerte, no sé, esta mañana yo lo sentí muy fuerte en mi casa. En un momento dije, ay, que nos levantan el techo acá, claro, estaba muy fuerte, muy, muy fuerte. Bueno, así que nada, simplemente esos son los datos dados por el Servicio Meteorológico Nacional a esta hora de la tarde, donde, bueno, justamente te estamos actualizando un poquito lo que es el clima. Pero bueno, hablando del clima o de la temperatura actual, también hay que tener en cuenta que han cortado unas rutas, así que también atención con esto, porque estaba viendo por allí, esto para aquellos que tengan que trasladarse y demás, por la acumulación de nieve han cortado tres importantes rutas del sur mendocino, sí, porque bueno, esto está pasando acá en el llano, pero en otras partes de la provincia, por eso hay alerta por el tema de las nevadas y demás, así que bueno, las intensas nevadas que se han registrado en el sur de Mendoza obligaron a disponer un corte preventivo y transitorio en tres importantes rutas nacionales con el objetivo de facilitar las tareas de despeje de la nieve y garantizar la seguridad de quienes circulan por la zona. La medida fue comunicada por Protección Civil de la Municipalidad de Malargüe,

0: comenzó a regir desde las 9:45 de este día lunes, de esta mañana, permaneciendo vigente hasta nuevo aviso. También precaución en la ruta provincial 222 de Las Leñas. Uso de cadena, dice, los primeros 15 kilómetros por nevada es lo que se pide. Hay una baja visibilidad, nieva en la ruta nacional 40 y Malargo. Así que está complicadito con el tema de la nieve, ¿no? Seguimos ahí con la nieve en distintos puntos de la provincia. Bueno, ¿qué rutas permanecen cortadas por la acumulación de la nieve? Para que lo tengan en cuenta, se los recordamos. La ruta nacional 144, que es el tramo comprendido entre el Sosniado y San Rafael. Ruta nacional 40, tramo entre el Sosniado y Pareditas. Y ruta nacional 143, en el tramo que une las localidades de Pareditas, San Carlos y San Rafael. Sí, así que para que tengan en cuenta esta situación. Que hablando de cortado, a ver, porque hay también novedades con respecto a lo que qué va a pasar con el paso, porque ya es... Es récord, sí, es récord la cantidad de, como te dije, somos noticia nacional desde hace mucho tiempo por el tema del paso Cristo Redentor. Bueno, ya está confirmadísimo. Es más, por acá tengo la confirmación, pero no del lado argentino. Mirá vos, tengo la confirmación del lado chileno. Porque tras 34 días, impresionante, 34 días de cierre, reabrirá el paso internacional Los Libertadores, pero para camiones. Y sí, la prioridad la tienen ellos, imagínate, rápidamente tienen que trasladarse a su destino y demás, ¿no? Bueno, el paso internacional Los Libertadores va a reabrir este martes con un cronograma especial según el sentido de la circulación. Así que atención con esto para que lo tengan en cuenta. Bueno, dicen que volverá a estar operativo este martes. Es lo que tenemos por acá. Ahí lo vamos a, ya te vamos a contar también bien los detalles. Bueno, según informaron las autoridades argentinas y chilenas, va a estar operativo para el tránsito de transporte de carga. La reapertura se va a realizar bajo un esquema especial progresivo, que en esta primera etapa será exclusivo para camiones. Como dijimos, los camiones que viajen desde Argentina hacia Chile podrán circular durante los días 18, 19 y 20 de agosto. El tema es que también tienen que apurarse porque, viste, que se prevé como que van a haber más temporales. O sea, que como que dicen que esto puede ser como una ventana, pero se puede cerrar otra vez, se puede volver a cerrar. Así que me imagino que esto tiene que ser lo más rápido y ágil posible. En tanto, dice que el tránsito de vehículos de carga desde Chile hacia Argentina estará habilitado los días 21 y 22 de agosto. Mirá, claro, y sí, va a estar complicado. Bueno, Dios quiera que no pase nada, que esté todo muy tranquilo, aunque estoy como pidiendo peras al olmo, porque son, imagínate, son más de... ¿cuánto vi que esto? 3.400 camiones, creo, si no me equivoco. Hay un montón de camiones que están allí varados y que hay muchos que ya el mes completo, otros capaz algunos días, semanas, pero de igual manera es un montón. Bueno, como te decía, tengo la confirmación, pero del lado chileno, allí las autoridades de Chile, ellos han confirmado en sus redes sociales, bueno, justamente la apertura. Lo escuchamos ahí, mirá, para confirmar y corroborar esto que te estamos contando. A ver.
1: Hemos terminado la comisión de apertura del paso fronterizo Los Libertadores con las coordinaciones chileno-argentinas. Y después de 34 días podemos afirmar y anunciar que hemos definido aperturar el paso fronterizo desde el día martes 18 de agosto en condiciones de transitabilidad segura y condiciones meteorológicas estables.
2: Martes 18, miércoles 19 y jueves 20 de agosto, tránsito desde Argentina a Chile solo para transporte de carga terrestre. Y esto será entre las 8 hasta las 20 horas de Chile y entre las 9 a las 21 horas de Argentina. Esto será en una sola dirección, desde Argentina a Chile hasta Guardia Vieja, dado que posteriormente el tránsito es normal en dos direcciones.
1: Esto es un trabajo colaborativo de mucho esfuerzo, después de estos 34 días, de mucho esfuerzo entre las vialidades chilenas y argentinas, y hoy día, con el trabajo de los servicios públicos controladores, vamos a poder sacar esta tarea. Así que estamos muy contentos y orgullosos de este trabajo y obviamente queremos darle recuperación a todo este sistema económico, social y turístico para poder reactivar aquello que es tan importante para Chile y Argentina.
0: Bueno, ahí estamos entonces. Las autoridades chilenas también, viste que la semana pasada decíamos, bueno, por ahí puede abrir Argentina, pero Chile, ¿qué pasa? Bueno, no, y obviamente tienen que ponerse de acuerdo, no se puede, obviamente sería imposible. Pero bueno, ahí estamos entonces. Finalmente es una alegría Es una alegría para los camioneros que están allí, la gente que está varada, más que nada ellos son los que han estado ahí padeciendo. Así que bueno, un poquito más, señores. Aguanten un poquito más. Viste, bueno, ay, ya queda muy poquito, ya quedan horas. Ya se estaban perfilando y ordenando, me imagino, allí los camioneros. Estaba viendo en alta montaña, justamente porque, lo tienen que hacer con total orden, tranquilidad también. Así que bueno, ojalá que todo se dé con total tranquilidad, que no tengamos que lamentar, viste, nada. Cosas que a veces saben dar allí en alta montaña, que las peleas, que se coló, que se le, el otro se pasó para adelante, ¿no? Que, bueno, esas cuestiones así, ni hablar de los accidentes, que la verdad que lamentablemente tenemos el accidente nuestro de cada día. Acá en Mendoza tuvimos un fin de semana, otro fin de semana trágico, ¿no? La verdad que no estamos hablando de alta montaña, pero sí lo que es acá, en lo que es el Gran Mendoza, con víctimas fatales, con alcohol al volante. Bueno, nuevamente es como la noticia nuestra de cada día, lamentablemente. Bueno, ojalá que en alta montaña no tengamos que dar ese tipo de información, ¿no? Así que bueno, la buena noticia es que mañana finalmente van a abrir allí el paso Cristo Redentor, ¿sí? Bueno, a ver, ¿qué más tengo por acá? Bueno, hablando de nieve, hablando de ahora el otro lado, la parte linda de la nieve, la parte linda. Bueno, hoy que tenemos hoy feriadito, así que hay muchos visitantes aquí. Estaba viendo, ¿para dónde tenía la acá? Creo que en San Rafael, si no me equivoco, hubo una gran cantidad de visitantes. Ay, no lo tengo, no tengo el número. A ver si está por acá. Bueno, estaba viendo una información de donde San Rafael, claro, justamente tenía una gran cantidad de visitantes. Pero bueno, no me voy a ir a San Rafael, sino acá está, un 55%. Mira, un 55% es un número, tal vez no es mucho, pero para hacer esta altura del año es un buen número, donde San Rafael ha tenido una buena ocupación. Pero bueno, como te dije, no me voy a ir a San Rafael, me voy a ir para otros lados, me voy a ir para el Manzano, claro, porque hoy 17 de agosto y este fin de semana, como ha sido un fin de semana para muchos extra largo, bueno, justamente lo han podido aprovechar con la salida, visitando allí distintos lugares de la provincia. Y el Manzano no es ajeno, por supuesto, ha recibido turistas de todo el país y nos alegra siempre, obviamente, recibirlos, saber que están acá, que disfrutan de nuestra tierra, que disfrutan de la montaña, que disfrutan de ese hermoso paisaje. Es muy bonito el Manzano, la verdad que es un... No he ido nunca en invierno, siempre las veces que he ido, a las pocas veces, tampoco he ido tanto, pero las pocas veces he ido en verano. Me imagino que en invierno es otra cosa también, ¿no? En invierno debe ser otro cuadro, debe ser otro paisaje, ¿no? En verano es muy bonito, es muy lindo, y bueno, por eso digo, en invierno me imagino que mucho mejor también, allí con el paisaje blanco, con las montañas. Bueno, qué linda que es Mendoza, no sé, perdónenme, pero me gusta Mendoza. Viste, me tengo que poner el babero porque hablo de Mendoza y como que, ay, qué hermosa que es Mendoza. Bueno, pero escuchamos a los turistas, ¿qué dicen ellos? A ver, ¿cómo la están pasando?
3: Pueblito. Bueno, ¿hace cuánto han llegado acá al Manzano?
4: Llegamos al Manzano acá recién, pero a Mendoza llegamos el martes a la mañana.
3: Bien, ¿vienen a pasar unos días acá?
4: Venimos a pasar unos días, fuimos a Las Leñas a conocer la nieve.
3: Bien, ¿y al Manzano por cuántos días?
4: No, estamos de paso nada más. De paso nada más. Sí, vamos y venimos, pero ya habíamos venido y como es lindo nos gusta.
5: Estamos llegando al Manzano, está rico.
3: ¿De dónde vienen?
5: Nosotros de San Rafael.
3: ¿San Rafael?
5: San Rafael.
3: Bien. ¿Vienen a pasar el fin de semana?
5: Estamos hospedados acá en Tunuyán.
3: ¿Desde Italia, un argentino que viene al Manzano Histórico?
6: Sí, y mi casa.
3: ¿Tu casa?
6: A Mendoza.
3: Bueno, ¿cómo te los has encontrado al Manzano?
6: No, bien, bonito. Venía, ahora hace muchos años que no veníamos, habíamos venido con mis papás cuando éramos chicos.
3: Bien, bueno, ¿cómo la estás pasando? ¿Cómo te los has encontrado al Manzano?
6: Bien, muy bonito, mucha comida, hermoso.
3: Parlame un poquito en italiano.
6: Cosa vuoi che ti dica? Si mangia bene, è un bel alloggio, abbiamo preso un agriturismo molto bello.
3: Come le va, signor? Tutto bene? Signor, lo vemos disfrutando di alcune attività nel Manzano?
7: Ah, sì, sí, siamo venuti al laberinto.
3: Bien, ahí. ¿Ha llegado hace poco?
7: A Mendoza llegamos el domingo.
3: ¿El domingo? ¿Y acá al Manzano?
7: Hoy.
3: ¿Y hasta cuándo se quedan?
7: No, hoy nomás vinimos a hacer la excursión acá.
3: Ah, vinieron a hacer...
7: Siempre venimos acá.
3: Bien. ¿Les gusta el Manzano?
7: Oh, espectacular.
3: ¿Qué es lo que más les gusta del Manzano?
7: Todo. La paz que hay.
3: La paz. Perfecto.
7: Mucha paz, tranquilidad. Se pasa lindo el día.
3: Bien. Muchas gracias.
7: Siempre hemos hecho en verano acá.
3: ¿Disfrutando de algunas actividades en el Manzano?
8: Y sí.
3: Bien.
8: Sí, sí.
3: Bueno, ¿el fresco se siente?
8: Hace mucho frío.
3: Bien. ¿Conocí el Manzano?
8: Sí, ya habíamos venido.
3: Bien. ¿De dónde son?
8: De Buenos Aires.
3: ¿De Buenos Aires?
8: De Seiza.
3: Perfecto. ¿Hace cuánto que están acá?
8: Y llegamos el domingo.
3: el domingo. Bien, ¿y hasta cuándo se quedan?
8: Hasta el sábado ya nos volvemos.
3: Perfecto, bueno. ¿Y al Manzano me dice que ya ha venido otras veces?
8: He venido otros años, sí.
3: Bien, ¿y cómo lo ha encontrado?
8: Cambiadito, están haciendo reformas, parece.
3: ¿Le gusta cómo está quedando?
8: Muy lindo. Perfecto. Sí, sí, sí.
9: Acá de Buenos Aires.
3: De Buenos Aires también. ¿Hace cuánto en el Manzano?
9: La primera vez que vengo.
3: Y bien, ¿cuál es la primera impresión?
9: Muy lindo. Muy lindo. Muy lindo recordar o imaginarse cuando San Martín estuvo acá.
3: Bien. ¿De Buenos Aires al Manzano Histórico? ¿Por qué? ¿Cómo te enteraste del Manzano?
9: Por mi papá.
3: Ah, ¿y él ya lo conocía?
9: Sí. Perfecto. Sí, sí, sí, ya lo conocía. ¿Y vinimos a hacer una excursión?
10: Llegamos el fin de semana.
11: Sí, el sábado.
10: El sábado, así es.
3: Bien, ¿y ahora acá en el Manzano?
10: Estamos en el Manzano, así es, por primera vez.
3: Bien, primera vez en el Manzano, ¿cómo se enteraron?
10: Primera vez en Mendoza, todo, así es.
3: Bien, bien. ¿Del Manzano cómo se enteraron?
10: Y buscando qué cosas podíamos hacer.
11: Sí,
10: y demás.
11: Yo en particular tengo una amiga que, bueno, hace tiempo vive acá y me recomendó que cuando visité la zona de Valle de Uco que tenía que venir a Manzano, porque el lugar, además de que el lugar era muy lindo, tenía una...
10: Histórico.
11: Claro, una representación histórica bastante importante, así que era un lugar como que había que pasarse así.
3: ¿Van a estar todo el fin de semana acá?
11: En realidad estamos parando cerquita de acá, sobre la ruta, y bueno, vinimos a pasar el día por el momento, vamos a ver.
3: Perfecto.
0: Bueno, ahí estamos, la verdad que los turistas la están pasando bomba, está muy bien, mirá esos paisajes, por eso digo, qué bonito que se ve el Manzano, bueno, muy bien, Mendoza, enamora, por ahí dice, ¿no? Claro que sí, Mendoza enamora, claro que sí, así que bueno, nada, bien ahí, bueno, bienvenidos, capaz ya los tenemos que saludar porque capaz ya muchos están de vuelta, ¿viste? Algunos ya se están volviendo, seguramente de mañana hay que trabajar, claro que sí, otros que tal vez... Se pueden tomar unos días, ¿no? Seguramente alguno capaz se toma unos días y han aprovechado a venir a disfrutar. Así que bueno, Mendoza, entre tantas cosas lindas, ahí tenemos el Manzano, por supuesto, otro lugar para disfrutar, para recorrer. Y bueno, para apreciar las maravillas de Dios. Es así, porque esas cosas las hace Dios. Justamente, más allá de todas las cosas. Bueno, obviamente que el hombre ha ido mejorando, construyendo, mejorando en el sentido de en lo que es la infraestructura, las comodidades. Bueno, y toda la representación histórica, como decía allí uno de los chicos, ¿no? Y me gustó el que habló italiano. ¡Ay, molto bello! ¡Ay, qué lindo! Sí, molto bello, Mendoza, molto bello. Bueno, muy bien, así entonces. Bueno, bienvenidos una vez más. Y a los que se están viendo, los saludamos y gracias por elegir Mendoza, ojalá que hayan podido conocer también la JTA, siempre les decimos pasen, hagan un tour acá por la JTA también que tuvimos el fin de semana, un gran fin de semana que bueno, recién hicimos ahí un pequeño recorrido de todo lo que vivimos, pero bueno, siempre lo mejor es que lo puedan vivir en primera persona como siempre lo decimos. Bueno, a ver, tenemos más información por este lado. Bueno, esto pasa aquí en Mendoza, ¿no? La verdad que lindo, Mendoza enamora, así que disfruten de este invierno que está en nieve, que se ha extendido, entonces nos va acompañando hasta fechas. Y la verdad que, viste, se veían ahí las imágenes detrás de fondo, las montañas nevadas, qué bonitas. Bueno, cambiando de tema, nada que ver con las nevadas, nada que ver con una buena, en realidad una no tan buena. Viste que este fin de semana fue el Día del Niño, se festejaron de distintas partes de la Argentina, de aquí en Mendoza también hubieron festejos. Menos mal que no llovió el día de ayer, viste que se decía domingo, frío, lluvia, nada, no pasó nada de eso, adiós, gracias. Y bueno, los chicos pudieron disfrutar seguramente al aire libre con sus papis. Muy llenos los parques, yo pasé por algunos lugares y estabas muy lleno, muy demasiado. Después dicen que no hay niños, no sé. No, bueno, un chiste. Obvio que sí, no, ha bajado la natalidad, es otro tema. Pero sí, no, muchos niños, muchos, Por todos lados, niños por todos lados, pero está muy bien y nos alegra disfrutar o ver que los niños disfrutan también. Bueno, en Córdoba no sé si disfrutaron tanto, la verdad que gracias a Dios no hay que contar de varias víctimas. Sí, dos chicos heridos, porque mirá lo que pasó en Córdoba, un inflable, estaban los chicos festejando obviamente por el Día del Niño en Córdoba, y dos chicos resultaron heridos porque, justamente, ¿qué pasó? Un inflable que se les voló. Qué peligro esto, ¿no? Bueno, hay que tener cuidado, hay que tomar estas medidas, hay que tomar precaución o medidas, mejor dicho, y las precauciones correspondientes, porque dicen que dos chicos resultaron heridos luego de que un inflable vuele por los aires durante los festejos por el Día del Niño en la ciudad de Cruz del Este. Esto es en la provincia de Córdoba, todo quedó registrado por uno de los asistentes, donde el video obviamente se viralizó en redes sociales, ahí lo tenemos, a ver si lo podemos ver. Mira, esto pasó en Córdoba, qué mal, ¿no? La verdad que, bueno, como te decía, hay dos niños heridos. No sé cómo serán las condiciones, cómo estarán, pero mira, ahí se ve, ¿ves? ¡Oh, tremendo! Parece que se levantó un ventarrón. ¡Oh, no, mira! Se llevó el inflable. No es la primera vez que pasa. Ya pasó en otro momento, no recuerdo dónde, pero y creo que fue más trágico. Ese sí creo que se llevó con niños, así. Yo me acuerdo que en un momento, no recuerdo en qué provincia fue, que también se levantó un inflable y había niños, así que... No sé, acá algo pasó. No tomaron las medidas correspondientes. No viste que los inflables por lo general... Va, no sé, yo creo, los he visto que puede ser que estén atados. Como las carpas. Bueno, ¿viste una carpa? ¿Qué haces cuando vas de campamento? La carpa la tenés que clavar, adaptar al piso, porque si no, obviamente, si viene un vientito y te la lleva, imagínate, se torna peligroso. Yo creo, me parece, la verdad que no, ahora no recuerdo bien... Las veces que Ciro ha ido a algún pelotero, creo que están atados los peloteros. Si no me equivoco, están atados. Oye, este parece que no. O no estaba bien atado, o el viento era muy fuerte. Pero bueno, ahí se ve claramente la imagen como Dios. Bueno, a Dios gracias que no hay que contar de más víctimas fatales. Así bien, como te decía y como cuenta la información acá, dos chicos resultaron heridos. Claro, dice que se registraron fuertes ráfagas de viento que generaron que el inflable, bueno, de los Minions, era justamente, se suelte. Dentro de la estructura de casi 3 metros había chicos jugando, tremendo. O sea que habían adentro chicos jugando, lo que provocó que muchos cayeran al piso cuando el inflable se elevó, obviamente. Así que dos niños resultaron heridos, sufrieron traumatismo de cráneo leves, pero bueno, es un golpe en la cabeza, chicos, no es poca cosa. Así que, bueno, por lo que debieron ser atendidos en el hospital local, así que, bueno, a pesar de que las autoridades informaron que el hecho no pasó a mayores, las imágenes captadas por los asistentes obviamente se viralizaron rápidamente en las redes sociales, viste, como es ahora, ¿no? Todo se viraliza, lo subís a las redes rápidamente se viraliza. Pero bueno, a Dios gracias que no hay que contar con una fatalidad. Es verdad, hay dos niños heridos, pero bueno, parece que es leve, ya los atendieron, gracias a Dios. Pero podría haber sido peor. Sí, totalmente. ¿Viste cómo se elevó? No, lo levantó como un papelito el viento. La verdad que tremendo lo que pasó en Córdoba. Así que no sé si tenían, no da más detalle la información, pero por eso me llama la atención si no estaba clavado al piso, si no estaba atado, si no estaba con seguro. Deberían tener seguridad. Capaz la tienen y no sé, por eso... Yo lo ignoro, no lo he visto, pero me imagino que deben tener seguridad, deberían tener, y si no es así, qué peligro, ¿eh? Qué peligro, porque por lo general estos peloteros se alquilan y se usan mucho para alquilar, muchos papás que lo alquilan para, lo ponen ahí en la vereda de su casa, ¿viste? Que por ahí a muchos les conviene más que ir a un pelotero cerrado, bueno, por ahí prefieren en la casa, donde los tienen ahí, qué sé yo, y es muy común hoy ver en los barrios donde... Viste, en una cuadra, en una calle, cierran ahí la calle, ponen el pelotero. Pero bueno, si no tiene estas medidas de seguridad, la verdad que es un peligro. Así que a tenerlo en cuenta, digo, papás, para que tomen este caso como un ejemplo justamente. Y bueno, tomar las medidas que si es que toca hacer un cumpleaños para ellos, un festejo, lo que sea, bueno, tomen las medidas. Porque podría haber sido una fatalidad, ¿sí? Bueno, 24 minutos pasaron de las 5, ¿eh? Nos vamos, no tenemos más tiempo. Tenemos más cosas para contarles, pero obviamente el tiempo nos apremia, nos corre y nosotros también vamos a correr porque si no, no nos alcanza. Ya volvemos, tenemos tema para charlar, tema de la semana, damas y caballeros, hablando de pruebas. Así que un gran tema que seguramente vamos a aprender un montón. Ya venimos. 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

Bueno, que suena bonito decir eso, ¿no? Está bueno y es así debe ser. Debo seguir a Jesús, esa debe ser nuestro anhelo, nuestro deseo de eso, justamente. Pero dentro de ese seguir a Jesús, ay, ay, ay, ¿sabían que tenemos pruebas? Tenemos exámenes. Cuando hablamos de pruebas, claro, es como hasta se ha hecho tan, por eso decía recién, es como que también se ha hecho muy, a ver, muy propio del lenguaje cristiano, ¿no? Cuando dice vivo en pruebas, estoy en prueba, estoy en la lucha. Y también hay que diferenciar cuando realmente estamos, porque es una prueba que Dios nos está haciendo o permitiendo que pasemos, una situación de examen que ya vamos a entender un poco más también. Bueno, igual nuestros compañeros también ya arrancaron esta mañana, pero para los que por ahí no lo escucharon, o tal vez ya lo escucharon el día sábado, pero ahí justamente un tema que nos va a ayudar a desarrollarlo y ampliarlo, y que por supuesto tendremos la oportunidad de seguir aprendiendo mucho más durante toda la semana. Así que desde ya los invitamos a no perderse la hora, es no perderse, ser parte de una hora Yema en familia, porque allí también va a tener la oportunidad de poder ser enseñado, instruido en el tema de la semana, hablando de lo que es pruebas o las pruebas, o la prueba, si queremos ponerle ahí el título, la prueba, ¿no? Y como te decía, hay que diferenciar eso, porque ¿qué es una prueba? Empezando por, arranquemos por ahí, ¿no? Yo creo que todos ya entendemos, básicamente, porque hayamos ido al colegio o no hayamos ido al colegio, básicamente todos entendemos una prueba, un examen, algo que te ayuda a justamente, y como decía el pastor, algo que te evalúa a vos mismo, uno mismo se evalúa, o te evalúan para que, bueno, a ver qué conocimiento tenemos. En la escuela, bueno, justamente el profesor lo hace porque justamente quiere saber si vos entendiste los conceptos, el contenido que te dieron, si entendiste lo que se te enseñó durante el mes o el trimestre o el año, no sé, depende, viste, cuándo son los exámenes. Que obviamente hay distintos tipos de exámenes, hay exámenes donde tenés, yo me acuerdo que tenías exámenes o, bueno, depende depende cómo se manejaba el profesor, porque esa era la otra, ¿viste? Había profesores que te decían, yo todas las semanas les voy a tomar una prueba, todas las semanas, o un trabajo práctico que también vendría a ser como una prueba, nada más que era un poco más, más flexible porque tenías la carpeta, podías abrir la carpeta y qué sé yo. Pero también no dejaba de ser un examen porque tenía como una nota de examen. Entonces, claro, había profesores que te tomaban o pruebas cada una semana, que era como para mantenerte. Y ese era, por eso digo que son como técnicas que usan algunos profesores, que te decían, bueno, como para mantenerte allí activo, como para que no te duermas, ¿viste? Como para que estés estudiando todo el tiempo, como para mantenerte todo el tiempo allí estudiando, que está bien, qué sé yo, capaz a algunos les funciona, a otros tal vez no sé, son maneras técnicas que usan los profesores. Otros que te dicen, bueno, no, toman las fechas que, no sé, que tienen ya previstas y demás, y tal vez terminan un contenido y toman una prueba, esa es la otra. Hay otros que terminaban un contenido y tomaban una prueba de ese contenido. No sé cómo se manejan ahora. Hace muchos tiempos dejé la escuela, así que no tengo idea cómo se manejarán ahora. Pero bueno, yo me acuerdo que podían hacer eso, o después de cada unidad, me acuerdo, porque antes era por unidades, ¿viste? Terminaban la unidad 1, 2 y 3, ponele, y juntaban las tres unidades y tomaban un examen. Y te avisaban, ya con anterioridad te decían, chicos, anoten, el 25 de, no sé, de septiembre tenemos examen. Otros no te avisaban. Ay, estaban los que no te avisaban. Estaban los profesores malos, malos. Pero, bueno, no sé, uno dice malos en ese momento. Los ves como mal y como son como los cucos del colegio, ¿viste? Y pobres, son los malos. Porque eso sí, terminan siendo los malos, pero después te das cuenta que no eran tan malos. O sea, no es que sean malos. Uno tenía que estar preparado. Y ahora uno lo va entendiendo. Porque en la vida todos tenemos pruebas y todo el tiempo. Por eso digo, vayas o no vayas a la escuela. Por ahí ponemos el ejemplo de la escuela porque es lo más ilustrativo, ¿no? El tema de los exámenes, las pruebas, cuando te toman. Pero de verdad que desde que nacemos y hasta que nos morimos, todo el tiempo vivimos siendo probados o tenemos alguna prueba de algo. Como siempre se dijo, ¿no? Siempre está el ejemplo este de que, y siempre se usa como esa metáfora, ¿no? No podemos pasar a primer grado si no pasamos por jardín, no podemos pasar etapa. Bueno, ¿por qué? Porque la vida misma está llena de pruebas y de situaciones que uno tiene que ir sorteando y pasando. Por eso acá en la vida no nos podemos machetear. En la escuela tampoco nos podemos machetear. En ningún lado no hay que machetearse. Pero digo que, viste, que lamentablemente en la escuela uno se machetea, se copia, no sé, y uno cree, si nos creemos los revivos, viste, los revivos, porque, ay, me macheteé y pasé de año macheteándome.
Y no, después en algún momento la vida va a volver. Vuelve, todo vuelve en esta vida, chicos. Todo vuelve. Entonces, para vos, para mí o para quien sea que nos hicimos los vivos y dijimos, ay, yo me macheteo total, listo, nos enteraron. Y de verdad que yo tenía compañeros que pasaban a puro machete. Habría que verlos ahora. Habría que ver cómo están ahora. Ojalá estén bien, pero la verdad que no creo, porque si, o capaz se reivindicaron, porque cuando vos pasás la vida de machete en machete y pensás que sos el vivo de la clase, después la vida misma se va a cobrar eso. Y se va a cobrar en el sentido de que no vas a saber nada. Te vas a querer sacar una cuenta y no vas a saber cuánto es 2 más 2, 2 por 3, no la tabla del 5 ni ahí. Se entiende, ¿no? Entonces, cuando llega un punto, la vida misma se va a encargar de volverte a poner a prueba. No confundirlos, porque de verdad como que todo el tiempo estamos como en esas pruebas de la vida, ponele. Estamos hablando de las pruebas básicas, las comunes, las básicas, las humanas, no sé, las cotidianas, las que tenemos todo el tiempo que crecer, que nos impulsa a crecer, porque así como la vida misma tiene una secuencia donde, bueno, vamos creciendo, tenemos distintas etapas en nuestra vida y necesitamos crecer porque no vamos a estar toda la vida en primer grado, ¿no? No voy a tener 35 años y primer grado, imagínate, grandota. Lo que sea, te das cuenta, bueno, así mismo en la vida y ni hablar en la vida espiritual. Porque en la vida espiritual pasa lo mismo. Entonces, por eso es que pongo esta comparación, porque es muy ilustrativo el tema del colegio, la escuela, porque necesitamos aprobar esos exámenes, justamente porque eso da cuenta de que, yo conozco el tema, conozco de lo que sé, conozco lo que me dijeron, entonces ya estoy listo para el próximo año, ¿no? Yo me acuerdo que cuando yo tenía, bueno, mi otra hija, Antonella, que cuando estaba en cuarto grado, que esto no sé si a muchos papás les habrá pasado, viste que dicen que cuarto es el año bisagra, creo que le dicen así, ¿no? Si no me equivoco, como si en cuarto grado no has reunido todos los conceptos, no has entendido bien todos los conceptos, es como que te dicen, no va a estar apto para quinto grado, porque es como que hasta el cuarto te la vienen perdonando, como quien diría, ponele. Como que hasta cuarto te vienen diciendo, bueno, capaz no escribe bien, no le falta una palabra, o no pone los acentos, hasta cuarto como que los maestros hacen como la vista gorda. Capaz me estoy equivocando, pero es lo que más o menos por el concepto que, la poca experiencia que he tenido allí con los profesores y los maestros. Pero me acuerdo que, claro, me dijeron, mira, en cuarto sí. Tu niña, ¿no? Hace no adquiere estos, no alcanza estos conocimientos, que fue el año donde tuve que mandarle a una maestra ahí de apoyo. Creo que era en matemática, no me acuerdo, me parece que esa como fue la materia que más le costaba. Entonces, claro, me dijeron, si no aprueba esos conceptos, si no los adquiere, entonces me sugirieron, dice, bueno, mándela a una maestra de apoyo, te mandan a la psicóloga, te mandan a todos lados, es así. Entonces, bueno, dije, bueno, habrá que hacerlo, lo consulté con el pastor, por supuesto, y nada, bueno, había que hacerlo, lo hicimos, ¿y qué pasó? Bueno, nada, después, gracias a Dios, retomó, agarró vuelo, menos mal, pero a lo que voy, que como que ellos, los mismos profesores te dicen, si no sabe estos conceptos de este año, no va a pasar al otro, y así sucesivamente. Por eso es un daño que se hace cada uno, o aquel profesor que hace la vista gorda con algunos y que por favoritismo los hace pasar, no le está haciendo bien, le está haciendo un daño tremendo. Y el joven o el adolescente o el niño que también, que como te decía recién, que pasa de año a año, no sé, macheteándose, copiándose, que el otro le haga la tarea, que el otro le haga, también es un daño que te estás haciendo a vos mismo, porque a la larga, a la corta, como te dije, la vida se va a volver a cobrar, va a volver otra vez y te va a volver a poner a prueba. Y lo peor de todo es que no vas a poder zafar, porque en algún momento vamos a tener que pasar por esa materia, por esa prueba, por esa situación, hasta que no lo aprobemos, no vamos a pasar a otro nivel, ¿se entiende? ¿Y esto por qué lo digo? Porque en lo espiritual pasa exactamente lo mismo, y peor todavía, porque aún en la etapa espiritual más todavía, son cosas que se juegan que son mucho más importantes para nuestra vida. Por ahí, en nuestra cotidianidad, bueno, no sé, la educación, que no digo que no sea importante, es importante, porque como dije, no vamos a tener 35 años y todavía en primero, qué vergüenza, no creo, no se puede, aparte no se puede. Pero lamentablemente así estamos muchas veces, ¿no? 10 años en una, 10 años en el colegio, pero ¿por qué? Porque uno no fue pasando los niveles, no fue pasando o no fue aprendiendo ese contenido.
porque no aprobamos, porque, ¿y por qué? A veces, muchas veces, porque no estudiamos, muchas veces, de flojo, no porque somos burros, no somos burros, nadie es burro. Eso es una mentira que nos, no sé, muchas veces nuestros padres en su ignorancia dicen, che, qué burro que son, no somos burros. Somos dejados, eso puede ser otra cosa, somos flojos, podemos ser medios baguetis, que no queremos estudiar, no queremos prepararnos, no nos gusta, bueno, pueden haber muchas razones seguramente, pero burros no, Dios no ha creado burros, Dios creó gente inteligente, capaz, gente de hacer cosas, de poder hacer cosas, pero muchas veces nosotros hay que hacerse cargo. No queremos, es así, no queremos estudiar. No nos gusta, dicen algunos, ¿no? Lo que sea, pero no eres un burro. Así que a lo que voy, que digo, muchas veces nos pasa eso. Es así como en el colegio y es así como en la vida misma. Si no aprobamos si no pasamos ese examen y a la próxima y dentro de unos añitos más nos vamos a tener que volver a encontrar con ese mismo fantasma, dicen algunos, no sé si es un fantasma, pero seguramente va a ser la misma situación que te va a enfrentar tal vez en otro escenario o en otro momento. Y vamos a decir, ay, esto en algún momento me pasó. Y bueno, te va a volver a pasar hasta que no lo aprobemos. Por eso digo que es muy claro ese ejemplo cuando uno dice, no podemos pasar a primer grado, a segundo, tercero. Si no, pasamos primero por jardincito. Jardín, primero, segundo y así en cada etapa de nuestra vida. En lo espiritual y en nuestra vida espiritual, señores, nos pasa lo mismo. Estamos todo el tiempo expuestos a la prueba, al examen. Y algo que decía el pastor, y con esto para ya arrancar el tema y para leer el texto principal, porque es muy interesante, y va a ser un tema muy interesante porque creo que también nos va a ayudar a entender muchas cosas y yo creo que también a no confundir algunas cosas. Por eso decíamos al comienzo, pensaba esto, ¿no? Que muchas veces como cristianos, o me ha pasado de escuchar, o mismo, a mí mismo capaz también seguramente me debe haber pasado, cuando uno dice, ay, estoy en prueba, vivo en prueba, no sé, de prueba en prueba, o pensamos que todo el tiempo es prueba, y sin embargo, bueno, el sábado el pastor nos enseñaba muy claramente, no es que todo el tiempo Dios te está probando, pero sí hay momentos puntuales en nuestra vida donde vamos a tener que estar listos y preparados para esa prueba. Por eso, digo, tal cual como en el colegio, así como el profesor te decía, chicos, prueba sorpresa. Y bueno, ¿y ahí quién aprobaba? Y el que había estudiado, el que no se quedó viendo la novela, el partido, no se puso a estudiar, se puso a leer. Por lo menos, los profesores siempre te decían, por lo menos dedíquenle 10 minutos, 15 minutos a la lectura. Y en la facultad peor todavía, porque en la facultad tenés muchísimo más para estudiar. Así que ahí también los mismos profesores te decían, dedíquenle por lo menos unos minutos todos los días y van a llegar a fin de mes y van a llegar con todo el, porque ahí te dan libros y libros y bueno, ahora creo que ya no es libro, ahora son PDFs, pero bueno, te dan hojas y hojas y hojas que vos decís, ¿esto cómo lo hago? ¿Cómo estudio? ¿Cómo hago para aprenderme todo esto? Pero ellos mismos te decían, todos los días dedícale un tiempo, todos los días 15 minutos, 20, media hora, qué sé yo, te decían, no sé, no era mucho, pero todos los días dedicarle un poquito y vas a llegar a fin de mes y te vas a saber todo y vas a tener el conocimiento y cuando llegue el examen te lo vas a saber como una papita, te lo vas a comer. Pero claro, ¿quién hacía caso a eso? ¿Quién hace caso a ese consejo? Lo mismo en nuestra vida espiritual, cuando nos dicen prepárense, preparémonos, estemos listos, estemos preparados, busquemos a Dios, tomémonos de su mano, no sé, hay tantas cosas que aprendemos aquí en la JTA que nos dan esas herramientas para que nosotros las tomemos. Ahora, ¿quién hace caso a eso? ¿Quién hace caso a la voz de Dios? ¿Quién escucha la voz de Dios y quién atiende a la voz de Dios? Que sería la pregunta, ¿no?, de todo esto. Porque cuando llega el momento de la prueba, ¿quién va a poder sortear esa situación difícil? ¿Quién lo va a sortear? Y aquel que se preparó, aquel que se tomó de las manos de Dios, aquel que se agarró de Dios, aquel que no esperó que le pasara algo, porque muchas veces esperamos que nos pase algo para recién ahí clamar y pedir ayuda y pedir auxilio a Dios, que Dios lo va a hacer, obviamente, en su misericordia, seguramente nos va a salvar, nos va a tirar el salvavidas, pero no es su plan perfecto, no es su voluntad perfecta, no es Dios no espera que vos toques fondo para recién ahí pedir ayuda. Cuando podemos hacerlo antes, cuando antes podemos estar listos, preparados para que cuando venga una prueba, cuando venga una situación difícil, cuando nos toque vivir una situación difícil y dura como le tocó a Abraham, porque mamita querida, qué dura situación le tocó a Abraham, que ahora lo vamos a leer, Dios nos ayude a estar preparados y listos para enfrentarlo. Para enfrentarlo y para justamente sortear esa situación
y pasar el examen, porque si pasamos el examen, uff, ya estamos listos para otro nivel. Y cuando vamos subiendo de nivel, la cosa es diferente. Bueno, así como pasa en la vida. Si pasamos de nivel, vamos creciendo, vamos avanzando, nos vamos desarrollando. Vamos disfrutando también de otras cosas. Entonces, en la vida espiritual pasa lo mismo. Si uno va creciendo y se va desarrollando, va disfrutando de cosas mayores. La Biblia menciona, porque dice que el niño y el esclavo están en la misma posición. ¿Por qué están iguales? Uno, porque es niño no va a poder disfrutar de los bienes, del dinero, no sé, de los bienes que le dejaron sus padres. Y el otro no lo va a disfrutar, pero por ser esclavo, porque no le pertenece, ni siquiera tiene derechos. Pero pone esa comparación, y es lo mismo podemos decir en esta tarde, si no crecemos, nos vamos a perder de tantas bendiciones, nos vamos a perder de disfrutar de las bendiciones que el padre tiene, pero porque no hemos crecido. Porque nos quisimos quedar como niños, nos quisimos quedar en el jardín de infantes, chicos. Nos quisimos quedar en el kinder, ¿sí? Nos quisimos quedar allí y no quisimos pasar la prueba. No quisimos, o no pudimos, o no estuvimos listos. Pueden haber muchas razones, seguramente. Pero sin duda la razón va a ser siempre culpa nuestra, porque no es la culpa de Dios. No es que Dios no quiere que pases y te quiere ver sufrir, que es como lo que el diablo siempre nos quiere hacer creer, ¿no? Como que Dios es malo, siempre Dios nos quiere hacer sufrir y que siempre tenemos que estar... Por eso te digo que muchas veces confundimos y pensamos que estamos de prueba en prueba y de prueba en prueba. Ay, no sé, ¿de qué voy a la iglesia? ¿Vivo en prueba? No, mentira, no es eso. Es consecuencias de nosotros ser desobedientes. O sea, muchas veces por nosotros mismos, por no obedecer la palabra de Dios, obviamente tiene consecuencias. Es así. Si nos dicen ama al que no te ama y no lo hacemos, y bueno, vamos a tener consecuencias. Y si, no sé, por ejemplo, la semana pasada aprendíamos del soborno, y si no hacemos lo que aprendíamos del soborno y incurrimos en el soborno, y bueno, vamos a tener consecuencias porque es un delito o porque es ilícito delante de Dios. Entonces, bueno, te das cuenta que muchas cosas que vivimos no es que sean pruebas de Dios, no es que sean las pruebas del cielo, son muchas veces consecuencias en esto. Entonces habrá que distinguir también allí qué cosas son las que realmente vienen de parte de Dios para probarnos, pero para probar nuestra fe, como decía el pastor, porque la prueba no es para que Dios se dé, no es como en el colegio sí, porque el profesor lo que quiere saber es si vos sabés, si vos aprendiste, si vos entendiste lo que él te enseñó, pero en Dios lo que hace es como enfrentarnos a nosotros mismos, es como que Dios lo que hace es ponernos frente a frente y decir, bueno, esto sos, esto somos en este momento de angustia, de dolor, de escasez, así actuamos, así reaccionamos. Y ahí creo que uno se va mirando a uno mismo diciendo, che, no estaba tan firme como creí, ¿no? Como decía el pastor el fin de semana, ahí nos damos cuenta que no estábamos tan firmes en Dios. O nuestra fe, ¿dónde estaba puesta nuestra fe cuando vino ese momento?

que siempre vamos a tener un examen, siempre vamos a tener que pasar por situaciones que van a, vamos a tener que nosotros mismos darnos cuenta dónde estaba puesta nuestra fe, nuestra confianza, si realmente estábamos firmes o no. Eso, la prueba es como ese examen para nosotros mismos, como decía el pastor, ¿no? Es como para nosotros mismos darnos cuenta qué nos está faltando, ¿no? Creo que cada uno se va a dar cuenta qué me está faltando, o a dónde estoy poniendo mi fe, o a dónde estoy confiando, qué es lo que realmente, en quién estoy poniendo, bueno, mi confianza. Creo que justamente la prueba es eso, para develar quiénes somos, sería, quiénes somos y en quién está puesta nuestra confianza. Pero bueno, vamos a leer, y esto le pasó a Abraham. Bueno, pues decía, Abraham vivió una de las más difíciles, como decía el pastor el fin de semana, porque de verdad que, bueno, los que somos papás, los que mamá o papá, creo que especialmente las mamás, que bueno, qué difícil. Por eso acá se lo pide a Abraham, no se lo pide a Sara. Yo creo que si se lo hubiera pedido a Sara, Sara hubiese salido corriendo, Sara. No sé si hubiese accedido al pedido de Dios cuando le pide a Isaac, justamente, ¿no? Le pide a su único hijo, a ese hijo de la promesa, ¿no? Ese hijo que una vez se dice, pero ¿para qué Dios se lo da si después se lo va a pedir? Bueno, así es Dios en realidad. Y en realidad después vamos a leer otra parte donde es muy interesante, porque cuando Dios te pide, no es para quitarte, decía el pastor, es para darte. Y eso es buenísimo, chicos. Eso para que lo tengamos en cuenta cuando uno pasa por una situación como la que le pasó a Abraham, porque Abraham vivió una situación, yo digo, la verdad, bueno, repito, como mamá, no quisiera estar en esos zapatos. Dios nos ayude, Dios me ayude, Dios mío, a responder bien en todo caso, ¿no? Como hizo Abraham, porque, claro, uno ahora que ve, que sabe la historia, que sabe el final, en realidad, cuando uno sabe el final, dice, ay, qué lindo, yo quiero ser como Abraham, dale, padre de la fe, y ahí somos todos revalientes. Pero si no supiésemos el final, y estaríamos como Abraham, imaginemos, ¿no?, que no sabemos el final de esta historia. La leemos, porque ustedes si leen desde el comienzo, desde los primeros versículos de este capítulo, del capítulo Génesis 22, pero vamos a leer del 7, si ustedes lo leen del 1, es cuando Dios le pide a Abraham su único hijo para que lo entregue en sacrificio. Entonces Abraham organiza todo, cuenta que él, bueno, nada, toma dos siervos con él, después le dice a los siervos, quédense, yo voy a ir con Isaac a ofrecer ofrenda y volveremos, dice él, volveremos. O sea, yo no sé si estaba declarándolo por fe, estaba declarando por fe que iba a volver con su hijo. ¿Tenía mucha fe Abraham o fue por un, no sé, un acto fallido? Pero no, yo creo que fue fe. Dijo, volveremos, Pero claro, todo esto dice que llevaban leña, llevaban fuego, llevaban todo eso, pero claro, no llevaban el sacrificio, o sea, lo que iban a sacrificar, la ofrenda. Entonces, por eso Isaac le dice a Abraham, su padre, ¿no? Isaac ya grandecito, no sé cuántos años tenía ahí, no me acuerdo bien, bueno. Pero era ya un niño grande, consciente, obviamente, por eso es que, Isaac le dice al padre, padre mío. Entonces dice que él le respondió, heme aquí, mi hijo. Y él le dice, he aquí el fuego y la leña, más, ¿dónde está el cordero para el holocausto? El nene no era tontito, Por eso digo, ya era grandecito, ya sabía, tenía uso de conciencia bien ahí. Entonces, claro, dice que le responde a Abraham, Dios se proveerá de cordero para el holocausto, hijo mío. E iban juntos. Ah, yo me imagino el corazón de ese papá. A mí ya se me hace trizas. Ya se me hace de pedacito yo con solo pensar ese papá. Qué firmeza, qué convicción, qué fe. ¿Qué lo movía? Era la fe que tenía en Dios. Por eso se le llama el padre la fe, olvídate. No, Dios mío, qué ejemplo, ¿no? Porque a mí se me partiría el corazón. Cuando tu hijo te pregunta eso, ¿vos qué le vas a decir? Ay, no, te voy a matar a vos, hijo mío. ¿Sabes qué? El cordero sos vos. Ah. ¿Sabes qué? La ofrenda sos vos. Me lo acaba de decir el Señor, imagínate. Bueno, el tema es que cuando dice que llegaron al lugar que Dios les había dicho, edificó allí Abraham un altar, compuso la leña, a su hijo Isaac. Atención con este detalle, que yo cuando lo leía digo, ay, el niño ya estaba atado. O sea, bonito él, o sea, que a todo esto que el padre le había dicho, imagínense el trauma de Isaac. Ay, mi papá me quiso matar. Bueno, obviamente después Dios, no sé, ha sanado su vida, su corazón, no sé, ha tratado con la vida de Isaac, porque, claro, si uno se pone a pensar, ¿no? Ese niño que tenía conciencia ya estaba atado, o sea, que ya sabía, ya se dio cuenta, acá va a pasar algo que no me está gustando, habrá dicho Isaac.

Claro, dice que ya lo había atado a su hijo y lo puso en el altar sobre la leña, o sea, ya estaba. Entonces, yo no sé, acá la Biblia no da detalles, pero como mamá, yo me imagino a Isaac llorando. Un niño llorando, capaz suplicando, no sabemos. Ay, Dios mío. Qué situación de dolor, chicos. De verdad, ¿eh? Qué situación, ustedes imagínense por un minuto. Porque yo no me imagino que Isaac esté contento. Ay, papá, qué lindo, me vas a sacrificar al Señor, aleluya. No, no creo, no, no creo que Isaac haya hecho eso. Yo me imagino un niño llorando, diciendo, papá, ¿por qué yo? No sé, capaz preguntando, llorando, clamando por su vida, tal vez, no lo sabemos, ¿no? Por eso digo, no da detalles la Biblia. Solo es una imaginación como mamá, ¿no? Entonces, claro, ya lo tenía ahí en la leña. Ya estaba, ya la situación estaba. Ya Isaac ya se habrá dado cuenta que era él la ofrenda. Abraham dice que extiende su mano. Y acá, literal, chicos, ya Abraham estaba decidido. Sabiendo que era Dios lo que le pedía y más allá de eso, era saber que ya no era su hijo, era lo que Dios le había dado y le estaba dando lo que él le dio, lo que Dios le dio en realidad. Entonces, sabiendo de que se podía él guardar más allá como padre, dejó de lado sus sentimientos seguramente, dejó de lado tal vez sus emociones y sí puso en prioridad su fe y su confianza en Dios. Porque él dos veces dice, a los siervos les dice, volveremos. A su hijo le dice, Dios proveerá el sacrificio, el holocausto, el cabrito. O sea, ya tenía una convicción de que algo iba a pasar, tal vez. Pero hasta último minuto, Abraham seguía obedeciendo el mandato que Dios, porque no es que dijo, Señor, ¿estás seguro? No cambias de idea, Señor. No, en ningún momento le preguntó nada. Abraham dice que extiende su mano, toma el cuchillo para degollar a su hijo. Yo sé que es duro esto, ¿eh? Y entonces es ahí cuando el ángel de Jehová le dio voces desde el cielo y le dijo, Abraham, Abraham, le dice. Y él le responde, que imagino, más contento que nunca porque acá se viene, a ver. Claro, le responde, heme aquí, y dice que la Biblia, dice que, no, le dice el ángel, no extiendas tu mano sobre el muchacho, ni le hagas nada, porque ya conozco que temes a Dios, por cuanto no me rehusaste a tu hijo, tu único. Wow. Yo me imagino ahí Abraham cae partido en mil pedacitos delante de Dios, me imagino. Bueno, porque justamente, bueno, después lo cuentas, claro que sí, porque dice que, entonces Abraham dice que alzó sus ojos y miró, y bueno, aquí de sus espaldas había un carnero, bueno, ahí ve que Dios le proveyó lo que él había declarado, lo que él había proclamado. Así que yo me imagino a ese hombre volviéndole todo al cuerpo, el alma al cuerpo, sabiendo que ya no era su hijo, que era, pero a lo que vamos es la actitud de Abraham. Qué prueba difícil la que vivió Abraham, creo que una de las más extremas que se puede ver en la Biblia. Por supuesto, la más extrema es la de Jesús, obviamente, porque Jesús ahí sí pasó por la muerte. Él sí pasó por la muerte, esa fue la prueba más dura, pero venció la muerte, obviamente. Él venció la muerte, el examen más difícil de toda la historia lo pasó Jesús, o sea que ese, a partir de ahí, digo que esta es una de las más difíciles también de la Biblia, ¿no? Porque estamos hablando de un hijo, estamos hablando de un papá, de un padre que más allá de amar a su hijo, y algo que decía el pastor el fin de semana, bueno, ¿quién es tu Isaac? ¿No? Haciendo esa comparación, usando esa metáfora, esa analogía, decir, ¿quién es tu Isaac? ¿Qué es lo que amamos más que puede estar por encima de Dios? Que debemos sacrificarlo, que debemos matarlo, y no matarlo literalmente, sino que estar dispuesto a dejar esto porque Dios es lo primero, porque Dios es lo más importante, porque Dios es mi prioridad. ¿Quién es tu Isaac, como dice el pastor? ¿Qué cosas son nuestro Isaac en nuestra vida que creo que cada uno tendrá que reflexionar? Porque puede ser una persona, puede ser nuestro trabajo, capaz nuestro trabajo es nuestro Isaac, porque estamos todo el tiempo ahí, abocados al trabajo y dejando a Dios de lado, nuestro Isaac puede ser el partido, el fútbol, la juntada con los amigos, nuestro Isaac puede ser el dinero, nos gusta demasiado el dinero y por eso nada, vamos detrás del dinero. Pueden ser tantas cosas nuestro Isaac, ¿no? La verdad que, hablando en términos metafóricos de los cuales, ¿estamos dispuestos a matarlo? ¿Estamos dispuestos a sacrificarlo? ¿Estamos dispuestos a entregarlo porque amamos a Dios más que sobre todas las cosas? Bueno, esa fue la actitud de este hombre, Abraham, que se lo denominó padre de la fe, porque, como te dije, hasta último momento, con el cuchillo en la mano, estaba dispuesto a hacer lo que Dios le había dicho que tenía que hacer. Hasta que Dios cambia eso, obviamente, porque Dios ya conoció su corazón, ya
La prueba la había pasado, dijo, ya sé, ya conozco que tienes fe, ya conozco que temes a Dios, ya conozco, ya sabemos. Era para que Abraham también se diera cuenta cuán importante era tener esa confianza plena en Dios, sin duda. La verdad que, bueno, fue una de las pruebas creo que más difíciles que le tocó vivir, pero que bueno, que le trajo mucha satisfacción y mucha alegría, sin duda, ¿no? Porque después termina obviamente siendo parte de esa descendencia que Dios le había prometido. Pero bueno, lo vamos a dejar ahí porque hablando de eso, después lo seguimos leyendo, para que nos demos cuenta de que Dios cuando pide, cuando Dios nos creemos que nos va a quitar, no nos quita, nos da y nos da más. Así que hay que saber pasar la prueba nada más, hay que saber estar listo y preparados para enfrentar esa situación. Nosotros nos vamos a la pausa porque se viene la oración, dale, ya estamos en tiempo de oración y bueno, nada, los invitamos a sumarse, ya venimos.

Apartamos un breve momento para orar por la paz en Israel. El Señor te bendiga y te guarde. El Señor haga resplandecer su rostro sobre ti y te extienda su amor. El Señor mueva su rostro hacia ti y te conceda la paz. Números 6:23-26.

0: Pedid por la paz de Jerusalén. Sean prosperados los que te aman. Sea la paz dentro de tus muros y el descanso dentro de tus palacios. Por amor de mis hermanos y mis compañeros, diré yo, la paz sea contigo. Salmos 122, versículos 6, 8.
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0: Pero los que confían en el Señor renovarán sus fuerzas, volarán como las águilas, correrán y no se fatigarán, caminarán y no se cansarán. Isaías 40, 31.

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Bueno, 9 grados estamos sintiendo. No, no estamos sintiendo 9 grados. Estamos sintiendo 6 grados 7 décimas. O sea, 9 grados es lo que marca el termómetro, pero la sensación térmica es de 6 grados 7 décimas, señoras y señores. Fría tarde de día lunes, lunes feriado 17 de agosto, día del paso a la inmortalidad de Don José San Martín. Sí, que bueno, vieron actos. Estuvo el presidente Milei allí haciendo un acto en Buenos Aires, mucho más temprano, en horas de la siesta. Bueno, hablando de eso, bueno, primero te cuento el dato, el tiempo, ya que lo tenemos en pantalla, porque mira, cómo se vienen los próximos días. A ver, para mañana martes. Martes 3, la mínima, 13 la máxima. Vamos subiendo poco a poco, como una escalerita, les digo, Bueno, con un cielo parcialmente nublado se va a presentar mañana. Para el miércoles, mira, se pone más lindo, más agradable para los que les gusta el calorcito, quieren calor. Bueno, 3 la mínima, máxima 18, parcialmente nublado también por la tarde. Bueno, agradable. Y mira el jueves, mirate el jueves, échale una vista el jueves. 7 la mínima, 21 la máxima, Bueno, lindo, Jueves lindo, me gusta. Está bueno. Me gusta 21 grados, así que bueno, con un cielo despejado para el día jueves. Pero les cuento que por lo que estoy viendo, parece que volverá a descender la temperatura el fin de semana, ¿Puedes creer vos? ¿Un frente frío? ¿Se viene otro frente frío el fin de semana? Bueno, pero me estaría adelantando un montón, así que no voy a decir más nada. Simplemente lo dejo ahí para que lo vean, para que lo piensen, no sé. Bueno, no, lo que les decía o les quería contar es que hablando de, bueno, obviamente día de Don José San Martín, todas las conmemoraciones, los recuerdos, los actos que se han hecho. Bueno, 21-1, hoy también en la siesta, en la tarde, tuvo ahí su momento muy bueno, me gustó. Lo alcancé a ver muy poquito, no lo alcancé a ver completo, pero allí la historia muy bien, hecho con IA, ¿no? La verdad que, bueno, nada, lo que hace la IA increíble, ¿no? Que no podemos dejar de destacar eso, lo que son las puestas en escena, se parece, o en pantalla, que no parece tan real, pero obviamente que te das cuenta que sí, pero qué bien cómo retratan o tratan de llevarlo lo más fiel posible, ¿no? Todos los personajes y demás, la historia de el cruce de los Andes, las batallas, demás, y un poco la historia. Así que la verdad que es muy interesante. Así, por eso 21-1, señores y señores, tiene muy buena programación para ustedes que seguramente lo han podido disfrutar en el día de hoy. Ahí, obviamente, con programación especial por la fecha, con este documental, se pone muy cortito. O sea, no sé, cortito, yo lo alcancé a ver la última parte, pero bueno, muy interesante, así que no tengo por acá si va a estar la repetición, pero bueno, de igual manera ustedes saben que todos los días hay buena programación que tiene 21-1, pero para el que lo vio, buenísimo, no sé si estará la repetición, ahí ya lo vamos a chequear, cualquier cosita se los cuento, si llega a estar, buenísimo, entonces lo van a poder ver entonces nuevamente por 21-1, y si no, igual con algo se van a encontrar, o con alguna serie, o alguna película, o algo, bueno, siempre alguna enseñanza bíblica. Amarás a Israel sí está, así que seguro que ahí se van a encontrar con Amarás a Israel, que también lo dieron después de que terminara este documental, después de Bible Project. Película familiar, así que igual van a tener programación, así que para que lo tengan en cuenta, sí, pero como quería resaltar eso, que por ser este día, bueno, con esa programación especial con respecto a documental de un poco de la historia de haciendo alusión y a la fecha que estamos hoy obviamente transitando, sí. Bueno, mañana también, mañana tenemos muy buena programación, todos los días, y no se olviden, mañana tenemos la hora esa, así que como cada día martes, martes y jueves a partir de las 11 de la mañana, los chicos arrancan a las 8, pero a las 11 ya oficialmente se da apertura allí lo que es la hora es, así que bueno, para que nos sumemos todos, por supuesto, aprenderemos mucho más del tema de la semana. ¿Qué tema, Hablando de las pruebas, porque de verdad que esto va un poco a respondernos seguramente cuántas preguntas tenemos con respecto a eso, ¿no? Cuando dice, ¿hasta cuándo voy a seguir en prueba? ¿Por qué vivo en prueba? ¿Por qué, Dios mío? Y bueno, creo que ya lo respondió el Señor el día sábado, pero obviamente que se amplía mucho más y se profundiza mucho más. Así que no se pierdan la programación de toda la semana que tendremos durante aquí a través de JT o Gire Medios, en realidad, a través de Hora Llama también Familia. Así que también allí se va a enseñar y ampliar mucho más, porque creo que nos pasa a todos, como cristianos.
personas como creyentes, ¿no? Muchas veces hemos hasta estado hasta con esa confusión de decir, esto es una prueba, esto es, y capaz no es una prueba, capaz es una consecuencia de la desobediencia. Pero sí también estar muy atentos cuando es algo, cuando es una prueba y nada, y poder reforzar nuestra vida en Dios y saber que esa prueba nos va a llevar a crecer mucho más. La Biblia lo dice, bueno, hay texto que queremos después compartir con ustedes, pero la Biblia misma nos enseña cómo la prueba nos produce paciencia, la prueba nos produce crecimiento, sin duda, si la sorteamos, si pasamos. La prueba nos devela quiénes somos, a ver qué nos falta, qué carencias tenemos, y nos falta más fe, y nos falta más humildad, y nos falta más, no sé, oración, y nos falta... Y seguramente eso, la prueba hace que podamos ver qué cosas nos faltan, en qué cosas estamos careciendo, para que las reforcemos, porque no es la idea de no es la idea de tirarnos para atrás y decir, ah, listo, no la pasé la prueba y renunciemos, no, la idea es avanzar, y si no es esa prueba, bueno, vamos al recuperatorio, chicos, vamos al recuperatorio, pero acá lo bueno es saber que en Dios siempre tenemos la oportunidad de rendir nuevamente, vamos a rendir nuevamente, dale, vamos, que hay que pasar esa prueba para pasar un nivel mejor, mayor, y a un crecimiento mejor para nuestras vidas. Así que Dios nos ayude a estar listos y a no desperdiciar ninguna oportunidad, porque si bien uno dice, bueno, en Dios tenemos la oportunidad, pero ¿hasta cuándo? No sabemos hasta cuándo. Mira que Él puede venir hoy, puede venir esta noche, enseguida, dentro de unas horas, mañana, el año que viene, no sabemos, dentro de 10 años, no lo sabemos. Lo que sí sabemos es que tenemos que estar justamente listos y preparados para poder sortear esa prueba, sin duda, ¿sí? Bueno, vamos rápidamente con los mensajes. Después seguiremos charlando el tema de la semana, que es muy interesante, así que no se lo pierdan. Y mañana con toda la programación de Gire Medios. Bueno, a ver, por acá... Bueno, ahí lo vamos a llegar, nos dejan un comunicado. A ver... Ah, bueno, nos dejaban por acá, claro, nos decían el tema de la apertura del Cristo Redentor. Bueno, sí, ya lo habíamos comentado también más temprano, que mañana finalmente, bueno, adiós, gracias, van a abrir el paso Cristo Redentor. Bueno, dice por acá, hola Vane, buenas tardes, bendiciones, buen inicio de semana, abrazo grande amiga, ahí nos deja nuestro amigo de La Pampa que siempre nos escribe y nos deja sus saludos, muchas gracias por estar siempre. Bueno, a ver, por acá dice, hola Vane, está fresco, pero acá estamos aprendiendo mucho el tema de la semana recién, dice, así que gracias, bendiciones, chau chau. Cristian David nos dejaba por acá y hay muchos stickers que nos dice feliz lunes, feliz semana, bueno, muy bien, feliz tarde para todos, bueno, muchas gracias, muy bueno ahí, muy bien, muy buenos los stickers que nos compartían. Bueno, en el chat tenemos a Mariela Ricarte, a ver, ¿qué dice? Dame un segundo. Bueno, ahí mientras me acompaña unos pajaritos que tengo al lado. Mira qué bonito. ¿Qué es eso? ¿Qué bicho es ese? ¿Qué animalito es ese? Bueno, ahí lo tenemos mientras. Nos acompañan algunos, ¿cómo se dice? Amigos alados. Bueno, ahí lo tenemos nosotros acompañándonos a algunos animalitos por esta hora, a esta hora de la tarde. Bueno, a ver, ¿dónde me quedé? Me quedé acá, dice Mariela Ricarte, ya la mencionaba, Shalom, decía por acá Mariela. Bueno, abrazo para Mariela que nos dejaba saludos, su presente se podría decir. Bueno, muy bien. Silvia que dice, Shalom familia, hermanos en Cristo Jesús, dejando allí manitos, saludos, su presente, muchas gracias Silvia. Dice, excelente inicio de semana para todos, bueno, dejando muchas caritas felices, muy bien, excelente, claro que sí. Bueno, dice, propuesta sana que siempre suma tu vida, dice, gracias padre, bueno, muy bien, ahí hay reacción seguramente a algo. Dice Silvia por este lado, sí chicos, hay sopa y pizza, o sea, hay sopa y pizza, o sea, quiere decir que habemos sopa y pizza. Quiere decir que alguien ha hecho sopa y pizza, levanten la mano, ¿cuánto en esta tarde se le animaron a la sopa y pizza? Totalmente, sí. Sí, no puede faltar la sopa y pizza en este día fresco, da para eso. O para cualquier cosa, como dije, cualquier cosa que uno haga en casa. Si estás en casa, si no tocó trabajar, si quedó quedarse en casa, buenísimo, entonces aprovechalo. Hacer algo rico, a deleitar a los tuyos, viste que es lindo eso, está bueno. Está bueno cuando podés deleitar a los tuyos con algo que sabes, algo seguramente sabes hacer, algo, alguna delicia, alguna delicatessen por ahí, algún postre por allí, o algo, bueno, yo me voy por lo dulce, pero bueno, también puede ser algo salado, no sé, algo saladito por allí también puede ser, así que muy bien, da para tomar algo calentito y con algo rico hecho en casa. No hay nada más lindo que hacerlo en casa, caserito, justamente, hecho por las manos de mamá o papá también.
Yo me imagino algún padre cocinando por allí, haciendo algo muy bien, ¿eh? Hay hombres que tienen muy buena mano en la cocina, muy buena, así que hay que felicitarlos y alentarlos. Bueno, a ver, seguimos por este lado, porque si no nos quedamos con la comida y después nos olvidamos. A ver, bueno, el tema es que parece que hizo papilla, así que muy bien los que están disfrutando. Daniela Pérez dice, hola Vanessa, bendiciones. Qué frío, dice hoy día. Sí, está fresco, muy fresco el viento. Viste, como que el viento impulsa un poco más, me parece, ese fresquete. Así que sí, hay que abrigarse. Bueno, Juan Choque dice, hola, buenas tardes, familia. JTA, así que un abrazo ahí nos deja Juan. Gracias igualmente. Saludos entonces. Katy también, que está en el chat. Bueno, le mandamos un abrazo también. Que disfrute del frío. No, que disfruten no, que disfruten del calorcito de la casa, porque yo imagino que muchos están en sus casas. Está bien, no está para estar al aire libre. Si a alguien le toca estar al aire libre, me imagino que es por fuerza mayor, ¿no? Por, no sé, algún trabajo, alguien que esté trabajando. Es que no creo, porque la verdad es que yo vi muy, muy, muy quieta la tarde de hoy. Muy vacío el centro, no vi a nadie, casi nadie trabajando, muy poquitos. Así que está muy bien ahí que estén resguardados. Pero sí tocó estar al aire libre. También, bueno, abríguese. Pero si no, bueno, disfruten del calorcito de la casa, del hogar, obviamente. Bueno, y hasta ahí los mensajes. Obviamente tienen tiempo para poder enviar el suyo. 261-384-2553 es nuestro número. Bueno, hoy nos vamos un ratito antes de las 20, pero estamos, ¿eh? Así que nos queda un ratito, no mucho, porque verdad que se nos va la hora. Mira, ya nos quedan muy poquitos minutos para alcanzar las 19 horas en todo el país.

Bueno, y ahora sí me voy para... ¿Dónde me voy a ir? Para Medio Oriente, señoras y señores. Vamos con la información. Arrancamos que tenemos un montón, así que tenemos de todo para contarles. Información desde Israel, como también información desde el mundo entero, de lo que pasa en otras partes del mundo. Así que, nada, vamos a compactar la información. ¿Les parece? A ver. Bueno, arrancamos por este lado. A ver, hay de todo un poco, como te decía. Y arrancamos con lo que sucede, obviamente, en Medio Oriente, porque, como siempre, estamos muy atentos a cualquier situación, decisión, política, o no todas las noticias tienen que ver con lo político, pero sino con otras cosas que por acá me pareció muy interesante. Así que ya se las voy a contar. Pero sí arrancamos con algunas informaciones que tienen que ver con lo político, lo geopolítico. Por ejemplo, bueno, por este lado Trump ha confirmado la existencia de un canal de comunicación secreto con la Guardia Revolucionaria Islámica y amenaza con bombardear Omán si se interpone en su camino. Así que Trump ha declarado a algunos periodistas que Irán no llegará al acuerdo que él considera necesario. Está como en cuerda floja. Y bueno, que Washington no va a prorrogar el memorándum de entendimiento, es lo que dice aquí la información. Así que bueno, esto lo confirmó este lunes a Fox News, que existe un canal de comunicación extraoficial con funcionarios del cuerpo de la Guardia Revolucionaria al expirar el plazo de estos 60 días que viene ya estipulado en el memorando de entendimiento. Así que bueno, es una situación, como te dije, que está tambaleando la cosa. Así que bueno, veremos qué sucede. Por otro lado, un general estadounidense, hablando de Estados Unidos, porque un general de ese país va a supervisar la transferencia de armas de Hamas al gobierno de Gaza y la Fuerza de Seguridad Iraquí es en virtud de un acuerdo entre Israel y Estados Unidos. Dice que este acuerdo, bueno, se alcanzó durante una reunión que hubo ahí entre el primer ministro Benjamín Netanyahu y altos funcionarios de la Junta de Paz, a la que también, bueno, asistieron algunos altos cargos de seguridad israelí. Así que, bueno, Israel y Estados Unidos han llegado a un acuerdo según el cual, durante la fase inicial de este desarme de Hamas, las armas entregadas por la organización terrorista serán transferidas al propuesto Comité Nacional para la Administración de Gaza, al gobierno tecnocrático palestino y a la Fuerza Internacional de Estabilización, según una fuente que dieron a conocer allí este medio internacional israelí. Así que bueno, son situaciones que se van charlando, hablando y bueno, veremos qué va a suceder. Bueno, a ver, hay muchas noticias que tienen que ver con lo que... Mira, una situación muy difícil y dura fue... lamentable es que un niño israelí murió y otro resultó herido en un apuñalamiento que se dio ahí en Beit Shemesh. Un hombre fue arrestado por esto. Los paramédicos encontraron a los niños con heridas de arma blanca en una piscina después de que los servicios de emergencia recibieron allí un aviso de este incidente. Un niño israelí de 7 años murió y su primo de 4 años, muy chiquitos, muy pequeños. Resultó levemente herido en un presunto apuñalamiento. Esto ocurrió este lunes en una vivienda de Beit Shemesh. El niño de 7 años fue identificado como Hillel Mordechai Dadon. Los paramédicos encontraron a estos niños con heridas de arma blanca en la piscina de la familia después de que los servicios de emergencia recibieran este aviso. Terrible, sí, sinceramente, tremendo la situación, ¿eh? No dan más explicaciones de cuál ha sido el móvil de esta situación, de este apuñalamiento, o por qué han sido los motivos más puntualmente, pero bueno, sí, la situación grave de este final trágico para este pequeño, ¿sí? A ver, ¿qué más tenemos? Bueno, hay más información que tiene que ver con Israel, que por acá tenía, a ver, dame un segundo, que quería contarte. ¿Por qué tú conmigo estás? Bueno, a ver, soldados del ejército sirio dice que fueron grabados coreando amenazas de muerte. No sería nada nuevo, pero bueno, esto ya porque quedó plasmado. Es más, hay un video por ahí. Bueno, que fueron, dice que amenaza de muerte contra los judíos en Damasco. Sí, esta manifestación se produjo después de que Israel rechazara esta propuesta de los 15 puntos de la Junta de Paz para Gaza, reiterando que jamás debe ser desarmado. O sea, la situación sigue allí en plena evaluación. O sea, que por un lado, por más que uno dicen sí, ya se está aprobado, por otro lado, como que, no sé, muestran otra cosa. Triste, lamentable, porque, bueno, esto para que veamos que es así. Voy por ti, judío, haré que tu sangre corra a raudales, dice que coreaban los soldados del ejército árabe sirio en las afueras de la histórica ciudadela de Damasco. Esto fue el sábado, según informaron los medios árabes, y se publicaron imágenes el domingo. Por eso digo que quedó plasmado esto en un video, justamente, de estas amenazas. A ver si lo podemos ver.
Dame un segundo, si lo podemos ver y escuchar. Obviamente no lo vamos a entender, pero hoy lo vamos a ver. Bueno, a ver si lo podemos ver. Dame un segundo, si lo podemos ver. Ahí está, a ver.

es el tema del antisemitismo. Bueno, a ver, te quería mostrarte por este lado, a ver si es que no se me perdió la noticia. Mirá, acá está. Bueno, vos sabés que las FDI detienen un ejercicio de la Brigada Golani después de que, no sé si, una nota de color podríamos decir, porque bueno, les pasó esto. Se le vinieron 80 vacas. Además de tener que lidiar con, bueno, con los terroristas, también tienen que lidiar con las vacas. Bueno, en este caso, bueno, bonitas las vacas, ¿no? Ya no saben, ya no lo hacen conscientemente, no lo hacen con maldad. Pero bueno, las autoridades confiscaron y pusieron en cuarentena a las aproximadamente 80 vacas en la zona de Moshav Dor, en la costa mediterránea del norte de Israel, al norte de Cesarea. Dos manadas de ganado, dice que se adentraron en un campo de tiro durante un... Pobrecita, imagínate, podrían haber... muerto, porque era justamente un campo de tiro, estaban allí entrenando, era un ejercicio de entrenamiento de las FDI, de la Fuerza de Defensa de Israel, este lunes lo estaban haciendo, y bueno, fueron interrumpidos y finalmente tuvieron que detener este simulacro, según lo confirmó la policía israelí. En ese momento, soldados de la Brigada Golani de las FDI se encontraban realizando ejercicios de entrenamiento, probablemente con fuego real, o sea que pobrecita podrían haber muerto, bonitas. Bueno, se metió en una zona complicada las chicas. El tema es que las autoridades confiscaron y pusieron en cuarentena a estas 80, casi 80 vacas en la zona de Moshav Dor, en la costa mediterránea, en el norte de Israel, como te dije, al norte de Cesarea. Así que nada, se cree que los propietarios residentes de aldeas árabes cercanas van a tener que eran de ellos, parece que eran de ellos, y deberán pagar una multa antes de que se les devuelva el ganado. ¿Qué pasó? Chicos, tenían que hacerse cargo de las vacas. Soltaron las vacas, podría haber sido un peligro. Bueno, y para las propias vacas también. Mira, tenemos el video, a ver si se puede ver. Bonitas. Bueno, ahí estaban, a punto de... Las iban a balear en este caso. Más que cortarles la cabeza. Más que comérselas como un rico asado, no. No, bonita. Iban a terminar baleadas. Bueno, ahí está. Son un montón, ¿eh? Bueno, estas son las vaquitas que interrumpieron el ejercicio de... Las FDI se las llevan, ven, el camión. Bueno, bonitas. Igual van a terminar. Bueno, yo sé que va a ser duro lo que voy a decir. Igual van a terminar, pero bueno, que sea de la manera como que tiene que ser, no sé. Pero bueno, no así. O bueno. No, bueno, qué sé yo. Uno puede pensar, ¿lo hicieron a propósito? ¿Las largaron a propósito? ¿Interrumpieron a propósito? Y no sabemos. Mira, todo es posible. ¿Qué quieres que te diga? Mira. Todo es posible en esta vida, todo es posible. Pero bueno, lo bueno es que las vaquitas están bien, las han llevado a cuarentena y los dueños van a tener que pagar una multa porque, bueno, obviamente no podían estar esas vacas en ese lugar. Y más que el lugar donde, bueno, justamente las FDI estaban allí entrenando. Bueno, te cuento una más que tiene que ver con Israel. Mira, esto es lo que está pasando en el muro de Israel. Perdón, en el muro de los lamentos. Bueno, sí, en Israel, justamente. Porque ya nuestros hermanos israelitas o judíos viven el mes de Elul, ¿sí? Por si lo escuchas por allí mencionar. Dicen que es el último mes del calendario judío. Dice que es un tiempo donde ellos tienen como un tiempo de reflexión, preparación, renovación espiritual. Todo esto lo hacen en las semanas previas al Rosh Hashanah, que es el año nuevo judío, que ya se viene. Entonces, bueno, durante estos días miles de personas han llegado al muro, bueno, para rezar, orar, hacer la introspección y prepararse para comenzar este nuevo año. Y así se están viviendo en estas horas allí en Israel. Mirá, a ver si lo vemos. Mucha gente, mucha gente que llega, propios israelíes y... No sé si turistas, si se los deja entrar a los Tulavis, no tengo el dato, pero bueno, los turistas viste que van todo el año, visitan el Muro de los Lamentos, pero no sé si para esta fecha dejarán entrar a turistas o son solamente israelitas. Bueno, igual es mucha la gente que se mueve, ¿no? Bueno, esto pasó hace días ahí, o ahora mismo en estas horas, últimas horas, así que son imágenes recientes de lo que cómo se van preparando en el Muro de los Lamentos para el Rosh Hashanah, que porque están ya en el último mes del calendario judío, ¿no? Bueno, ahí estamos, ahí lo veíamos entonces. Bueno,
Bueno, ahí estamos, cerrando un poquito la información de lo que es el ámbito de Medio Oriente o la información que nos llega desde Israel.

0: Él contándole, hay mucho más, por supuesto, pero bueno, hay alguna te hemos tratado de contar. Bueno, había una, quería mostrarles una, pero no sé si nos va a dar el tiempo. A ver, rápidamente, sí, hay una que tiene que ver. Ahora tenemos más videos por acá. Porque bueno, siguen trabajando allí la delegación de Israel. A ver si lo vemos ahí, mira. ¿Ves? Ahí están trabajando. ¿En dónde? Bueno, ustedes ven la imagen, creo que las imágenes hablan por sí mismas. Esto es en Colombia, ¿sí? Así que siguen trabajando allí la gente de Israel, que han ido un contingente, una parte, para ayudar y a rescatar y a mover los escombros. Bueno, toda esta situación tremenda que han tenido que atravesar, el tema del terremoto allí en Colombia. Bueno, hay algunas imágenes muy cortitas que estábamos viendo allí, y con esto ahora sí cerramos porque tenemos otras noticias. Rápidamente les contamos qué pasa en el mundo, también el resto del mundo, en realidad, qué más sucede, pasa de todo, la verdad que siempre pasan cosas, así que y hay, la verdad que hay una que nos debería alertar, más allá que uno dice, bueno, está en el Congo, y sí, tal cual, esa expresión así como la usamos, diciendo como que está tan lejos. Así nos pasó con el COVID. Yo creo que no hay que minimizar ni nada, ni subestimar nada. Tan China, decíamos, ¿no? El COVID, y mira cómo terminamos. El Congo está viviendo una situación muy difícil, muy complicada. Algo dicen que sorprende a los a los científicos, el mundo de la medicina, porque hay un brote de ébola que se ha convertido en el más mortífero de la historia del país. La vez pasada estaba viendo la cantidad de niños que han muerto, es tremendo. Bueno, ahí van en CEPA, esto en CEPA Noticias, van a ver la situación difícil. Y no solamente eso, sino que se ven los ataúdes. Es terrible, es muy tremendo ver a todos pequeñitos, chiquititos, porque dicen que la cantidad de niños que han muerto es histórico. Nunca antes habían visto una muerte masiva como la que están viviendo allí en el Congo, así que dicen que este brote es el segundo más letal, solo superado por el que se produjo en África Occidental entre el 2014 y 2016. Por eso digo, capaz nadie le da tanta importancia porque está pasando en el Congo, bueno, por lo menos de este lado de lo que es el continente, obviamente, lo que es Sudamérica, yo no sé en otras partes del mundo, pero como que no noto que los medios estén abocados a informar o dar más detalles y demás, pero no habría que minimizar la cantidad de muertos y casos confirmados que ya se han dado. Dice que las muertes que se han producido son casi 5.000 casos confirmados de la enfermedad, que se transmite a través de, bueno, fluidos corporales infectados, puede causar fiebre, vómitos, diarrea, en casos graves, hemorragias internas y externas. Las Naciones Unidas afirman que el brote es el mayor o el de mayor crecimiento registrado hasta la fecha. O sea, lo que ellos se sorprenden es lo rápido que está creciendo las infecciones. La transmisión de este virus no lo pueden dominar, no lo pueden controlar. Entonces, esa es la preocupación de cómo está avanzando a pasos agigantados. No nos deberíamos sentir como que a nosotros no nos va a tocar, no nos va a pasar, Dios quiera que no, Dios nos libre, nos guarde, Dios guarde nuestro país, nuestro continente, pero no hay que minimizar nada de lo que está pasando en el mundo. Así que la verdad que la situación es muy preocupante, lo que se está viviendo en el Congo, por la cantidad de casos confirmados y las muertes que se están dando, y especialmente, repito, en los niños, es una situación muy, muy preocupante. Tenemos el informe, ahí lo vamos a escuchar y lo vamos a ver.
1: Vuelve a encender las alarmas en África. El brote en la República Democrática del Congo ya supera los 2.000 muertos y las autoridades advierten que lo peor todavía podría no haber pasado. La epidemia de ébola avanza sin cesar en la República Democrática del Congo, con un balance oficial que el martes 11 de agosto superó los 2.000 muertos y se acerca al brote más mortífero en la historia del país africano. La epidemia actual, que golpea regiones azotadas por conflictos en el este y el noreste del país, se declaró el 15 de mayo, pero se sospecha que se había propagado desde hacía varias semanas. Es la 17ª epidemia de ébola del país, considerada ya como la más importante de su historia y susceptible de convertirse en la mayor jamás registrada en el mundo, según Sania Nishtar, directora de la Alianza para las Vacunas Gavi. Según los datos difundidos el martes 11 de agosto por las autoridades de salud congoleñas, el brote ya ha causado 2.011 muertes entre 4.381 casos confirmados. Esto lo acerca a la cifra registrada entre 2018 y 2020, la más mortífera hasta la fecha en la República Democrática del Congo, con cerca de 2.300 muertos para 3.500 enfermos registrados. Originado en la provincia nororiental de Ituri, este brote se propagó a varias provincias del noreste y este del país, donde la presencia del Estado es frágil y las instalaciones de salud carecen de recursos. La tasa de mortalidad del brote actual ha sido estimada por las autoridades sanitarias congoleñas en 45,9%. El Ministerio Congoleño de Salud, Samuel Roger Kamba, admitió en una entrevista difundida este martes por su ministerio que todavía no hemos alcanzado el pico de la epidemia. En los próximos 3 meses esperamos haber controlado ya la propagación y empezar a ver cómo disminuye. Añadió, expertos de la Organización Mundial de la Salud recomendaron evaluar en un ensayo clínico la vacuna homologada contra la cepa Zaire del ébola ante la falta de una vacuna específica contra la variante Bundibugyo que actualmente azota a la República Democrática del Congo. ¿Crees que la comunidad internacional debería aumentar la ayuda para combatir el ébola en el Congo? Hazlo saber en los comentarios y no te olvides suscribirte a nuestro canal.
0: Bueno, escuchamos entonces la información que se está viviendo allí y preocupante los números, como decíamos, allí en el Congo, así que la verdad que es una situación, como decíamos, preocupante, no hay que minimizar nada de lo que sucede. Bueno, del Congo me voy para la India, porque esto pasó justamente en una estampida que se dio y lamentablemente tenemos que volver a hablar de gente fallecida en este tipo de situación o de marchas o de, a ver cómo decir, de reuniones o no sé cómo es, de concentraciones se podría decir. Bueno, murieron al menos 7 personas en una estampida. Bueno, que se dio en un templo, justamente, en un templo hindú ahí en la India. El pánico se desató entre miles de fieles tras rumores de que un poste de electricidad había caído sobre los asistentes en esta región al noreste de la nación asiática y esto los llevó a entrar en pánico. Imagínate que eran un montón, eran muchos. Lamentablemente tenemos que hablar de 7 personas muertas y una decena de heridos en esta concentración masiva que se dio en un templo allí en la India. También tenemos el informe, a ver, lo escuchamos y lo vemos.
2: 7 personas han fallecido y más de una docena han resultado heridas en una estampida ocurrida en un templo hindú del estado oriental de Bihar. La estampida se produjo en el templo de Ashok Dham a primera hora de este lunes, cuando miles de fieles se reunieron para realizar ofrendas a la deidad hindú Shiva. Las autoridades locales aseguran que cundió el pánico tras difundirse el rumor de que un poste eléctrico había caído sobre los fieles dentro del recinto, desatando así el temor a una electrocución. Poco después llegaron 2 trenes, lo que aumentó considerablemente el número de personas dentro del templo y provocó la estampida cuando los fieles se apresuraron a escapar. Según informes locales, muchas de las personas fallecidas en la estampida eran mujeres. Al menos 4 de ellas tenían entre 44 y 55 años. El ministro principal del Estado calificó las muertes de desgarradoras y anunció indemnizaciones de aproximadamente 3.500 euros para las familias de cada una de las víctimas. El primer ministro de la India también expresó sus condolencias y añadió que las autoridades locales estaban prestando asistencia a todos aquellos que lo necesitaban.
0: Bueno, qué situación, ¿eh? Qué difícil, complicada y nada, podríamos seguramente analizar desde muchos puntos. Obviamente uno de ellos, la plata no te devuelve la persona, sin duda, ¿no? Más allá de la ayuda que se quiera dar el gobierno, lo que sea, bueno, tendrán que revisar allí estas situaciones donde se conglomeran muchas personas y bueno, ¿y por qué entraron en esta situación de pánico? ¿Qué pasó? ¿Qué los llevó? Si realmente era verdad, si era cierto, si no era cierto la información que tenían, pero bueno, ¿qué los llevó a entrar en ese pánico extremo que lamentablemente se cobró la vida de 7 personas? Estampida humana, tremendo. Bueno, nos vamos a la pausa. Hay un poquito de información en el ámbito internacional, así que nada, de todo hemos podido compartir en este bloque, pero claro, tenemos tema de la semana, señores. Señores, ya para ir cerrando, porque nos quedan minutos nada más en esta tarde de día lunes, por lo menos aquí en Ilimitados. Ya venimos.

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0: Bueno, señoras y señores, estamos ya en la recta final, como lo decíamos recién. Ahí estamos, últimos minutitos que nos van quedando en este día lunes. Por lo menos lo que es la tarde ilimitado. Obviamente el lunes todavía tiene tiempo para... Tenemos tiempo para cerrar este lunes. Es más, tenemos más actividades, obviamente, en el día de hoy. Hoy día lunes, ya saben todos los obreros que tienen allí su momento de capacitación, donde seguimos aprendiendo muchísimo más de este excelente tema de la semana. Da mucho para hablar, de verdad. El tema de las pruebas, por eso te digo que seguramente muchas cosas que nos vamos a ir sacando como hasta dudas o hasta confusiones que hemos tenido. Nosotros mismos hemos tenido esas confusiones de pensar que esto puede ser una prueba del Señor. Y capaz no es una prueba, es una consecuencia de haber hecho mal algo, seguramente. Y sí distinguir cuando es una prueba. Cuando es una prueba de parte de Dios, como decía el pastor el fin de semana, la prueba, obviamente, o las pruebas que tengamos en la vida, que vamos a tener siempre pruebas. Siempre vamos, cada tanto, ¿no? Es que vamos a tener todos los días de prueba. Por eso es que un cristiano no es que va a vivir de prueba en prueba todo el tiempo, ¿no? Obviamente, porque imagínate, Jesús cuando sufrió la prueba en el desierto, no es que salió de ahí y al otro día ya lo estaba esperando el diablo otra vez, ¿no? O sea, obviamente, cada tanto vamos a tener situaciones donde vamos a tener que reafirmarnos cada vez más, porque como decía el pastor, las pruebas no son para que Dios se entere quién soy. ¿No? Es para que nosotros nos enteremos quiénes somos en realidad, sino para que nosotros sepamos dónde está puesta nuestra fe, dónde estamos asentados, si realmente hemos aprendido o estamos poniendo en práctica lo que hemos aprendido, como decíamos al comienzo, ¿no? Como les decía al comienzo, que les ponía el ejemplo del colegio, porque es lo más ilustrativo. Cuando vas a la escuela, el profesor te toma el examen y obviamente, y es más, ¿viste cuando vos revisás el examen? ¿Viste cuando revisás el examen? Que está buenísimo eso. A mí me ha servido un montón las veces que me ha tocado revisar un examen. Cuando te dan la posibilidad de, no sé si todos, pero algunos sí te dan la posibilidad de revisar, te dicen, bueno, revise, vea, y cuando saliste mal, obviamente, y eso te ayuda porque si en el próximo examen que te toman, te llegan a tomar alguna pregunta que me ha pasado, similar, igual, parecida, lo que sea, claro, vos ya te acordás, la contesté mal así, en esta la tengo que contestar de la, o sea, tengo que tener otra opción, opción B. Obviamente, bueno, preparándose, estudiando, diciendo, bueno, me equivoqué acá, esto no era, esta fórmula, no sé, lo que sea, el examen que sea. Saber que no era esa la respuesta, es esta otra, entonces esta era la correcta. O es más, viste que algunos profesores te ponen las correcciones, que también está buenísimo, porque te ponen, o sea, no es que te ponen que esté mal, o sea, te ponen que está mal, pero encima al costado, yo me acuerdo que los profesores te ponían la respuesta correcta para que supieras vos qué era lo que había que responder. Y eso de verdad a mí me ayudaba un montón porque me ayudaba a yo misma a corregirme y saber que en el próximo examen, si me volvía a tocar, que a veces me pasaba que sí, a veces me pasaba que no, digo, ay, qué bajón, cuando no te tocan las mismas preguntas, ¿viste? Pero sí, muchas veces me pasó que sí me tocaron las mismas preguntas o parecidas. Entonces, claro, yo ahí me acordé justo, menos mal que revisé el examen, menos mal que me saqué la duda, porque cuando vas con el profesor, viste que el profesor te dice, bueno, y te sacas la duda de la pregunta, decís, bueno, ¿cómo era la respuesta? Te la dicen después que terminaste el examen. Y ya en la próxima ya sabes lo que tenés que responder y ya te va mejor. Ya si nos va mal en la segunda, viste, como que, epa, ¿qué pasó? Hay que revisar ahí qué nos está pasando. Pero bueno, puede pasarnos en la vida, podemos estar, no sé, de prueba en prueba y seguimos en la misma, pero bueno, un día tenemos que salir de ahí. Un día hay que pasar de año, chicos, un día hay que pasar de nivel. Qué bueno sería en la primera, lo bueno sería listo en la primera, pero muchas veces nos va a pasar que no es en la primera, es en la segunda, en la tercera. La tercera es la vencida, dicen algunos. Bueno, no, lo ideal, repito, no es que estemos ahí de prueba en prueba, no, lo ideal sería que listo, la primera la sacamos con un 10, ahí, 10, ni raspando, ni con un 10 ahí, aprobados como buenos obreros, aprobado como dice la Biblia, como buen obrero aprobado en la fe, buen obrero aprobado en la fidelidad, en la confianza, en la certeza de saber que Dios está conmigo, como a Abraham que le pasó, que fue aprobado, recontra aprobado, ¿viste? Ahí le dijeron, listo, basta, ya está, ¿viste? Cuando, ya sé, Abraham, le dijo Dios. Cuando lo detuvo, ahí cuando estábamos leyendo de que, bueno, justamente cuando alzó el cuchillo que le dijo el ángel, ya está, Abraham, ya sabemos, ya sé que tu confianza está puesta en mí, ya no hace falta. Bueno, ¿viste? Cuando, qué lindo cuando te toman el examen, no sé, los que han ido a rendir, por ejemplo, cuando me tocó rendir el examen para el carnet de conducir, me acuerdo. Eso también está buenísimo porque, viste, cuando... Claro, te dan oportunidades. Me pasó dos veces, con la moto y con el auto. Con la moto tuve que volver, lamentablemente. Porque no, en la primera me fue re mal, no supe esquivar los conos. O sea, me fue mal en la práctica, no en la teoría, no, bueno, gracias a Dios no, pero en la práctica me fue mal y ahí está, ya quedé bochada, obvio. Me preparé. Gracias a una amiga que me capacitó, me preparó, la verdad que una genia, Vivi, le mando un abrazo, una genia, porque me ayudó, me capacitó, me enseñó cómo tenía que practicar para poder, porque es difícil el examen de moto, es difícil cuando te hacen esquivar los conos, te hacen esquivar un montón de cosas, mantener el equilibrio, bueno, lo que lo han hecho, ya saben de qué estoy hablando, y detalles que tenés que tener en cuenta, cuando te subís a la moto, primero te tenés que poner el casco, nada, y arrancar primero la moto. Todas esas cosas que si no las tenés en cuenta, te bochan, chicos, los bochan. Sépanlo, para aquel que tenga que rendir el examen. Claro, me acuerdo justamente que, la primera me bocharon, la segunda ya fui diferente. Ya uno va preparado, ya... Ahí ya, ya vas de diferente, ya, yo también iba con miedo, naturalmente, y digo, ay, espero que no me echen por otra cosa, qué sé yo. Y ya fui más preparada, mejor. Claro, me hubiese gustado que en la primera. ¿A quién no? En la primera me hubiese gustado, y de una. Pero bueno, fue una culpa mía, no es culpa de la policía, el policía que me estaba tomando el examen, sino la culpa fue mía, que yo no me preparé en esa área, o me puse nerviosa, o no sé, pero me pasaron muchas cosas que no la probé. Pero ya en la segunda, cuando empecé a tomar el examen, o hice el examen, viste cuando ya, bueno, te toman uno o dos puntos, ponele que sean cinco, y te toman, y al tercero te dicen, no, bueno, ya está, ya me di cuenta que sabes. Eso te da una paz, no sé, no te lo puedo explicar la paz que te dan cuando te dicen ya está, no hace falta que me rindas el resto. Es más, a veces te quedas con ganas, ay, no, pero lo quiero rendir, si yo lo sé, está bueno rendirlo. Pero qué lindo cuando alguien te dice, no, ya está, ya sé que sabes. Me ha pasado en eso, o me ha pasado tal vez en otras cosas, pero claro, cuando uno se ha preparado, si no te has preparado, no, es como que hasta el final estás sudando la gota gorda, y bueno, y ahí estás, viste, tratando de rendir o de pasar el examen, pasar la prueba, a ver qué onda, y bueno, qué sé yo, y también, ¿no? Pasa eso que, bueno, tenés que esperar hasta el final, pero qué lindo, y lo que le pasó a Abraham, como que qué lindo que Abraham le dijera, no, ya sé, Abraham, ya sé, bueno, como la tienen ahí empantada, justamente, no extiendas la mano, no, ya sabemos tu corazón, o tu fe, o tu confianza, pero nada, qué bueno hacer, yo digo, tomarlo como ejemplo, porque digo, qué mejor que hacerlo en la primera. No está lindo ir a recuperatorio, no hay que usar el recuperatorio, chicos, no usemos el recuperatorio, es como algo muy extremo al recuperatorio, es como algo como un extra, ¿viste? Es como ese tiempo de gracia. Bueno, en realidad estamos en tiempo de gracia, vivimos en el tiempo de la gracia y la misericordia, que no tenemos que abusar de ella. Pero digo que como ese recuperatorio es como ese extra que se nos da, y si no lo usamos mejor, a eso vamos, ¿no? Hablando en términos metafóricos, si no usamos ese tiempo extra o ese recuperatorio mejor, ¿qué mejor que hacerlo a la primera? ¿Por qué sufrir? ¿Por qué padecer? Porque más allá de que yo tuve esa segunda chance de rendir, la sufrí, porque de verdad, me acuerdo que, bueno, me tocó entrenarme, ir todos los días a la casa de mi amiga que me enseñara, que me ayudara, que poníamos conos por un lado, botellas por allá, y dale que vos podés, me alentaba y qué sé yo, bueno. Y lo sufrí, porque obviamente que sufrí la angustia, los nervios, y la verdad que ¿por qué pasé por esa situación si podría haberla rendido a la primera? Pero bueno, digo que a lo que voy, cuento esto porque Dios es así también. Dios no quiere que suframos, pero nosotros sufrimos por necios, por Naboletti iba a decir, perdón, pero bueno, sí, por necios. Porque justamente si nos preparamos y si sabemos lo que tenemos que hacer y si la Biblia, que es nuestra guía, nuestra luz en el camino, y sabemos por dónde tenemos que ir, somos nosotros los necios que no tomamos las herramientas de la palabra de Dios para saber qué hacer. Y cómo actuar ante la situación. Somos nosotros los necios que, sabiendo lo que dice Dios, hacemos la nuestra o hacemos lo que me parece. Y cuando hacemos lo que nos parece, porque en un examen, en una prueba, anda a un colegio, anda a la escuela o anda a donde sea que tengas que rendir y andase lo que te parece. No, te van a poner un cero más grande que tu cabeza, porque no es como a nosotros nos parece, es como dice el texto o como el material que te dieron o lo que sea, como te enseñaron, es lo que dice ahí. ¿Por qué nosotros con Dios tenemos que cambiar? En realidad con Dios le pasa lo mismo y mucho más todavía, con mayor exigencia. No es hacer lo que me parece, es hacer lo que dice Dios en su palabra. No es hacer lo que yo creo, lo que me dijo mi abuelita, mi tío, lo que me dijeron mis antecesores, lo que dicen las redes sociales. Es hacer lo que dice Dios. Porque si no hacemos lo que dice Dios, y obviamente que vamos a desaprobar. Porque si lo hacemos a nuestra manera, o la manera de lo que dicen, no sé, como te decía, los medios, las redes sociales, o quien sea, obviamente que no vamos a pasar la prueba, ¿sí? Nos vamos a sacar un cero, señores. Entonces, bueno, nada, qué bueno sería pasar el examen o pasar esa prueba que nos tocará atravesar, y que tenemos que estar conscientes que vamos a atravesar pruebas, que no estamos exentos. No es que venimos a... ¿Se acuerdan cuando aprendíamos de la incomodidad? Venimos a Dios y no es que, ay, vamos a estar cómodos. No es que, ay, qué lindo, venimos a Dios y todo es color de rosa. No, eso es una mentira que tal vez si alguien te lo dijo, es una mentira, es una falsa doctrina. La Biblia en ningún momento nos muestra que es fácil. Su yugo es ligero, su carga es liviana, dice la Biblia, pero no es que nos va a ser fácil. Hay que enfrentar seguramente situaciones de... duras, incómodas, dolorosas. A Abraham le pasó pasar esa situación. Como te decía más temprano, no sabíamos, si no supiésemos el final, no sé, creo que nos estaríamos muriendo. Pero como sabemos que el final fue un final feliz, porque finalmente, ¿qué dice la Biblia? No lo mata, obviamente, Dios lo detiene. Dios le dice, ya está, ya sé que sabes. Es como te decía, vas a un examen y si ya el profesor... Esto pasaba mucho en los exámenes orales. Justamente cuando te toman un examen oral en la escuela, en la facultad, el profesor se da cuenta. Al toque se da cuenta si sabes. Cuando la empezás a remar y empezás a tartamudear, bueno, ahí ya te empiezan a mirar con otra cara. Te dan una oportunidad, esta nueva oportunidad, hasta que dan lista. Te dicen, no, señorita o señor, caballero, vuelva en otro momento, estudie. ¿Viste cuando te decían, estudie y vuelva después, en la próxima mesa? ¡Ay, qué duro! Pero cuando el profesor sabe que sabes, y el profesor se da cuenta que sabes y que lo desarrollás bien al tema y que estás hablando fluidamente, él mismo te para y te dice, ya está, ya sé, vaya, está aprobado. ¡Oh, qué lindo! Bueno, creo que es la parte más linda. Dios nos ayude a que nos puedan decir, estás aprobado. Que nos pongan ahí el sello, aprobado. Pero para eso necesitamos, señores, eso justamente, prepararnos. Saber que tenemos que estar listos para cada situación, que justamente Dios nos ayude a estar firmes, que cuando vengan los momentos difíciles nuestra fe pueda estar firme. ¿Y cómo hacemos eso? Bueno, haciendo la palabra, obedeciendo cada día. Eso nos va a afianzar en lo que creemos, en quien creemos. Eso va a afianzar. Y cada situación nos tiene que ayudar a reforzar nuestra fe en Dios, ¿no? Si la situación en que nos toque vivir nos tiene que llevar a reforzar nuestra fe en aquel que nos hace permanecer, pero nosotros depende de nosotros, no de Dios. Depende de nosotros estar firmes, que cuando haya pasado, dice Efesios, cuando pase el tiempo malo, el momento malo, estar firmes. Esa debe ser nuestra condición y nuestra posición como buen soldado de Cristo. Pero bueno, después lo vamos a seguir compartiendo. Lo que sí les quería compartir dentro de lo que es el mismo texto de ahí, esto para reafirmar lo que decía el pastor el fin de semana, cuando Dios nos pide nuestro Isaac, que sacrifiquemos aquello que nosotros tenemos por encima tal vez de todo, y es lo más importante. Bueno, es momento de dejar de lado y sí poner a Dios por encima de todas las cosas, sabiendo que cada prueba que podamos llegar a tener en nuestra vida siempre va a ser para mejorarnos y para darnos más. Justamente así lo dice la Biblia y lo vamos a corroborar, y ya con esto cerramos, porque lo dice en el 16, mira, si no me equivoco, a ver, lo vamos a poner en 16, dice... Bueno, dice, fue cuando el ángel lo llama nuevamente a Abraham, dice por segunda vez, y le dice, por mí mismo jurado, dice Jehová, que por cuanto has hecho esto y no me has rehusado tu hijo, tu único, dice, de cierto, dice, te bendeciré y multiplicaré tu descendencia como las estrellas del cielo y como la arena que está a la orilla del mar, y tu descendencia poseerá las puertas de sus enemigos. Y ahí sigue la bendición de parte de Dios, dicen, tus simientes serán benditas todas las naciones de la tierra por cuanto obedeciste a mi voz. Wow, y ahí tenemos la clara prueba de que Dios, cuando Dios nos pide, cuando Dios nos pide sacrificar algo, o pasamos por una situación de prueba, de no sé, de situación extrema, no es para quitarnos, no es para dejarnos en la nada, no es para dejarnos en el dolor, sino para darnos más. Abraham le dio mucho más, no le quitó, le dio mucho más. Así que, que ojalá Dios nos pueda hacer y nos enseñe a entender esto. Pero seguramente lo vamos a seguir aprendiendo, lo vamos a seguir entendiendo. Así que los invitamos a continuar allí en sintonía, porque por supuesto tenemos toda una semana para seguir aprendiendo. Bueno, damas y caballeros, estamos cerrando, nos vamos. Últimos mensajes, estamos pero repasados, así que volando. A ver, ¿qué nos dicen por acá? Hola.
1: Shalom, Vanessa.
0: Hola.
1: Hoy es su cumpleaños de mi papá.
0: Ah, muy bien.
1: Agradezco a Dios.
0: Sí.
1: Porque me dio a mi Abba. También Dios me dio un auto.
0: Ay, muy bien.
1: Me compré. Chao.
2: Un abrazo. Vanessa, le felicito a mi papá, a mi Abba, porque es su cumpleaños y también le felicito que cumple muchos años y que Dios le dé larga vida. Shalom, Vanessa.
0: Bueno, muchas gracias. Abrazo para la chica y feliz cumple para ese papá que está de cumpleaños, obviamente. Bueno, a ver, por acá tengo más que dice por acá. Dice, buenas tardes, hermana Vanessa. Quería compartir imágenes de la cordillera desde Potrerillo. Yo tuve la posibilidad de ir con la facultad el pasado viernes. Dice, bueno, qué lindo. Bueno, a ver si las puedo mostrar rápidamente porque estamos ahí, pero con el tiempo muy jugado ya estamos. Ya nos vamos. A ver, mira, qué bonitas imágenes, qué postales. Así es Mendoza, hermosa Mendoza. Bueno, muchas gracias a nuestro amigo que, bueno, fue a visitar allí, entonces pudo sacar algunas fotitos. Bueno, muy bien, gracias por compartirlas, ¿sí? Bueno, por acá nos dejan, hola, bueno, la saludamos, hola, y dejan su presente, a ver qué más tenemos. Bueno, a ver, nos dejan algunos comentarios, algunas reacciones al estado, en realidad. Bueno, muchas gracias ahí, muy bien, para que lo puedan compartir. Y tengo uno más por acá, a ver qué nos dejan, un audio, qué nos dicen. A ver, hola. A ver.
3: Hola, Vane, bendiciones, saludos de la radio. Estamos yendo a la Rishima, al estudio bíblico. Si vos vas,
0: sí.
3: También vas a escuchar la palabra. Sí. Bueno, bendiciones. Chao.
0: Bueno, gracias, Teo. Sí, vámonos, vamos a encontrar ahí seguramente. Bueno, muy bien ahí. Bueno, más reacciones al estado. Bueno, muchas gracias a la gente entonces que nos acompaña hasta ahora la tarde en este día feriadito. Bueno, los últimos mensajes por acá, Magalí, le mandamos un abrazo a Magalí que está en el chat. Y a Marcelo Andino que dice, muy buenas tardes, familia JTA, que el Eterno siga obrando en cada uno de nosotros. Lluvia de bendiciones. Bueno, muchas gracias. Bueno, gente, ahora sí, estoy repasada, así que nada, nos tenemos que ir, ustedes saben, un ratito antes, así que seguimos ahí. Mañana seguiremos, obviamente, y no se pierdan la hora, es que por supuesto tendremos allí la oportunidad de seguir aprendiendo muchísimo más este tema que es impresionante. Abrazo eternos, los amamos un montón, abríense, está fresquito afuera. Pásenlo lindo, feliz lunes, chau. 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